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2: 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Hicieron una aplicación donde pueden registrar cuántos kilómetros corren al día para poder recibir una bonificación. Porque dicen que así se enferman menos y faltan menos al trabajo. Muy inteligentes, ¿no?
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0: Para quitar los daños, bienvenidos.
1: Amor y paz para todos mis amigos de Indianápolis. Soy el curandero y barrendero espiritista, sanador de todo tipo de problemas. Un saludo para los que están por el norte, por el sur, Lauren Fisher, Noblesville, por la gente de Bloomington, por la gente de Terre Haute, por toda la gente que está a los alrededores de Indianápolis, por Lafayette también. Un saludo cordial para todas las personas en las fábricas, a todas las personas de que trabajan los tablarroqueros, los del She-Rock le llaman. Un saludo especial para los conductores que van viajando en estos momentos atravesando por la ciudad de Indianápolis. Yo soy el curandero Rafael Reinaldo Santos de la Orden Celestial. Queridos amigos, una enseñanza muy bonita. Había una vez una lámpara vieja y polvorienta en una pequeña casa de campo. Su dueño, un anciano sabio, la cuidaba con cariño y siempre se aseguraba de que tuviera aceite suficiente para iluminar las noches. Un día, un visitante observó la lámpara y dijo: «¡Qué lámpara tan inútil, cubierta de polvo y tan sencilla!». El anciano sonrió, tomó un fósforo y encendió la mecha. La luz cálida llenó la habitación. Entonces respondió el anciano: «La lámpara por sí sola puede parecer insignificante, pero cuando se le da lo que necesita, ilumina la oscuridad». Queridos amigos, gente de Indianápolis, así somos nosotros. No importa cuán pequeños o débiles nos sintamos, si cultivamos lo que hay dentro de nosotros, amor, sabiduría y compasión y disciplina, podemos ser luz para quienes nos rodean. Demos ejemplo a nuestros hijos, a nuestros hermanos, a nuestras personas. Si a usted le pagan mal, pague con inteligencia y no pague con la misma moneda. Sea inteligente, sepa sobrellevar. A veces las personas están llevando su propio infierno. 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
1: Hola, ¿qué tal? Buen día. ¿Cómo es tu nombre?
3: Sandra Rodríguez Negrete.
1: ¿Y tu fecha de nacimiento, por favor?
3: Del 20 de abril del 84.
1: Okay, muy bien. ¿Y qué quisiera, Sandra? ¿Qué te gustaría hacer?
3: Pues quería así como que me checaran, ¿verdad? Una consulta.
1: Según las cartas del tarot, Sandra, veo que usted ya se consultó con 3 brujos anteriormente.
3: Sí.
1: Y veo que no le han dado mucho resultado. Bueno, no le han dado resultado.
3: La verdad, no.
1: Miro también que los doctores tampoco encuentran usted qué es lo que tiene.
3: Así es.
1: Pues mire, Sandra, ¿sabe por qué nadie le ha podido ayudar? Porque es que el problema está en su casa. Por ahí hay que empezar. Yo sé que hay algo allá en su casa y ustedes lo han notado porque han escuchado ruidos, ruidos fuertes y sobre todo qué día. Veo aquí en las cartas del tarot más o menos la semana pasada. Ustedes escucharon como un alarido de una persona dentro de una de las habitaciones y ustedes viven solos. Y eso fue más o menos el día viernes.
3: La verdad yo no escuché mucho, nada más eso. Dice mi marido que ese día lo escuchó.
1: Entonces, mire, partamos de ahí, Sandra. Hay que sacar una energía negativa que hay en la casa. Es un espíritu quejándose que anda consumiéndosele la energía a usted. Y por eso es que usted no se cura de ese problema que usted tiene en su panza, porque le veo y le noto una como una bolita pegada a la matriz. ¿Ve? O la medicina ya le está orando en esos dolores que está teniendo ahí en su matriz.
3: No, la verdad no.
1: ¿Vio? Y también estoy viendo aquí a través de las cartas que tiene muy inflamada la matriz, por eso los sabores amargos en las mañanas.
3: Ajá.
1: Ya era para que se la hubieran sacado, ya se la sacaron.
3: No me la han sacado.
1: Entonces lo que tenemos que hacer es sacar primero que todo ese espíritu de la casa, porque ese espíritu la está atormentando a usted y se le está consumiendo la energía a usted. Y yo sé que usted sabe quién es ese espíritu que hace esos alaridos.
3: Ajá.
1: Es la ex mujer de su querido esposo que falleció hace como 6 años, ¿sí o no?
3: Sí.
1: ¿Ellos cuántos años duraron juntos?
3: 11.
1: Okay, Sandra, entonces vamos a tener que darle descanso a ese espíritu para que no se consuma su energía, porque mientras él esté consumiendo su energía, usted no se va a poder curar con doctores ni con otros curanderos,

0: porque esto no es de barría, es de darle descanso a este espíritu para que no la moleste más, no la atormente más a usted, ¿listo?
1: Ok, muy bien.
0: Consígase, por favor, la foto de la difunta, hágame el favor.
1: Ah, okay.
0: También consígase el nombre completo y la fecha de nacimiento de la difunta, ¿listo?
1: Okay.
0: Y luego lo que le voy a hacer es una limpieza espiritual. A usted le quito la energía, obviamente, y la protejo, y va a ver que usted se comienza a curar poco a poco con medicina natural, porque la de doctor ya no le va a hacer. Y los protejo para que puedan estar ustedes todo bien, ¿listo?
1: Pues sí, pero lo que queremos es estar bien.
0: Eso es lo más importante, que nadie se deje morir, que siempre hay solución. ¿Listo? Pues Dios me lo bendiga y cuídense mucho.
1: Gracias, igualmente. ¿Me manda su dirección, por favor?
0: Claro que sí, en unos minutos más se la envío al teléfono. Por favor, pendiente, que ahí le mando la hora, la fecha y la cita para que venga. ¿Listo? Chao, chao.
1: Ok, muchas gracias.
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0: Hola, ¿con quién tengo el gusto?
3: Nicole.
0: ¿Nicole qué?
3: García.
0: Nicole García, muy bien. La fecha de nacimiento es la que me envió aquí por mensaje de texto.
3: Sí.
0: Bueno, aquí puedo ver en tus cartas del tarot que has tenido una mala racha, has tenido muchos problemitas a nivel económicos, pero también veo algunos problemas mucho más fuertes que han hecho que tu vida se vea complicada, se vea envuelta en situaciones que tienen que ver mucho con tu familia, con gente de tu misma sangre, más exactamente un hijo. Yo veo aquí en las cartas del tarot de alguien, no sé si es el mayor o el menor, veo uno de tus hijos que se llama Giovanni. Por favor, ayúdame. ¿Él es Giovanni qué?
3: Giovanni Galvez García.
0: Este es el muchacho que te tiene preocupada, que te tiene angustiada, que te tiene con los nervios de punta, ¿correcto?
3: Sí.
0: Veo que este fin de semana que pasó hubo un problemita, se fue de fiesta, se fue de parranda con sus amigos y parece que hubo como problemas, altercados, hubo situaciones. Veo aquí en las cartas del tarot papeleos, en las cartas del tarot veo papeleos, veo problemas judiciales. Como la policía enredada en esta situación, como si hubieran agarrado a alguien o a un amigo de él.
3: Y ahí llegó la policía por otro y se lo llevaron a él y ahora está en manos de migración. ¿Y
0: pues
3: ahora?
0: Mi reina, no, como está la situación, no les espera un futuro bueno, no les espera nada bueno, y sobre todo para su hijo, porque es que su hijo le dice a usted muchas mentiras. Él le dice que todo va a cambiar, que él ya no iba a ser malo,
3: sí,
0: pero pues...
3: Ya estaba componiendo.
0: Pero pues no ha cambiado nada, sigue siendo el mismo rebelde.
3: Sí.
0: No, madrecita linda. Ese muchacho, si no termina en la cárcel, va a terminar en un hospital, porque también le gusta como consumir cosas en su cuerpo, meterse cosas al cuerpo, cosas ilícitas. Mi reina linda, es lo que veo en las cartas del tarot. ¿Ve? ¿Ya cuántas veces lo han agarrado?
3: Pues aquí me lo agarraron preso y como dos veces.
0: Bueno, mire, yo lo que le recomiendo es que le hagamos una protección al muchacho, porque si usted deja así, no les espera nada bueno. Hay que hacerle una protección para que ustedes tengan buena suerte a la hora de ir a juicio, de ir a corte. Ese talismán que yo les voy a dar, les voy a preparar, les va a servir mucho para que todo salga bien y salgan bien librados. Yo tengo muchos testimonios de gente que el talismán les ha abierto caminos, les ha resuelto situaciones. Aparte, pues yo estoy viendo aquí en las cartas del tarot que esta situación, esto que viene pasando con su hijo, pues viene, usted viene desarrollando como un nerviosismo en el ojo por el mismo estrés, y también viene desarrollando muchos dolores en su cadera, en la parte de atrás, es lo que veo en las cartas del tarot. ¿Ya cuánto tiene, viene así con este problema en la cadera, en la parte de atrás?
3: Ya ahorita tiene 3 semanas ya.
0: Ok, entonces le voy a pasar la dirección, la hora y la fecha de la cita para que venga a mi consultorio para fabricarle el talismán para que tengan buena suerte. ¿Quiere el talismán? ¿Quiere que le agende cita?
3: Pues sí.
0: Ok, muy bien. Pendiente del teléfono. Dios me la bendiga y chao, chao.
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0: Hola, ¿qué tal? ¿Cómo es tu nombre?
4: Armando Flores.
0: ¿Fecha de nacimiento?
4: 10/20/75.
0: Bueno, muy bien, sacamos la primera carta, nos sale la primera carta del corazón con tres espadas, nos indica que algo le preocupa con temas del amor, con temas de su relación.
4: Sí, quiero saber sobre mi esposa.
0: Bueno, pues por el lado de su esposa, mi estimado, veo que están teniendo problemas, hay distanciamiento, hay peleas, hay discusiones, más que todo.
4: Sí.
0: Pero también estoy notando que usted sospecha de ella porque ha cambiado ella mucho con usted, ¿cierto? Ella ha cambiado muchas actitudes.
4: Sí.
0: Sospecha que de pronto le sea infiel.
4: Sí.
0: Bueno, mi amigo, pues es que lo que yo estoy viendo también es que usted también ha sido un hombre muy difícil, usted también le ha fallado a ella, lo veo aquí clarito en las cartas.
4: Sí, sí.
0: Usted también se ha involucrado con otras mujeres también.
4: Sí, un poco.
0: Y usted le falló a su esposa con alguien llamado Isidora, ¿sí o no?
4: Sí.
0: Bueno, yo veo aquí en las cartas del tarot que su esposa lo perdonó por esa situación, pero entonces sí, sí me le preocupan las actitudes que está teniendo ahorita su esposa, porque ella ha cambiado, ¿sí o no?
4: Sí, o sea, como que la estoy viendo así, muy diferente.
0: Pero aquí me salen las cartas del tarot que ustedes ya tuvieron una discusión muy fuerte.
4: Oh, lo que pasa es que yo ya, bueno, yo sospechaba, entonces yo ya tuve una discusión con ella.
0: Bueno, mi jefe, pues mire, en estos momentos, estos últimos meses, un hombre ha estado visitando su casa.
4: Ajá, exacto.
0: Yo sé que usted lo ha sospechado. Usted vive en la 2330 Street.
4: Ah, eso es en la dirección donde vivo.
0: Ese hombre ha estado visitando su casa porque ese hombre está enamorado de su mujer. Y ese hombre viene practicándoles a ustedes,
4: ajá,
0: pues, rituales de separación a través de la Santa Muerte desde hace más de un año.
4: Sí.
0: ¿Ve? Y él sigue insistiendo hasta poder tenerla. Y su esposa, pues ya se ha visto con ese hombre varias veces, ahí en la casa suya, mi amigo.
4: O sea, realmente quiero saber quién es y, o sea, dónde, o sea, o dónde lo agarró. O sea, más, ¿quién es?
0: Usted tiene un vecino, en la parte de atrás, un vecino que como que en las noches huele mucho a tabaco siempre, ¿sí o no?
4: Ajá, sí.
0: Se llama Santiago.
4: Sí.
0: Bueno, pues es él, mi amigo. Él es el que está enamorado de su esposa, el que está practicando cochinadas desde hace un tiempo atrás. Por eso los olores a tabaco estos últimos meses. O yo estoy loco, estoy equivocado. Dígamelo usted.
4: No, sí. O sea, no se equivoca. Disculpe, se ha acercado mucho a la casa, ha ido a tocar.
0: Claro, mi estimado, y según las cartas del tarot me dicen que esto ya viene pasando desde hace, más de un año.
4: Oh, tiene más de un año.
0: Sí. Entonces, mi amigo, si usted no hace nada y se queda de brazos cruzados, va a perder su matrimonio, va a perder su relación. Yo sé que usted se equivocó en el pasado, pero pues vea lo que le están haciendo a su mujer por el otro lado. Uno en esta vida no se va sin pagar nada, nadie se va sin pagarla. Entonces, mi amigo, evítese una tragedia, un problema, que su esposa se separe, porque pues yo sé que ella lo ama a usted también. Vamos a romper ese amarre que están haciendo para que ella se aleje de usted.
4: Sí,
0: y usted también,
4: ajá,
0: pues pueda volver a estar con ella nuevamente. ¿Listo?
4: Ok, está bien. Gracias, ¿eh?
0: Entonces, pendiente del teléfono y ya le paso la dirección.
4: Sí, está bien.
0: Ok, chao, chao, Dios lo bendiga. Queridos amigos, hemos llegado al final de este programa. 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
2: ¿Qué tal? Muy buenos días, les saluda Eli Venegas y este es el breve informativo del bueno, la mala y el feo. Trump compró acciones de UFC mientras impulsaba pelea en la Casa Blanca. La compra de acciones de la empresa matriz de UFC por parte del presidente Donald Trump ha generado nuevas críticas sobre posibles conflictos de interés entre sus actividades financieras y su papel al frente del país. De acuerdo con un análisis publicado por HuffPost y basado en la declaración financiera presentada por Trump el pasado 12 de mayo, el mandatario adquirió entre $15,000 y $50,000 en acciones de TKO Group Holdings, compañía propietaria de UFC, el 25 de marzo. Joan Vázquez le da el triunfo a México sobre Australia en la penúltima prueba del Tri antes del Mundial. La selección de México dio un paso positivo en su preparación para el Mundial 2026 al derrotar 1-0 a Australia en el Rose Bowl de Pasadena, California, en un encuentro que sirvió como examen para varios futbolistas que buscan asegurar un lugar en la convocatoria definitiva. El conjunto dirigido por Javier Aguirre mostró orden, intensidad y momentos de buen fútbol. El único gol del partido llegó gracias a Joan Vázquez, quien aprovechó una jugada a balón parado para marcar la diferencia en un duelo donde México fue superior durante gran parte del encuentro. Y una madre de Alabama es acusada de matar a su hijo de 17 meses de edad con una mezcla administrada por sonda alimentaria. Caitlin Dominic, de 22 años, fue detenida y acusada por la muerte de su hijo de 17 meses ocurrido a principios de mayo en Alabama. Según informó el oficial del sheriff del condado Baldwin, la mujer llevó al menor al hospital USA Health Children's and Women's Hospital el 4 de mayo. El niño, que dependía de una sonda gástrica implantada quirúrgicamente para recibir alimentación debido a una condición médica, murió al día siguiente. Hasta aquí llegamos con el breve informativo del bueno, la mala y el feo, les informó Eli Venegas. En redes sociales, Eli Venegas Radio. Buen día.
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1: ¡Vamos con los chistes estúpidos! 1-855-370-3100. Sácate el mejor chiste. Me agüité, muchachos, me agüité.
2: ¿Por qué?
1: Sí, me agüité, gacho. Pues la primera vez que conocí a mi suegra, ¿no? Me dice la sargento.
3: ¿Halloween?
1: Sí, me dice la sargento. Te voy a presentar a mi mamá. Órale, chido, está bien. Llego y pues ya, yo bien morrillo, güey, está bien chavillo. Le digo, señora, ¿qué tal? Mucho gusto. Soy el novio aquí de su hija. ¿Eh? Dice, ajá. ¿Con qué tú eres? El que siempre trae el carrito azul y mi hija se sube como 3 horas. Yo ni carro tenía.
2: No llores, pelón.
3: Eras joven inmenso.
2: No llores. ¿Qué creen?
1: What happened?
2: Que contrataron al feo para teacher de English.
1: ¿Ah, sí?
2: Ay, ajá. Cuando apenas estaba llegando acá a los United States of America.
1: Oh, my God.
2: Pero él necesitaba una chamba.com.
1: Ajá.
2: Y cuando lo están contratando le dicen... ¿Usted anda buscando un trabajo estable? Y le dice, no, mesa estable, trabajo es work. ¡Qué bonito!
3: Estaba Don Terramicino hablando de Don Tela.
1: ¡Órale!
4: El otro día, feo.
3: ¿Qué pasó, Don Terramicino? Y ahora voy a interactuar con Don Tela.
5: Estaba yo.
3: ¡No estaba usted!
5: ¡Que no andaba en las...
3: ¡No, andaba hablando de usted a sus espaldas!
1: ¡Cate!
2: ¡Hala!
4: ¿Sabes qué pasó, Feyu?
3: ¿Qué pasó usted, Don Terramicino?
4: El telaraño, ¿qué crees que hizo?
3: ¿Qué hizo?
1: Se seguía la reunión de viejitos.
3: Sí,
1: como
3: sí,
1: quiera.
2: Es que ya lo están integrando al
1: claro,
2: feo.
1: Claro, ya se junta ahí la bola.
4: Don Telaraño pasó por el burdel.
3: ¿Y qué pasó?
4: Y la morrita le dijo, véngase, Don Tela, ya sábanas, véngase, ándele para adentro.
1: Oral.
3: No. Ah, no, ya se me andaba saliendo la voz de Don Tela también. Y Don Tela le dijo que no podía pagar. Ah, no, que no podía, güey. Ajá. Ya me...
2: Por ya estás estuvo viendo a ti todos los personajes.
1: No, a ver, feo, a ver. Devuélvete.
2: A ver.
1: Tú y Don Terramicino estaban platicando de Don Telaraño.
3: Con el chiste.
1: Ajá. ¿Y luego?
2: Según incluye a Don Tela.
4: ¿Qué pasó?
3: No, pues sígame contando.
4: Ajá. ¡Ah! Que Don Telaraño pasó por el burdel.
1: Ok.
4: Y la morrita le dijo, véngase para adentro. Y él le dijo, no puedo. Hoy no puedo.
1: Hoy no puedo. Okay. ¿Por qué?
4: Y la morra le dijo, sí, puede, véngase.
1: Ajá.
4: Y que se lo lleva para adentro.
1: Y luego. Pues mismo que para afuera, ¿verdad? Sí, porque afuera ya estaba.
4: Y después de 2 horas, le dijo la morra.
5: ¿2 horas es tu chiste? A ver, ¿a qué hora?
4: Le dijo a Don Tela. No, que no podía, Don Tela. Y Don Tela dijo, no. Lo que pasa es que no, te dije que no podía propagarte.
1: Bueno, la idea es esa.
4: Al revés.
2: ¡No, no entendí el chiste!
1: Bueno, la idea es esa. A ver, tenemos a Yori. ¡Hola, Yori!
3: ¡Hora de chistes!
1: ¡No, chale!
6: ¡Acá de Nashville!
1: ¡Nashville! ¡Cuenta tu chiste, estúpido!
3: ¿Qué quieres? Pero no lo alargues como Don Terramicino, güey.
6: ¡Mira!
3: ¡Ahí
6: va!
2: ¡Échale!
6: Sabemos todo el mundo que el feo lo distingue el sombrero, ¿sí o no?
2: ¡Sí!
3: ¡The Sunshine!
6: Ok, una vez fue con el patrón a quejarse porque la raza estaba hablando de él. No, es que era... Fue con el patrón a decirle, es que mira, la gente... Dicen que parezco menso, que parezco estúpido con sombrero. Y le decía el patrón, no, es que era feo. Es que el sombrero que te distingue, güey, tú eres aquí el mero perro de este show. No, mira los comentarios, mira. Ay, le enseñaba así, no, mira, que parece idiota, feo, con sombrero, que ya te lo deberías de quitar.
1: Chal.
6: Y le dice el patrón... A ver, pues, feo, quítate el sombrero. Y se lo quitó. Y le dice el patrón, no es el sombrero, feo.
2: Ay, no.
3: También no le entendí.
5: No puede ser que el que llama cuente mejores chistes que tú, feo.
3: Y más rápido.
1: Y más, sí, de volada al punto, güey.
0: Claro. Enseguida volvemos con puro show. En el bueno, la mala y el feo. Y esto.
2: Oigan, como dice el dicho.
1: A ver, ¿cómo dice el dicho?
2: A su máquina. Dice, el muerto al pozo... Y el vivo al gozo.
1: Hijo.
2: Pero hay un run que dicen que cuando el esposo se muere, la mujer consigue maridito, pero velozmente. Y según esto, que cuando al hombre se le muere la esposa, él se queda eternamente esperando pareja.
0: Sí. ¡Ay, sí! No, eso es verdad. Nosotros somos más.
2: ¿De dónde sacaron esta mentira?
0: Somos más fieles.
1: ¡Somos!
0: Somos como, hombre, como un pajarillo.
2: Si ustedes ya no pasan ni una hora y andan con otra.
0: No, no, no.
2: Ay, qué choripanes ustedes.
3: Sufrimos mucho. ¿Yo?
2: ¿Neta? Uy, sí.
0: ¿Neta? ¿Tú conoces a alguien así? Es más, ¿en cuánto tiempo la viudita ya tenía marido? La viuda es de volada, güey.
2: Cállense.
3: Ahí en el velorio le caen.
2: Los hombres luego todavía ni se mueren, ya tienen a la otra.
3: Bueno, cállense.
0: A ver, ahorita regresamos. El muerto al pozo y el vivo al gozo. 1-855-370-3100.
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11: Oigan, como dice el dicho.
12: ¿Cómo dice el dicho?
11: El muerto al pozo y el vivo al gozo. Pero aquí, en este papel, me pusieron que según la mujer, cuando se le muere el marido, en fa consigue a otro. Y el hombre,
13: ¿la neta?
11: Ay, pobrecito, que según sufre años y años y años.
12: Si está buena la viuda, imagínate.
11: Esposa.
12: ¡Ay!
11: Son unos lloros.
12: Ahí mismo le tiran el perro.
11: Todavía ni se muere, ya traen a la otra.
12: Pues es que son nomás nalguitas extras que
11: ay,
12: tenemos.
11: Ay, cállate, nalguitas.
12: Son capillitas.
11: Tú.
13: Claro, pero
12: la
13: no son.
12: La catedral se nos fue.
13: No son como para casarte.
12: No, pues no.
13: Es muy diferente.
11: Ah, mujer, okay.
13: Sí. No, no, neta.
11: Casarse no, pero mujercita sí.
13: Claro, por supuesto.
12: Porque se mocha.
13: Por sí.
11: Son unos santos.

0: como dice el dicho, chavos, el muerto al pozo y el vivo al gozo. Y sí, aquí está el run run en este papelito que me dieron, que no creo nada, que según cuando la mujer pierde a su marido, en fa, rapidito se consigue a otro, que hasta en un año ya trae otro.
1: Más fácil.
2: ¿Qué? ¿Un año? No, un año fácil. Un año se me hace mucho, Pau. No.
0: ¿Sí tú crees?
2: Ah, claro.
0: Claro que no, hombre, las mujeres ¿qué? No, la no mujer podemos
2: esperar. Es más, chéquense en el mero funeral.
3: Ey.
2: ¿Quién le está dando el abrazo más apretado?
0: Ay, cállate más, la
2: más
0: boca.
2: Efusivo, así de que lo siento mucho, Lupita. Ay, una,
0: no sé qué velorio va usted, eso no pasa.
3: Lo pesa, que nos necesite. No,
2: es más, hasta deja de chillar, o llora con más ganas. De... ¡Ay, licenciado! No, ya lo traen.
0: Cállate la boca.
3: Bueno, ¿y cuando te mueras, pelón, saca la cabeza y asómate, ¿verdad?
0: ¿Por qué?
3: Para que vea quién es ese güey, ¿eh? Ah, no, pues ya estás
0: porque
3: muerto.
0: Ya sabía.
3: Ya estás muerto.
0: Oigan, y que según esto los hombres, ay, pobrecitos, pierden a su esposa y sufren y lloran.
3: Mucho.
0: Y no mucho. Pueden. Y según esto que hasta pasan 20 años, sí, tú, sin pareja.
3: No tanto, 15.
2: Somos como,
0: mentira.
2: Como los pingüinitos, ya ves que los pingüinos son muy fieles.
0: Sí,
2: se les muere su pareja y se quedan solos. Ajá. Se van a una esquina a morirse, eso, así.
3: ¿De veras?
2: Así, literal.
0: Ok,
2: literal.
0: Ya, y después de sus choros, claro que no, la mujer le cuesta más trabajo olvidar, superar, encontrar ese hombre.
3: Se vuelve a enamorar. Nosotros no, nomás ya nalguita.
0: Ay,
3: para pasar el rato. Sí, mira, porque ella qué.
2: Ustedes las damas, es más, se muere el vato. Una salidita después del gym al supermercado y ya. El primer güey ya le están echando el perro ahí de... Es que pesado, ¿cómo estás?
0: Ay,
2: es
0: si
2: que...
0: ustedes son los cazadores, los perros macho alfa.
2: Disculpa, ¿la piña está al revés o qué?
0: O sea, no, ¿cuál piña? ¿Qué es lo de la piña, güey?
2: ¿No te hablo de la piña? No.
0: La piña al revés es para ligar, según en el supermercado.
3: Sí. ¿Al revés cómo?
2: Bueno,
3: ¿cómo?
2: Pero aparte también significa...
0: O sea, boca abajo.
2: Me gusta meterme con parejas... swingers y todo eso.
0: Ay, cállate, eso significa también.
2: No, eso significa, pa.
0: Y el pelo con 12 piñas la volteas en el carrito así por todo el súper.
2: No, sí, pero nadie me pela.
3: El pelón trae una piña volteada y dos pepinos al lado. ¿Qué quedará, dicen?
2: Ensalada de fruta.
0: Oye, no, pero yo no creo esto. La mujer le cuesta mucho trabajo superar. Las mujeres somos más emocionales que ustedes. Ustedes todavía luego ni se muere y ahí andan con sus jugaditas ahí.
3: Pero te voy a decir una cosa. No nos volvemos a enamorar.
0: Ay, cállate. Eso.
3: La verdad, nomás agarramos así, nomás.
2: Ya lo dijo aquel gran cantautor. No me vuelvo a enamorar.
0: Ay, claro que no.
3: Totalmente.
0: A ver,
3: ¿Para qué?
0: A ver, familia, ¿qué opinan? ¿Es cierto que los hombres superan, ay, bien lento, lento, lento, lento, y nunca se enamoran? ¿Y las mujeres en fallo? No creo. 1-855-370-3100.
2: A ver, mira, tenemos a Pati con nosotros. Hola, Pati.
4: Hola, buenos días.
2: Buenos días,
0: hola, Patito. ¿A poco tú crees que nosotros superamos más rápido al difunto?
2: Sí, las
0: que
2: mujeres
0: los
2: sí.
0: Hombres a la esposa difunta.
4: No creo, pero
0: ¿tampoco?
4: O sea, no más rápido. Yo perdí a mi pareja y a los 2 y medio conocí a alguien y ahorita
3: dos,
4: me voy a casar.
3: ¿A los 2 y medio qué? ¿Días, meses o años o qué pedo?
4: Dos años y medio.
3: No te enojes, nomás pregunté.
0: Oye, Pati, ¿y cómo le hiciste para darte la oportunidad? Porque muchas veces, pues, comparas mucho a tu nueva pareja con el ex.
4: Déjame decirte que tienen mucha similitud en muchas cosas, en muchas. En cosas que les gustan, físicamente un poco, íntimamente muy diferentes, totalmente diferentes, pero lo curioso de esto que, no sé si ustedes crean, pero yo sí siento que él me lo mandó, porque es un hombre extraordinariamente ejemplar, sinceramente, con muchos valores, con muchas cosas.
3: ¡Eso!
4: Me cuida mucho, me anima mucho.
3: ¡Qué bueno que
4: y
3: nos
4: yo
3: la
4: con mi...
3: valoras!
4: No, yo tuve un sueño, él falleció en enero.
0: Sí.
4: En enero del año 21.
2: Ajá. ¿De COVID o qué le pasó para ti?
5: ¿O lo mató?
4: No, él le dio un derrame cerebral.
0: Ay, no, Dios.
2: Bien joven,
0: ¿no?
2: ¿Bien joven para ti o qué?
3: ¿A qué edad?
4: 44 años.
0: No, un bebé.
5: Bueno, para lo único que eres joven a los 40 es para morir.
3: Pues sí.
0: No, ¿qué pasó? No.
3: Oye, ¿qué pasó, mi amor?
4: Él era él era hipertenso y nunca se medicó, nunca tuvo.
0: Ay, entonces, no, qué fuerte.
4: En enero del 21, y yo todo el 21 y todo el año 22, sinceramente, yo fui otra persona, me hundí en una tristeza, o sea, total, y para mí, yo ya mi vida se había acabado, según yo, como mujer. Y no salía, o sea, nada me todo el mundo me decía, es que ya no eres la Patty de siempre.
2: No, pues, ¿cómo? Imagínate yo, o sea, es que es traumativo eso, ¿no?
0: Ay, pues sí.
4: Y para finales del año 22, yo lo soñé a él. Jamás lo había soñado. ¿Qué? Jamás.
0: ¿Y qué soñaste con él?
4: Él me dijo, fue un sueño tan real. A ver. Todavía no lo recuerdo, pero me llena el corazón.
2: ¿Y qué te dijo?
4: Él me dijo que él estaba bien. ¿Eh? Que me dijo, yo te amo, pero quiero que sigas siendo tú. Sé feliz, me dijo.
0: Ahí está.
3: La consíguete otro, le dijo.
0: Qué bueno, marido.
3: Le dio licencia. Le dio licencia al muerto.
4: Eso fue en octubre del año 22. Y yo para marzo, yo fui a un cumpleaños de un amigo de él.
0: Sí.
4: Y en ese cumpleaños, ahí llegó una persona que hoy es mi pareja.
3: ¿Y no conocía a tu marido, esa pareja, esa persona?
2: Ahora resulta.
4: Él no lo conocía, pero lo curioso de esto es que yo fui la que yo lo miré a él y yo sentí algo, yo sentí una energía y, o sea, te dije, lo tengo que conocer.
0: Oye, Pati, ¿y no sientes raro de que se parezcan en muchas cosas? O sea, no es como de, ¡ay!
4: Mira, se parecen, son los gustos por la música. Les gusta manejar cuando está lloviendo. Su comida favorita es el pozole.
2: Claro.
4: Los grupos de música son estéreo. Todo ese tipo, el rock en español, todo el rock les gusta.
3: Oye, Pati.
4: Son súper hogareños, los dos. O sea, tienen muchas cosas en
3: Pati,
4: común.
3: Pati, ¿y en el sueño no te dijo tu difunto marido? Ve a esa fiesta. Ahí hay un güey que me cae bien gordo. Cásate con él.
4: No. Solamente lo he soñado una vez.
2: Ey. Y fue para darle licencia.
0: ¿Ves?
2: Ya, right.
0: Ese es un hombre que quiere la felicidad de su mujer.
2: Claro.
0: Aprendan, chavos.
3: ¿Crees que del más allá va a venir a decirle sí? Cásate con ese güey.
0: Claro, no escuchas a Pati.
3: Era el demonio, era el diablo.
2: Comadre, ¿a ti cuánto te duró el luto? Compadre, ¿a ti cuánto te duró? 1-855-370-3100. Pati, fueron 2 años y medio, fue bastante tiempo, ¿no?
3: Ya lo traía.
0: No, dice que lo conoció en la fiesta del marido.

0: Eso está loco. Oigan, se dice, se rumora que según el muerto al pozo y el vivo al gozo.
1: Ah, no, es que así es, Pau.
0: Pero dicen que según la mujer, el luto lo vive velozmente. Que según al año ya se encontró marido, ya está feliz.
2: Es fácil para la mujer.
0: Y que el hombre, oh, pobre hombre, sufre y sufre y sufre. ¿Ustedes conocen a alguien así? ¿Qué opinan? ¿Quién supera más rápido el luto? 1-855-370-3100.
1: Quien supera más rápido el luto definitivamente son las mujeres. Yo ¿por no qué? Creo. Ahí les va, por varios motivos.
2: A ver.
1: Número uno, científicamente comprobado.
2: Porque tú lo comprobaste.
1: Las mujeres son más sociales.
0: ¿Y eso qué?
1: Número uno, las mujeres salen con sus amigas. O sea, ustedes mujeres pueden así de que, ay amiga, se te fue aquel hombre. Pobrecita, no sé qué. Vamos a juntarnos el cafecito, la reunioncita.
0: Tal. Pero y uno, por amor y uno por como sufrimiento. Vato, no. Y en ese momento uno está sentimental.
1: Por eso, pero tienen su grupo de apoyo.
2: Y para pero mujeres es más fácil. Hay hombres que le tiran el calzón a la vieja así de volada. Es más, y a nosotros no. No
0: pero porque
2: nada.
0: Te tiren el calzón no significa que tú vas a caer. Y
1: esa
0: vas
1: misma
0: a ceder.
1: Noche.
2: Pero es una oportunidad.
1: Fíjate, la misma noche que salen a comer con las amigas. Si alguien no les tira el perro ahí, que el mesero, que el bartender, que
2: el
1: no sé qué, cualquier persona, el que está pisteando ahí, lo que sea.
2: El borrachito, el homeless.
1: Las amigas ya le tienen reemplazo. No. Fíjate, amiga, que te tengo a un no sé qué y te lo
0: claro
1: voy a...
0: Claro que no. No es...
1: ¿Te acuerdas? Ay,
0: a nosotros se nos acercan, pero ustedes andan de cazadores, entonces ustedes terminan y luego andan corre tras la chuleta.
1: Y aparte, mira, fíjate, uno se trata de acercar a una mujer y a veces no es lo mismo... El viudo lo ven mal también, así de que...
0: Claro que no, si van... Ay, yo la amaba, yo la adoraba. Para dar así un poquito de tristeza y que caigan a sus redes.
2: ¿Abuelita?
0: ¡No se hagan!
1: Mira, tenemos a Tere con nosotros.
2: Me dejó tres casas ya pagadas. Ay, ¿qué va a hacer con la tortillería?
1: Y luego esa es otra, les deja uno la vida resuelta también.
0: Ay, cállense, vida resuelta.
1: ¡Hola, Tere!
3: Buenos días.
0: Hola, mi Tere. ¿Qué opinas, mami?
3: Buenos días.
0: ¿Quién supera más rápido el luto?
3: Yo sé que hombres o mujeres puede ser poquito o mucho tiempo, depende, pero yo voy a contar de mi papá. Que okay. Paz descanse.
0: Sí, mami.
3: Cuando murió mamá, él a los 9 meses ya estaba casado. Ajá. 9 meses.
0: Ahí está.
3: Mamá.
0: Se mamá sigue.
3: Había vivido con él 38 años.
2: Ay. Sí.
0: Oye, ¿dónde conoció a la esposa?
3: Se la conoció en una ida para México y ya a la siguiente ida se la trajo.
0: ¿Ven? ¿Y tú no crees que andaba ya cuando andaba con tu mami? O sea, al mismo tiempo.
3: Pudiera ser, pero lo que digo es que sí la superó pronto porque tanto 38 años y luego venir a casarte cuando pasan 9 meses que muere tu esposa, pues...
2: Pero es que el hombre necesita a alguien.
0: Sí, ay, sí, y la mujer no.
1: Ese fue un milagro divino.
0: ¡Cállense!
1: Ese fue... El dedo de Dios trabajando ahí.
0: Oye, para mi ti, Tere, ¿y ustedes qué opinaron? ¿La aceptaron o no?
2: ¿La madrearon?
3: Nosotros siempre la aceptamos de un principio porque era muy buena, siempre fue muy buena, siempre.
1: Ah, ahí está.
3: Nosotros la aceptamos todos.
2: Ya ves, tu papá se sacó la lotería.
0: Ay,
2: ahí,
0: pero ahí está, no, los hombres superan rápido.
1: Oye, Tere, regalo. ¿Pero siguen juntos o qué ha pasado con ese matrimonio?
3: Es que murió mi papá.
1: Murió.
0: Ay, no. Oye, bueno, la mujer, tu madrastra, ¿ya se consiguió otro o ella sigue solterita?
3: No, ella sí sigue solterita, 5 años y sigue solterita.
2: ¿Ven? Ay, está con ustedes.
0: Una
2: qué
0: mujer
2: bonito.
0: Que está recordando a su hombre con tanto
2: eso
0: dolor.
2: Dice. Eso
0: una mujer
2: ahí.
0: Enamorada.
1: Abnegada.
0: 5 años rezando todavía
2: por él. No se ha casado con alguien más porque le van a quitar la pensión
0: cinco
2: que le dejó el
0: papá. 5 años. No, pero ya se murió. Ya se murió.
2: Pero ella adopta la pensión.
0: Pero te la quedas ya forever.
2: Sí, pero si te casas te la quitan.
0: ¿Sí?
2: Entonces, ¿no se va a casar la doña?
4: No, de mensa se casa.
2: No
0: te cases, el amiga, para que estés bien cuidada por tu ex.
5: Fue mucho el daño que ella me estaba haciendo. ¿Cómo pude aguantar tantas humillaciones?

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1: ¿Qué demonios está pasando, muchachos?
2: ¿Qué?
1: La economía, no manches.
3: ¿Qué pasó?
1: No, carísimo todo. Ahorita le voy a platicar este padre que se hizo viral y yo estoy completamente de acuerdo con él. Porque una salidita de dos, una salidita de tres, 150, 200 dólares,
3: sí, es una locura, 200. No,
4: ¿qué? Depende de donde vayas. Voy a hacer swami, ¿no?
1: Feo. Neta, a un jueguito de béisbol. Yo ayer, por ejemplo, a desayunar con la familia también, o sea, güey, unos huevitos nada más.
3: Ay, qué rico.
1: Carísimo, ¿qué está pasando? Ahorita regresamos y vete conectando con nosotros en YouTube. Búscanos como arroba bueno malo feo. Ahorita vamos en vivo en un ratillo, en unos 19 minutos.
3: Menos. 5.
1: Como 20. Bueno, 25 si conecta la internet, ¿eh?
0: No seremos los más buenos, ni los más malos, pero sí los más feos. Creo que no lo pensé bien. 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
4: A ver, chavos, ¿qué demonios está pasando con la economía?
5: ¿Qué está pasando?
4: Ahorita regresamos a continuación. Les voy a platicar la triste historia de este padre de familia, trabajador, pobrecito.
5: ¿Por qué? ¿Qué pasó?
4: ¿Cómo batalla? Además, fíjate, quiere llevar a sus hijos a que se diviertan, al esparcimiento.
6: ¿A dónde?
4: Ya no se puede salir
6: a ningún... ¿Qué es el
4: esparcimiento? Ahorita te explico, Feito.
5: Para que estén divirtiéndose, que vivan la vida.
6: Ah, ¿por qué eso, güey? ¿Cuál es?
7: Los voy a llevar al esparcimiento, güey. Póngale un punto, por favor.
6: A ver. ¿Qué es eso?
4: La vida está bien cara, ¿de qué se trata? Incomprable está. Ahorita regresamos.

0: está pasando con la economía?
1: ¿Qué está pasando?
0: Cualquier salidita, cualquier gustito que te quieras dar.
2: No salen menos de 100 bolas, güey.
0: ¡Carísimo!
1: Ir al súper es una locura y sales con dos cosas.
2: Con dos bolsitas. Neta, y nomás traes una sopita allí, unos vegetales. No un conflés y
3: Paola,
2: ya.
3: Y Paola, todo cambiándolo a pesos todavía. Como si estuviera en Ciudad de México.
1: Me da un microinfarto. Cuando lo convierto a pesos.
0: ¿Qué dices?
1: Digo, Dios mío, esto es una renta.
2: Cada peso el dólar, ¿cuánto está?
1: Es una renta.
2: 17 apartamentos.
0: Ya no haces eso, ¿o sí?
1: A veces. Cuando está mi mamá, sí.
0: Ajá.
1: Porque de repente le tengo que depositar y hacer cosas.
2: ¿Qué gastas con $200 en México? ¿Qué compras?
1: Pues $200 en México es lo que gana muchas veces una persona al mes.
0: ¿Qué? ¿Al mes?
1: Con $200 es lo que puede ganar una persona en un mes.
2: Voy a regresar todo lo que compré ayer en la marqueta. Bueno, ¿lo robado o no?
1: Eso me lo quedo.
3: Vete a retirar allá a México a ver si
2: estaría
3: cierto,
2: chido.
0: Imagínate.
1: Ganando en dólares, viviendo en México, vida.
2: Puedo tener una doña, una chacha ahí que me ayude. ¿Por $200?
1: Claro. ¿Ale? Una señora de limpieza que te
2: señora,
1: ayude.
2: No, una joven.
1: ¿Una joven?
0: ¿Qué? ¿Ah? Una morrita.
2: ¿Y qué tal? No?
1: Marrón, se mete el dedo en la boca.
2: La Lupe y la María.
1: ¡Ay! Claro. O sea, sí es, o sea, México también está caro, pero no a este nivel, oye.
0: Sí.
1: De

0: pero lo llenabas bien el carrito. El otro día llegó mi esposa con dos bolsas y el jugo de naranja en la mano. Y me da el recibo y dice, quiero que te vayas a la tienda y a comprar esto y esto y esto y esto. Ajá. Y el recibo decía $245 no, con dos bolsas.
1: No, güey. Sí, no. Está incomparable la vida. No sé qué está pasando.
2: O sea, si compras de que papel de baño, detergente y todas esas cosas que necesitas de la casa, o sea, se va al cielo el
3: bien. Se llama inflación, muchachos.
2: Sí, pero mi cheque de trabajo no lo veo muy inflado.
3: No, claro. Y no te van a pagar más.
1: Y así mi dinero, no, te lo juro. O sea, así yo es. Ayer con el desayuno, que pagamos 100, o sea, fueron 150... más el tip, o sea, estás a 180.
2: O sea, el pelo fue 150 más el tip, 151.
3: 151, sí. Desgraciado.
1: No, te lo juro, o sea, me puse a pensar, yo dije, güey, o sea, ¿cómo?
2: Sí, impagable.
1: O sea, ¿cómo le haces?
2: Impagable.
1: El mínimo, ¿cuánto está el mínimo aquí en California? Está como en 15 bolas, 16 bolas. ¿Cómo? ¿Cómo le has?
3: Hace 30 años que no ganó el mínimo.
2: ¡Ay,
3: ganó menos!
1: A ver, mira, tenemos a Carlos con nosotros. Carlitos, bienvenido. ¿Qué peteo, Carlitos?
4: Buenos días.
1: Buenos días.
2: Hola,
1: carnal,
2: mi vida.
1: ¿Sí o no está incomparable la vida? ¿Qué está pasando, Carlos?
4: Pues sí, pero mira, yo ayer fui a desayunar con mi esposa.
1: Ok.
4: Fuimos a comprar un restaurante, barbacoa. Me gasté $170 en mi esposa y yo.
3: ¿Qué? ¿Qué se tragaron? ¿Media olla de barbacoa? Tacos. ¿Qué pedo, güey?
2: ¡Qué locura!
3: Es mucho en barbacoa.
2: ¿Cuánto no manches?
3: ¿Cómo? ¿Media olla?
4: Una libra de maíz, una libra de pancita, consomé, dos cervezas y un refresco.
2: No, es una locura.
1: Ay. ¿Y $180, Carlos? ¿Qué? Oye, ¿cómo?
2: ¿Doble tortilla o qué?
3: ¿Qué pedo?
4: Tortilla hecha a mano.
2: No, pero es una locura. Es imposible mucha feria. Pagar eso. Es imposible.
3: No, ya no. Mejor le digo a la chayo que me haga comida.
1: ¿Cuántas yardas, por ejemplo, mis compas los jardineros? ¿Cuántas yardas tienen que cortar?
3: Sí, ¿Cuánto gastó?
1: Siento que para la barbacoa, 180, ¿verdad, Carlitos? 180.
3: ¿Dos yardas, güey? ¿Dos yardas al día y a 100 bolas?
2: Bueno. No, ay, es una locura.
1: O sea, estás hablando de que como mediodía, unas cuatro.
3: Mediodía.
2: ¿Y sabes qué es lo peor? Que luego hay lugares a donde vas, te cobran eso y sabe feo, o no vale la pena, o la gente no te atiende tan top. Es terrible. No. Sí,
3: qué gacho está eso en la economía. ¿No?
2: Carlitos, ¿estaban buenos los tacos?
1: Se fue Carlitos. No, Carlitos. Pero tenemos a Manny. ¡Hola, Manny! ¡Manuel!
3: ¡Manny!
2: Manuel,
3: ¡contesta, Manuel! ¡Te estamos hablando! ¿Cuánto has gastado?
1: Está incomparable,
3: con esta economía,
1: ¿no?
3: El güey.
2: Manu. ¡Manuel!
3: ¡Hey! Bueno. Sí, güey.
1: No dejan hablar, ¿verdad?
3: ¡Hey!
1: ¿Qué onda, Manuel?
4: No dejan hablar, pues.
2: ¡Ay, ay! ¿Qué le hablas, Manu? ¿Qué onda?
4: Mira. Ahorita, acabo de venir de México y allá también está todo bien carísimo.
3: ¡Adiós!
1: ¿Neta? ¿De qué parte? Manuel, a la una. ¡Ay, se fue,
3: Manuel! ¡Cuélgale,
1: Manuel! No pasa nada. Tenemos a Luis.
2: Están regañando, ¿dónde la?
1: ¡Hola, Luisito!
5: Pelón.
1: Carral, ¿sí o no todo está bien caro, Luis?
5: Sí, mira, pero primero, disculpa que te interrumpa, ya es un poco tarde, pero le podrías dar un abrazo ahí al feo a beneficio del campeonato de sus Chivas.
1: ¿Qué?
2: Siete años después.
1: ¿Cuál campeonato, papi? ¿Qué ganaron Chivas?
5: Pues es que como decían que andaban en la pura cima, dije, no, pues han de haber ganado el campeonato.
2: Este.
3: Y la pregunta, güey.
5: Y la pregunta era.
3: ¡Ey!
5: Yo vivo acá en Nueva York, en East Hampton.
3: ¡Ey! ¡Simón!
5: Está un restaurante aquí, no muy caro, no muy chafa. Está más o menos un restaurante. Y te andas gastando unos 350.
2: ¡Ay, no!
5: Dos personas.
1: ¿Qué?
2: ¿Y comes bien o te quedas con hambre? Porque hay lugares donde vas, comes y sales para irte a otro lado.
5: Te quedas con hambre porque en esos restaurantes te dan lo mínimo, ¿verdad? Lo que es una saladita, tu pedazo de pollo o carne, lo que sea. Y está carísimo aquí en East Hampton, todo es caro. Café,
3: pongan en su casa, pongan a la vieja a cocinar, no salgan.
2: El otro día, todos comprar en el súper también es carísimo.
1: Está bien caro, el otro día mi vieja, sargento. A ver, voy a hacer una carnita, no sé qué. Fue para unos steaks, 80 bolas. Nada más para ella y para mí.
3: Ah, es que no conocen
2: a
3: mi compa.
2: ¿Pero cuántos steaks compraron?
1: Ah, no, bueno, sí.
3: Yo tengo un compa carnicero. ¡Saludos, Jorge!

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1: ¿Qué creen, señores?
2: ¿Qué pasó?
1: Ya dieron a conocer la lista de los 26 jugadores de México.
2: México
1: para este Mundial 2026.
3: ¿Quién va?
1: ¿Quién va? ¿Quién falta? ¿Quién falta? Ahorita lo platicamos todo. 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
1: Alejandra Jaramillo y Beta Mejía, que les mando un saludo. Me lo saludaste, ¿verdad, Pao?
2: Ay, claro, obvio, que es. No, súper lindo, súper top. La neta, no se pierdan el chal. Vamos a echar el chal. 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
2: es.
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1: Claro.
3: Que reviente de volada.
2: ¿Vamos a soltar el chal o qué?
1: De volada. Oye, Pao, a ver, en VIX, ¿cuándo se estrena un nuevo episodio?
2: 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Les tengo que contar algo. Rompimos récord de audiencia.
1: ¡Qué perrón! ¡Felicidades!
2: En Televisa Univisión es el podcast más visto. Gracias a ustedes, gracias al señor. ¡No se lo pierdan!
1: ¡Eso!
2: Estoy muy emocionada, les cuento en YouTube. 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A echar el chal conmigo .com.
1: ¡El chal!
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3: Voy a conocer la lista.
4: ¿De qué?
3: Por fin, de los 26 convocados para la Selección Nacional de México para este Mundial. 26 mexicanos que nos van a representar.
5: Ay, ojalá sean los buenos.
4: Ojalá y sean los que sí sirven. La neta. Los que nomás.
3: ¿Quién faltó?
4: ¿Quién por conecte?
3: ¿Quién no? Ahorita lo vamos a platicar todo. Y la manera emotiva en que se presentaron también estos
4: ¡qué bonito!
3: Jugadores.
4: ¿Cuándo lo hicieron?
3: Ya regresamos.

0: Señores, acaban de anunciar la noche de anoche.
1: ¡Qué bonito!
0: A través de un video súper emotivo a los 26 jugadores de la Selección Nacional de México.
2: ¡Qué
0: algo
2: padre!
0: Algo increíble que se hizo a través de redes sociales es de que sale en el video de presentación el Vasco Aguirre, estudio de televisión, el señor sentado como si fuera, o sea, como patrón, así, ¿sí? ¿No? Como jefe. Señores, es mi orgullo presentarles la lista de los 26 jugadores que nos van a estar representando. Y quien y corre el video.
2: Sí.
0: Pero increíblemente, cuando tú escuchas la voz de quien está narrando por más de 2 minutos un video que habla de la esperanza, de la ilusión, de nuestro México lindo y querido, de lo que significa que regrese el Mundial, la fiesta más grande del fútbol, a casa, que llegue a México.
2: Ay, qué padre.
0: Yo dije, yo sin leer comentarios, te lo juro, o sea, lo vi de sorpresa. Dije, esa voz se me hace conocida.
2: ¿Quién es? ¿Quién es?
0: Dije, está interesante.
3: ¿Quién es? ¿Quién es?
0: Se lo voy a poner, muchachos.
2: A ver si lo reconocemos.
0: Y ustedes van a decidir si es que reconocen o no la voz de ese. ¿No lo han visto?
2: A ver, no, yo no lo he visto.
0: A ver. ¿No lo has visto?
3: No lo he visto, te lo juro.
0: A ver. ¿Neta?
2: Sí, Pinky.
0: Ok, pues ustedes van a ver si es que reconocen, a ver si es que saben de qué se trata, muchachos. ¿Quién es realmente la voz detrás? Escuchamos al Vasco Aguirre primero.
4: Buenas noches a todos y todas. Los saludo con mucho cariño y mucha ilusión, porque esta es una noche especial. Estamos a 11 días de empezar el Mundial, el tercer Mundial de nuestro país. Como futbolista, ya. Les puedo decir que es la mayor experiencia que he tenido en mi carrera deportiva, haber jugado el Mundial en mi casa, en 1986. Espero que las nuevas generaciones disfruten y apoyen a este equipo como lo hicieron en 1986 y en 1970. Por ello, hemos conformado un gran equipo que va a representar a su país con valentía, con orgullo, con amor a la camiseta.
2: ¡Qué bonito
4: video!
2: Hoy
4: quiero presentarles la convocatoria de 26 mexicanos que nos representarán con dignidad y orgullo en la siguiente Copa del Mundo y el llamado de ir todos juntos a este Mundial.
2: ¡Wow!
0: Y ahí viene el llamado. Y escuchen la voz.
2: ¿Qué quiere YouTube para verlo? Está re bueno.
0: A ver si es que me identifican.
5: Hay llamados que no se escuchan, se sienten. Llegan como campana, como latido, como tierra que despierta. Y cuando llaman, sabemos. Sabemos porque somos de aquí, de donde se prende una vela cuando no alcanza la explicación, de donde le hablamos a Dios de tú porque lo sentimos cerca. Hey. De donde uno se persigna antes de cobrar un penal y también con la primera venta del día. Si no encontramos un santo, nos inventamos uno. Somos los que ponen 2 mochilas y hacemos portería. Los que llevan el ritmo adentro y lo sacan donde sea. Y los que convierten una tele chiquita en estadio. Los que cruzaron el mundo sembrando México. Los que abrazan a desconocidos en un gol, como a los primos de toda la vida. Cuando todo cae.
2: Voy a llorar.
6: Oye, qué motivo.
5: Levantamos el puño para saber si queda vida. Y nada más falta una para que lleguen miles. Por eso el llamado vuelve, porque México sabe responder. Hoy llamo otra vez, y al llamado llegan nombres. Crecieron aprendiendo a abrazar lo inevitable. Conocen ese segundo eterno donde México contiene la respiración. Saben que defender también es un acto de amor. Los que corren hacia donde duele. Coleccionan cicatrices donde otros buscan el aplauso. Porque ellos sostienen el relato para que otros brillen. Destruyen y crean en el mismo movimiento. Saben cuándo dar y cuándo guardar. México no es un lugar fijo. Es algo que se lleva, que se abraza y que, cuando lo eliges, ya nunca te suelta. indomables. Los que aparecen sin anuncio y de pronto el juego es otro. Y también aquellos que golpearon la puerta tanto tiempo que la puerta no tuvo más que abrirse, son los que rompen el mundo en dos, antes y después del bol. Y aquellos que lograron regresar de donde otros no vuelven. Así retumba este llamado. Y entonces, ahí estamos, como siempre, llenando estadios imposibles, cantando más fuerte que el miedo. Siempre estamos, en las buenas, en las malas y hasta en las regulares, haciendo tribuna donde apenas hay espacio, volviendo patria a cualquier rincón del mundo donde alguien levante una bandera. Somos el eco de un grito que empezó hace siglos y todavía no termina de salir, porque México nunca termina de inventarse. Cambia de rostro, cambia de paso, cambia de voz. Con millones de pasos detrás de cada paso, con millones de voces detrás de cada grito. No solo somos 26, eres tú. 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
2: ¡Ay! Very beautiful.
0: Somos México y esto se llama El Llamado, señoras y señores.
6: ¿Quién fue ese?
0: Y esa voz. ¿Qué? Espérate, feo, te habló como por 5 minutos y no lo identificas.
6: No, te lo juro.
2: ¿Cómo crees? ¡No manches!
0: ¡Por Dios!
6: ¿Quién es? Díganme, quiero llorar.
2: ¡Es Chespirito!
6: ¿Cómo va a hablar Chespirito? Está muerto.
2: Pero es inteligencia artificial, feo. No, no, a mí sí me conmovió escucharlo.
6: No, no te creas, sí, ya sabía. Pensé que era el Chapulín Colorado.
2: No, qué bonito y qué bonito video. Cáiganle a YouTube para que lo puedan ver. Y me da mucho orgullo ver a los futbolistas cómo van saliendo. Y ya me imagino sus familias al ver esto.
0: Ah, no, claro, Pau.
2: El orgullo de estar en un mundial, el orgullo de ponerte la camisa de México y representarnos. Ojalá lo hagamos muy bien, o sea, lo mejor posible para llegar lejos.
0: Mira, si México, es que
6: vas a llegar a la final,
0: ya se ha hablado de esta gran oportunidad. Si México pasa como primero de grupo,
6: ¿por qué se ríen?
0: Literal, el camino está, no quiero decir papita, pero el camino está a modo.
2: Sí.
0: A modo. ¿Por qué? Porque, número uno, lo más importante, si pasas como primero de grupo, vas a seguir jugando en México.
2: Ay, sí.
0: Entonces, jugar en México es una gran ventaja.
2: Por la altura, todos se sienten bien.
6: No, la altura, la localidad, la gente todo, que te da energía, güey. La gente te apoya en tu México.
2: No, pero la altura sí los mata, feo. Se quedan en otros lados.
6: Yo me quedo más en la energía que te da el público, tu gente mexicana, te da el motivo para seguir luchando.
2: Miren, como un pero la competencia con la altura sí se van a la fregator.com,
0: Porteros, al llamado, así se llama el llamado. El tal Rangel, Carlos Acevedo.
2: Sí.
0: Memo Ochoa también.
2: Ochoa.
0: Que por cierto jugó el fin de semana, lo vimos ahí en el partido.
2: Top.
0: Increíble, la gente se le volcó encima de amor a Memo Ochoa. Israel Reyes de las Águilas del América, que te mando muchos saludos.
2: Para Israel, un beso.
6: No remarques, nomás di nombre.
0: Jorge Sánchez, está César Montes, Johan Vázquez, el del gol contra Australia, Edson Álvarez, el machín, Jesús Gallardo, Mateo Chávez también, que a mí no me llena mucho el ojo, pero bueno, ahí está. Mateo, Álvaro Fidalgo, Brian Gutiérrez, Eric Lira, tampoco me llena mucho el ojo, pero bueno, también. Romo, Gilberto Mora, Morita, que la verdad la está rompiendo. 17 años
2: bebé,
0: todavía, Morita.
2: Tiene baby face, así tiene una carita de niñito.
0: Hay que mantenerle el ojo a Morita, ¿eh? Además, Luis Chávez, Obed Vargas, Orbelín Pineda y delanteros matones. Tenemos al Piojo Alvarado. Está el Chino Huerta, que también Chino. La gente, y también contra Australia quedó mucho a deber, Chino, pero bueno, está convocado.
6: No, pero se va a poner las pilas, ya me dijo, se quita el permanente que trae.
0: Yo creo que le afecta para aerodinámica, correr con más ganas. Luego también está Julián Quiñones, Alexis Vega, la Hormiga González de Chivas, Guillermo Martínez, que el Memote, está Santi Jiménez y Raúl Jiménez. Esos son los convocados de la Selección Nacional de México.
2: Sí se puede.
0: ¿Qué piensas, Pau?
2: Ahorita sentí muy bonito al ver este video. Lo hicieron muy bien, te conmueve bastante. Y es mucha lucha, mucho trabajo de ellos para poder estar ahí. Espero, den la garra, den todo para que triunfemos y México llegue a la final, como dicen los Simpson.
0: No, es que...
2: ¡Yo creo en los Simpson! Contra Portugal.
0: Podría ser, ¿eh? Podría ser.
6: Uno nunca sabe, ya lo han dicho varias personas. Lo dijo un vato que al que hipnotizaron, ¿te acuerdas?
2: ¿A quién?
0: ¿Cómo se llama? Paquito Maya.
6: A Paquito Maya dijo
0: que era la final.
2: ¿Sí?
0: México, bueno, no dijo final, dijo semifinal.
2: Sí, okay,
0: semifinal.
2: Ah, bueno, ya, imagínate llegar a una semifinal.
0: Semifinal.
2: ¿Qué locura?
6: Güey, Paquito lo hipnotizó. ¿Cómo se llama?
0: John Milton.
6: John, el que me notizó a mí, güey.
0: Duerma. No, sí, sí. A ver, caigan a YouTube, estamos en vivo. @bueno malo feo. ¿Quién faltó?

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1: Increíble, chavos. A ver, vamos a regresar con Aunque Usted No Lo Crea.
2: ¿Qué?
3: ¿Qué, Pacho?
1: Hay un vato que salió... El vato salió de pobre, muchachos.
3: Ah, qué bueno.
1: El vato salió de pobre.
2: Gracias a Dios.
1: ¿Cómo le hizo? Ahorita les voy a platicar. ¿Y qué hizo con los millones de dólares que ganó?
2: Los invirtió, claramente.
3: ¿En qué ganó, güey? ¿En un business o qué?
1: Deja tú. ¿Cuánto le duró el chiste?
3: ¿De qué chiste? ¿Qué? ¿De qué?
1: ¿De qué se trata? Ahorita regresamos. ¡Cáiganle! Estamos en vivo a través de YouTube, arroba bueno mala feo, ¿eh?
2: ¡Cáiganle! Estamos platicando todo lo del fin de semana y les voy a platicar qué pasó con mi accidente.
3: ¡Ay!
2: No les he contado, me han estado preguntando. ¿Qué pasó? Ahorita lo platicamos. Cuidado. Arroba bueno mala feo.
1: Cáiganle por allá en YouTube.
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3: Sobre
4: ¿qué?
3: El increíble caso de este vato.
5: ¿Qué pasó?
4: Ay, quisiera que me pasara.
3: Trabajador.
5: Qué bueno.
3: Batallando para salir adelante. Diosito le da una gran bendición de tener millones de dólares. Es un hombre rico y millonario. ¿Y luego qué pasó? ¿Qué hizo
4: ¿qué
3: con
4: pasó
3: la feria?
4: Con este...
3: No, bueno.
5: Se la disfrutó. Lo invirtió, compró un hogar.
3: Ahorita les platico, caigan a YouTube, estamos en vivo para que lo conozcan y vean
4: a
3: la
4: foto.

0: A ver, cáguenle a YouTube, arroba bueno, mala, feo. Estamos completamente en vivo. Y les quiero mostrar.
1: ¿Qué?
0: A este. Híjola. Aquí en el programa tenemos un segmento que se llama El Burro del Día. Todavía no pasa, viene más adelante.
1: Sí, pero debería este, ser.
0: No, pero este no es burro. No, Pao.
2: ¿Qué es?
0: Este no es burro.
1: ¿Qué es?
0: Este es burro a la quinta potencia. Es el super saiyajin de los burros.
1: ¿Pero qué hizo? ¿Por qué?
0: Mira,
1: ¿qué?
0: Este vato, mató? Este vato, conózcanlo. Mickey Carroll. Mickey Carroll, un americano.
1: Mickey Carroll, baby.
0: Él conocido como el suertudo de la lotería.
1: Hola.
2: ¿Por qué?
0: Lo que pasa es que este vato tenía 19 años.
1: Ok.
0: Él,
2: ¿de edad?
0: Muy joven, 19 años.
1: Ay, pollito.
0: ¿Saben de qué trabajaba? A los 19 años, ¿en qué puedes trabajar?
2: Pues en las hamburguesas, güey.
1: En muchas cosas. Si estudias y te preparas y
0: pero,
1: todo.
0: Pero, por lo general.
2: Moviendo carrito en la ferretería.
0: No, cosas no tan ganadoras. ¿Por qué? Porque eres muy joven, no tienes experiencia.
3: No has terminado tu carrera.
0: Está bien, se le llama derecho de piso.
2: Esto.
0: Tienes que trabajar en cosas. Me imagino que tú también de jovencita trabajas.
1: Sí, pero yo sí he visto que hay mucha gente que de repente está así muy brillante y todo, y se mete en empresas, o que trabajas de cuenta, aquí en Univision, que entran desde chavitos para ir creciendo, y ya después en ciertos años cuando acaban, pues ya siguen en el mismo puesto.
2: ¿Tú empezaste de chavito aquí, pelón?
0: En Univision no. Pero,
2: ¿y por qué creciste tanto, pero para los lados? ¿Eh? Es que te tenía que fregar. Te tenía
0: que diferente, fregar. Eso es diferente, güey. No te burles de los pancakes que me como todos los domingos.
1: No, ya.
0: Me duele, güey.
1: No, bueno, te ves bien.
0: Pero este vato, Mickey Carroll, él trabajaba a los 19 años. ¿Saben de qué, muchachos?
1: ¿De qué?
0: De basurero.
2: ¿De qué?
0: De los morros estos que ya
2: ven. ¡Oh, colectador de basura!
0: ¡Ándale!
1: Pero ganan re bien, ¿eh?
0: Los
1: bueno, en México ganan muy bien los que recogen la basura.
0: Los que andan detrás del camión y
1: levantan la basura. Andan en la basura.
2: ¿En salario o en qué?
1: En salario, ganan muy
2: bien.
1: Mi
2: hermana les deja hasta propina.
1: Sí, les dan propina. Sí, el propina, el sueldo. Luego imagínate todas las cosas que se encuentran o que le dicen, oye, llévate esto, por favor, ellos los venden. ¿Sí les va bien?
0: Órale.
2: Espérame. Está chido, güey.
0: Puede ser.
2: Trabajan la basura. También aquí en Estados Unidos ganan un friego.
1: Sí.
2: Y ya dijiste un punto clavo, se encuentran un friego de cosas y las venden.
1: Y las separan luego, pa.
0: Pues este vato ganaba más o menos 19 añitos y todo el rollo. Pero obviamente él quería ganar un poco más. ¿Y qué hizo para ganar un poco más?
2: ¿Qué hizo?
0: No fue a la escuela, no. Él no se metió a un curso de estos de millonarios tampoco.
1: Multimillonario.
0: Mira, ahí lo vemos, ahí lo estamos viendo en arroba bueno mala feo en YouTube. Jalando los botes de basura y todo el rollo.
1: No, hombre.
0: Y míralo, ahí está. Y Michael Carroll.
1: Sí.
0: Resulta de que fue, compró un boleto de lotería, dijo, me siento como con mucha suerte. Le voy a dar. Y ándale, que creen, muchachos.
1: ¿Cuántos años dices que tiene?
0: Tenía 19 cuando se ganó la lotería. ¿Cuándo se la ganó?
2: Ahorita está en marrano, mira.
1: Se te ofrece de 50.
0: No, bueno, pues es que está gordito, pero ¿qué creen? Se ganó la lotería, muchachos.
1: Qué buena onda.
0: Ahora sí que le pegó al gordo.
2: El gordo le pegó al gordo. ¿Cuánto?
0: Digo, gordo ya está.
1: No, pero qué padre que se ganó la loto. ¿Cuánto se ganó?
0: Nada más y nada menos, Pau, que 15 millones de dólares.
2: ¡Wow!
0: 15 millones de dólares.
2: Es un chorro de lana.
0: Se ganó el Michael a los 19 años de edad.
1: ¿Qué? Imagínate cuánto dinero. ¿Qué haces con esa lana?
2: ¿La inviertes? Si estás morro y estudiaste tantito de business, la metes a trabajar.
1: Es que hay mucha gente que no piensa así, feo. Hay mucha gente que vamos a la fiesta.
2: Bueno,
1: voy
2: yo
1: a invitar
2: si me la gano
1: Paris,
2: ya, me los gasto ya cuánto me queda y pa' qué voy a invertir.
0: Sí.
2: Pero si me los friego.
0: Pues.
2: Pero está morrito él.
0: Pau, efectivamente hizo eso que tú dices.
1: Sí, party, fiesta, diversión, claro.
0: El vato dijo, ¡vámonos!
1: ¡Yo bravo! ¡Shots para todos!
0: 19 años, 15 millones de dólares, venga. El vato, después de ser basurero, fiesta.
1: Eso.
0: Se lo aventó también apuestas.
2: ¡Órale, qué bueno!
0: Compró autos de lujo.
2: Ah, qué chido.
0: Se casó.
1: ¿Con quién se casó?
0: Tuvo un hijo.
2: Ay, no, qué menso.
0: Drogas.
2: No, ah, qué chido.
0: Exceso.
2: Digo, qué menso.
0: La vida.
2: En la cara, en la cara.
0: La vida es solo una, perros.
1: Con ese dinero, yo me imagino lo farol que se volvió. Yo pago, yo invito. ¿Cuánto?
2: Este
1: toma doble.
0: ¿Saben cuánto?
2: Le duró
0: la fiesta. Y se me hace mucho, ¿eh?
1: ¿Cuánto?
0: Se me hace mucho. Le duró exactamente, feito. 8 años 15 millones de dólares.
1: Ay, duró.
0: Te digo, se me...
2: Oye, son casi 2 millones por año, no manches, ¿en qué se la gastó ese güey? Las fiestas que se ha de haber dado con viejas a los
0: 15 millones en 8 años.
2: Ay, 8 años es largo para estar viendo en fiestas.
1: Oye, pero también la vivió a la máxima, ¿no?
2: Está bien.
0: Espérame.
1: Pues está mal, pero también la disfrutó. Pues sí. Y lo bailado, ¿quién se lo quita?
0: Multimillonario. De tener 15 millones de dólares. 8 años después, se declaró en bancarrota. El feo se declaró en bancarrota. ¿Cuántas veces, Beto?
2: Ya llevo 2, voy por las 3.
1: No. Oye, ¿pero se arrepintió o no se arrepintió?
0: No, él dice que a pesar de todo, él dice, no me arrepiento. ¿Esa? Su esposa y su hijo, de hecho, en el momento en que andaba con los excesos acá de... Lo dejaron... Ya cuando se declaró en bancarrota y todo el rollo, el vato dice, ya como que sentó cabeza. Sí.
2: Ahora, ahí la regó el vato.
0: Y volvieron con él.
2: La regó bien machín. Todo lo que le gustaba, ahí hubiera invertido. Hubiera comprado licorerías, hubiera abierto masajes, restaurantes y tubos. Y ahí ganas y vives gratis.
1: El feo reflejando sus sueños.
0: O sea, si hubiera divertido.
2: La droga no te lo recomiendo, la droga no.
0: Si hubiera divertido de esa manera.
2: Y ganar dinero.
1: Oye,
2: no te acabas la lana que te ganaste.
1: ¿Quién le quita lo bailado? ¿Eso? Lo disfrutó y no se arrepiente.
0: A ver, pregunta para ti que estás conectado aquí en YouTube, @BuenoMalaFeo. Cáigale a YouTube, ahí estamos en vivo. Vamos a leer tus comentarios. ¿Lo bailado quién se lo quita? Sí, ¿bien invertido? Abuelita. ¿O mal invertido lo que hizo este vato?
1: Imagínate que lo invierte y al otro día se muere. ¿Y ni disfrutó?
2: ¿También?
0: No, pero que te hubiera durado un poquito más.
1: ¿8 años?
0: ¿Ustedes qué piensan? Que hagan en YouTube.

0: Intentamos callarlos, apagarlos, correrlos y nada. 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
1: A ver, vamos a leer tus comentarios. ¿Eh? Arroba bueno, mala, feo. ¿Qué opinan de este vato que ahorita estamos platicando? Se ganó a los 19 años 15 millones de dólares.
2: ¿Qué?
1: 8 años después, ajá, el vato lo perdió todo. Hasta se declaró en bancarrota.
2: No puede ser.
1: Vivió excesos, la fiesta, autos de lujo.
3: Qué bueno, esa es la vida que nos merecemos. Imagínate. ¿Qué?
2: Pues sí.
3: Invertirlo, también lo hubiera, ahí sí la rego, nomás hubiera invertido en los burdeles que a él le gusta ir. Y en todo lo que le gusta. Machín.
2: Mira, disfrutó con su esposa, con su hijo, él disfrutó.
1: Bueno, de hecho, en ese Interpao lo abandonaron, o sea, porque el vato andaba incontrolable.
2: ¿Cómo que lo abandonó su familia?
1: Su esposa y su hijo. Bueno, pero ya después, cuando se declara en bancarrota, como que de nueva cuenta fue un golpe de realidad, vuelve ya la familia también.
3: Ahora, ¿se enfermó?
2: O sea, para que vean la mujer, qué buena mujer.
3: Pregunta,
2: o sea,
3: ¿se enfermó el vato? No, ¿se enfermó o algo?
1: No, simplemente está, se quedó pobre.
3: Mira, la vivió bonito.
2: Mira, yo creo que muchas veces uno trabaja, guarda el dinero para mis hijos, para que lo gasten ellos, para que ellos tengan todo, y luego las personas ni disfrutan ese dinero.
1: Claro.
2: Entonces hay que disfrutar la vida, digo, no el exceso así, pero sí hay que disfrutar.
3: No, sí, así o mejor. Todavía
2: a ver, ¿tú qué dirías si te llevas 15 millones de dólares hoy?
3: Así como te dije, si los invierto ahí en un tubo-tubo, dos tubo-tubos, tres masajes, un restaurante, una licorería, ¿y qué más?
1: Oye, imagínate.
3: Imagínate. Pero producen dinero y es mi propio.
1: Señoras y señores, en la pista número 5. Aquí está, directamente desde Brasil. Ella es la Zambini. Y luego llega el feo y... Bájate, pues ya llegó el patrón.
2: Ay, el feo.
1: Abran pista, porque ya llegó el jefe, Andrés Maldonado.
3: Y la Zambiñi en mi cuarto. Vamos a platicar un ratito, Zambiñi.
2: Yo estoy segura que si el feo tuviera un lugar así, él se sube a bailar.
3: Claro.
2: Él se sube a bailar y se quita la camisa.
1: Yo he escuchado de los jefes de los salones de tubo-tubo.
3: Que les hacen
1: Ellos hacen audiciones.
3: Claro.
1: Así de que, bienvenida, mija. Ay, sí, disculpe, yo quiero bailar. ¿De dónde eres? No, de Colombia. Pero recién llegada. A ver, enséñame, a ver. Y por lo general no sé cómo sea.
2: Sí.
1: Pero me imagino que se han de quitar.
2: ¿Y tú cómo sabes esta historia?
1: Creo que lo vi en una serie.
2: ¿Qué serie?
3: Yo le pregunté a un compa en Panamá. Le dije, ¿cómo le hacen para escoger a las
2: morras? Me dijo, ¿con quién estabas? Cuando fuiste ese día, ¿con quién estabas?
3: No,

0: Yo lo disfruto con mi familia y no gasto con exceso como ese idiota.
1: Ay, chido, cada quien su gusto. Pero
2: a él le gustó, mira, dice Mari, yo hubiera invertido la mitad y después a vivir el resto de mi vida tranquila, a gusto, papá.
0: O sea, espérame, entonces, invertir la mitad, 7, 8 millones, chido. ¿Y lo demás te lo gastas?
1: No, es mucho para gastarte también.
0: ¿8 millones? ¿En qué te gastas 8 millones de dólares?
2: Hay muchas cosas en que te puedes gastar 8 millones.
0: A ver, Pavo, ¿en qué te gastarías? Mira,
2: dice Estefanía Zavala, dice, el que nunca ha tenido dinero se vuelve loco.
1: Está bien,
2: ¿qué les dicen los New Rich?
1: Quiero volverme new loco. Güey, te cuesta un mini jet tranquilón, 2 milloncitos. Ahí está para empezar. La feria, lo que dijiste tú, que dijo la morra, que lo invirtiera. Ay, hay ganancia. Mira, lo demás a darle duro. No.
0: Comenta, Dayan, yo con esos 15 voy por Pau y la hago mi reinita.
2: Oh, ay, chulo, mi vida, mi amor. Oye, yo quería, yo sí invertiría y todo, pero también sí disfrutaría. Me compraría una casa que me guste, invertiría una lana.
0: 8 millones.
2: Bienes raíces.
0: Están libres para ti, Pau. ¿En qué te los gastas? 8 millones de dólares.
2: 8 millones, ver, compro una buena casa, me compro una casa, le compro una casa a mi mamá, le compro una casa a mi papá. Eso haría. Compraría esas casas, le compro, les doy una lana para que la metan al banco y todo. Y así, eso me haría feliz, me los llevo de viaje. Eso sería mi gastar dinero. ¿No?
0: Ahora, depende cuánto cueste la casa, pero yo creo que todavía sobra, ¿no? Porque al menos que cuesten, papá, de a 3 millones cada una. ¿No? Pues sí. Pasadina puede ser.

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1: ¿Qué tal? Muy buenos días, les saluda Eli Venegas y este es el breve informativo del bueno, la mala y el feo. Tribunal ordena quitar nombre de Trump del Kennedy Center y evita su cierre. Un juez federal frenó un importante plan impulsado por aliados del presidente Donald Trump sobre el Kennedy Center al ordenar que se retire el nombre del mandatario de la institución cultural y evitar temporalmente su cierre programado para una extensa renovación. La decisión fue emitida por el juez federal Christopher Cooper, quien concluyó que la junta directiva del centro excedió sus facultades al modificar el nombre oficial del recinto sin autorización del Congreso y al aprobar un cierre de 2 años sin cumplir adecuadamente con las obligaciones legales. Arrestan a sospechoso del homicidio de 3 ancianos en una popular isla de Hawái. La policía de Hawái confirmó

0: el sábado 30 de mayo la presentación formal de cargos adicionales contra Jacob Daniel, residente de Pajao, señalado como principal sospechoso de un triple homicidio ocurrido en la región de Puna. Tras una coordinación con la oficina del fiscal del condado de Hawái, las autoridades añadieron cargos de asesinato en primer grado y 3 cargos de asesinato en segundo grado, además de delitos relacionados con robos y daños a la propiedad. Y Toluca volvió a celebrar en el escenario internacional. El conjunto dirigido por Antonio Mohamed se proclamó campeón de la Copa de Campeones de la CONCACAF tras imponerse 6-5 en la tanda de penaltis a Tigres luego de un intenso empate 1-1 en los 120 minutos disputados en el estadio Nemesio 10. Con este resultado, los Diablos Rojos conquistaron su tercer título en la máxima competición de clubes de la región y confirmaron el gran momento que atraviesan bajo el mando del estratega argentino. Hasta aquí llegamos con el breve informativo del Bueno, la Mala y el Feo, les informó Eli Venegas. En redes sociales, Eli Venegas Radio. Excelente día.
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3: Se viene el burro del día.
4: ¿Qué pasó?
3: Oiga, esto sí es una grosería. Una mujer recibe una multa de un policía.
4: ¿Por qué? ¿Dónde qué?
3: Es que le dijo que tenía el celular en la mano.
4: Válgame Dios.
5: Ah, bueno, es que eso está bien penado, Pau.
4: Pues sí.
5: O sea, es que no puedes andar manejando. Claro. Y agárrate, si es un school zone también, no, te meten al bote porque imagínate que atropelles a alguien.
3: ¿Pero qué creen que pasó?
5: ¿Qué pasó?
3: El policía no se fijó en un pequeño detalle que ahorita se los cuento al regresar.
5: Estamos en vivo a través de YouTube, cáiganle, @buenomalafeo, cómo nos la pasamos el fin de semana.
4: Qué
5: yo
4: chido.
5: Les voy a platicar todo lo que vi en el estadio.
4: ¿Qué viste?
5: Guerra campal.
3: ¿Viste golpiza?
4: ¿Qué es eso?
5: Güey, hubo más de 50 pleitos en el estadio.
3: No te pases.
4: ¿Neta?
5: Lamentable.
3: Qué feo.
5: Vamos a portarnos bien, paisanada, no te digo. Y lo peor de todo, Pau, mexicano contra mexicano. Tengo video.
4: ¿Qué?
5: Tengo video de la golpiza.
3: Acá en vez de ponerse a hacer algo al respecto, se están golpeando y el otro va
4: grabando. No, que tú crees que se va a meter.
5: No, es que me agarró con el celular en la mano. @buenomalafeo, cáiganle YouTube, estamos en vivo, ¿eh?
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10: 15 segundos. Diez, nueve, ocho, siete, seis, cinco, cuatro.
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12: Oigan, se viene el burro del día.
13: ¿Quién es el burro del día?
12: ¿Qué pasó?
13: Señorita Sasso.
12: Es una locura. Frenan a una mujer, un policía, la policía
13: te está extorsionando dinero.
12: Y que lo frenan a esta pobre mujer. Y dice, ¡ey! El policía está agarrando el celular y eso es un delito.
13: Es bien penado, cuidado, ¿eh?
12: No la vamos a llevar. Sí,
13: distracción, sí, no maneje como lo hace cierta persona que no quiero decir, es un Cookie Monster.
12: Oye, ve TikTok.
13: Scrolling.
12: Pero viéndolos.
14: ¡Cookie Monster!
13: Nuestras vidas. Sí. En sus manos gordas.
12: Oye, pero está viendo todo así. No,
13: y con sobrepeso.
14: Y a mí me avientan enfrente todo el tiempo. Vaya, el feo ya vivió mucho.
13: Neta.
15: Güey. Señor, por favor, usted va viendo también YouTube, déjase de cuenta.
12: Se pone películas, se pone películas.
15: Y usted se va maquillando también, poniendo la arena.
12: Y el feo.
14: Y yo voy dormido.
15: Usted va.
13: Yo he visto al feo chocar. Estacionándose.
15: Choca el señor.
13: Se estaciona por carambola.
14: Pero ¿qué crees? Soy una persona responsable.
12: Claro.
14: Yo me bajo y dejo la nota.
12: ¿Y qué le pusiste?
14: No fui yo.
13: ¿Dejas la nota?
14: La notita ahí en el
13: parabrisas. Yo pensé que dinero.
14: No, le pongo, no fui yo.
12: Oigan, pero esta mujer, había un pequeño detalle que el policía no se había dado cuenta cuando la estaba deteniendo.
13: De seguro es política y dijo, ¿no sabes con quién te metes?
12: El lady celular. Ahorita se los cuento al regresar.
14: No sabes con quién te metes.

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2: Ay, chavos. Les voy a contar qué onda con el burro del día y quiero que ustedes opinen. Por favor, los invito a que le caigan a YouTube, arroba bueno mala feo, para que vean esto que les voy a platicar.
3: A ver, ¿qué pasó?
2: Era una mujer en su carro. Una rola ganadora de auto, como cuando vas, y vas cante y cante, y vas manejando, y así se puede, La mujer siente que está en un concierto cuando va manejando en su auto, ella iba feliz, derecha, izquierda, en la esquina, ¡danza duro! Ella sola, se ve en el espejo, ¡ahí vas a triunfar, hermana! Cuando de repente, la policía, oríllese a la orilla, carro negro oscuro, oríllese a la orilla.
3: Sí, no, pues cómo no, de seguro iba a todo lo que daba, ¿no?
2: No, iba normalita, pero...
4: Pero iba bailando.
2: Iba gozando la vida.
4: Pues iba feliz.
2: Pero bailar no es un delito.
4: Feliz.
2: Cuando de repente se le para la policía al lado y llega y le toca la ventana. Tac, tac, tac, tac, tac. Y la otra... Y Luis, y le hace, ey, ya saben, acá con la linterna, le dice, la vi manejando con el celular en la mano. Y ella, ¿qué? Trae el celular en la mano y eso es un delito y la voy a meter a la cárcel.
4: ¿Qué?
2: ¡Para siempre!
3: ¡Ah, eso lo dijo!
2: ¡Eso no se vale!
4: ¡Qué estricto el policía!
3: Es que manejar con el celular es bien peligroso, feo.
4: Es penado.
3: Y sobre todo, imagínate, no puedes ver si un niño sale corriendo o algo, o sea, tienes que estar atento.
4: Ay, sí, cierto.
3: No, como el Cookie Monster, nuestro
2: producto. No, sí.
4: Tres veces íbamos a chocar el fin de semana y yo iba enfrente, por mi lado, no, choca por el otro, güey.
3: Yo sí invito a todas las autoridades aquí del sur de California a que busques a un señor regordete.
4: Prieto, gordo, de pelón,
3: salvadoreño. Es un peligro en la calle este, güey.
2: No, pero sí scrollea en TikTok. Sí se pone TikTok y scrollea.
4: No.
2: Eso sí está difícil.
3: Sí.
2: Hay que cuidarlo.
5: Pero no he chocado. El señor choca estacionándose.
4: Sí, el yo
3: sí.
4: Pum, pum, pa.
2: Pero bueno, quieren saber qué le...
3: El feo no choca, se estaciona de carambola.
4: Wey, es que es culpa de la compañía que me patrocinó la troca, está muy larga. No le pone una bola atrás para jalar trailas, yo no jalo ni trailas. Y cada carro que agarro lo...
2: Bueno, esta pobre mujer, el policía le estaba diciendo que traía el celular en la mano y ella que no, que sí, que no, que sí, que no. Cáiganle a YouTube arroba bueno mala feo para que vean qué fue lo que sucedió.
4: Pero traen cámara.
3: Oye, entonces, ahí le enseñó la mano.
2: No tenía mano.
4: ¿Qué? Ay, el tronquito.
2: Oye, le está diciendo el policía, ey, te estoy viendo que andabas manejando con el celular en la mano. Y ella, ¿qué mano? La derecha. Y ella le dice, ¿qué? No tengo mano. Y literal, no tenía mano. Y el policía, pero fíjate que mira, es que...
4: Dios, si se rascó la oreja con la mano esa y se va hablando. Ay, pobrecito.
3: O sea, tiene...
2: No te pases. Sí.
3: Literal, tiene... Como del codo para abajo, ahí cortadito. No tiene...
2: No, pobrecita.
3: La señora no tiene antebrazo.
4: No, desde el puñito.
3: Ni muñeca, ni mucho menos el puño, la mano. O sea, le falta ahí.
2: Qué malo. El policía.
4: No, pero sí tiene...
2: Lo deberían de correr.
4: Mira,
3: ¿Cómo maneja? ¿Cómo maneja con el moñoñonguito este?
4: Okay.
3: ¿Con el qué?
4: Dice que hasta puede manejar estándar.
5: No, sí se puede. Para eso tienen el handicap.
2: No, y aparte los carros los hacen especiales para ellos.
3: Dejen ustedes cómo maneja. Yo tengo más preguntas. ¿Cómo le hace?
2: ¿Cómo le hace qué?
3: ¿Qué? ¿Dónde? ¿La de qué está hablando?
4: ¿Para arreglar el vidrio?
2: ¿Dónde?
3: ¿Para cocinar y eso?
4: No, y todavía se maquilla manejando.
3: ¿Para rascarse? ¿Cómo le hace para rascarse?
2: Para eso tiene la izquierda. Nomás perdió la derecha.
4: Entera,
2: oye, pero manejaba con la izquierda derecha no la tenía.
3: Se pasó de lanza el chota. O sea,
4: es que no
3: te vi
4: manejando bien.
3: Te vi con un celular en la mano derecha y le levanta la manita.
2: No, ella dice, ¿con qué mano? El con la derecha. Y ella dice, no tengo mano.
4: Me venía rascando la oreja. Es que está chiquito el bracito.
2: Cállate. Oye, es que luego los polis se inventan cosas bien, bien sí. mala onda. Mira. Por nada más quererte multar.
3: Oye, ¿qué crees, Pao?
2: Lo deberían de correr.
3: Pero tengo entendido que aún así le dio la multa.
5: Sí, le dio.
2: Ay, no te pases.
3: Y tiene, la señora creo que tiene corte. Tiene sí. corte próximamente.
4: Wow.
3: Porque te dan la multa y creo que en un mes tienes corte, algo así.
2: Pero ¿cómo es posible? Es imposible. Ella sí no podría manejar si no usa la izquierda.
3: Pero yo creo que le van a hacer dismiss el...
5: Sí, claro, o sea, el policía ni se va a presentar.
2: No, pero ya le están haciendo perder tiempo y todo, o sea, no, no puede ser.
5: Es cierto.
2: Y puede ser discriminación eso, sí, aparte, machín. O sea, le puede ir peor.
4: ¡Demanden! Yo pienso que la gente empezar a demandar por todo ya ahorita, ya me cayeron.
2: No, pero qué falta de respeto, pobrecita, mi reina.
3: A ver, pregunta para toda la bandera que está ahí conectada en YouTube, arroba bueno mala feo.
4: Puro tronquito.
3: ¿Alguna vez han sido víctimas... Mm. De algo injusto por parte de las autoridades?
2: Sí.
3: A lo mejor te pararon por exceso de velocidad y ni ibas tan rápido. Ahí estamos en YouTube, arroba bueno mala feo, para que nos comenten, porque a veces los chotas también se equivocan.
4: Son mentirosos.
3: Se pasan de lanza.

0: ver, chavos, venimos de Burro del Día. Ahorita Pau nos estaba platicando y vimos el video en arroba bueno mala feo, donde estamos en vivo en YouTube.
1: Cállale también para que lo vuelvan a ver.
0: O sea, no manches.
1: Es un abuso.
0: El chota detuvo a la mujer, le dijo: te vi manejando
2: con el celular,
0: viendo el celular con la mano derecha. Y le levanta el moñoñonguito, la manita así nomás.
1: No tengo mano derecha. ¿Sí? No tenía mano, no manches. Y el otro así de: no, sí, es que yo te vi.
0: No, pero deja tu Pau. Y aún así le dio ticket.
3: ¿Qué es?
0: La señora tiene corte, entonces estoy seguro que se va a presentar.
2: Pero le estás quitando el tiempo a la ñatita, a la señora.
1: No. Sí. Claro.
3: Y cometió la falta.
2: Sí, le está quitando el tiempo.
3: La tiene que pagar para que agarre el celular.
2: Que no lo puede agarrar.
0: Señor, por favor, don Tela.
1: No.
3: Yo he visto Ancina con el moñoñonguito.
1: No, que uno sea grosero.
3: No, es que se agarran las cosas los enmaizados estos.
1: No, a ver, ella es, o sea, aparte se ve enojada, se ve molesta, dice: oye, no tengo mano, o sea, no te pases de listo, no manchen. Hay policías que luego sí abusan del recurso, la verdad, abuso de poder.
0: A ver, comenten ustedes si se toparon con un chota que se pasó de lanza. Tenemos a Jaime, dice, ahí en YouTube, comenta: yo me aventé una U con un detective por de atrás. Me paró y dice, y ni cómo alegar, dijo, pues, que, y ni cómo
2: pero
0: alegar que no era cierto.
2: No, bueno, pero tíquete.
1: No, o sea, se refiere a la policía.
2: No, sí. Detective, dijo.
0: Detective, güey, se un chota.
1: Sí.
0: De repente, si traen ganas, te detienen también.
1: ¿Eh? Dice por acá el Rafa: a mí me la aplicaron en México. Arrestaron a mi amigo por alterar el orden, según ellos. Yo iba a pagar su fianza y también me arrestaron.
0: ¿Qué?
1: Le pagamos doble fianza y al otro día le pusimos pilas a los polis.
0: Pero, a ver, ¿por qué lo habrán parado también a él sí? Si el que estaba alterando el orden era el amigo. Sí.
1: Es que y él en también. México, algo bien importante en México que tienes que aprender es diferenciar el tipo de patrulla que hay. Porque hay patrulla que te puede detener por el tránsito,
2: la
1: patrulla
2: municipal.
1: Que te puede. Exactamente.
2: Entonces, la municipal es la chota, luego el tránsito es.
1: Hay otra, y hace cuenta.
2: Y la federal, la estatal y todo.
1: La policía normal no te puede frenar y bajarte del carro. La de tránsito sí. Entonces muchas veces tienes que saber bien tus leyes para saber si te bajas o no. Porque luego pasa eso, no sabes, te bajan de tu carro y te hacen pagar dinero.
2: La judicial te para y te baja.
1: Pero hay, muchas veces hay ciertas patrullas donde tú le dices, si tú no tienes una orden de que yo me baje, yo no me tengo que bajar. Como la de tránsito, que sí. Entonces tienes que saber tus leyes para saber si bajarte o no, y luego por eso, porque no sabes, pues te dan tu talamadona.
0: Y lo que he visto en México, de que se les ponen al tú por tú a los chotas.
1: A los polis, claro. Sí,
0: no, tú, es más, eres un hijo de tú, no, y se la rayan.
1: Se golpean con los policías.
2: No, pero nomás al municipal. Porque están bien panzones, güey.
0: A ver, mira, marranos. Comenta Evira Ramírez ahí en YouTube, dice: a mí me paró la policía porque no me esperé 150 pies antes de cambiar de carril. Ah, eso tienes que traer medida. Okay. Dice, y empecé a hacer preguntas. Ella dice, empecé a hacer preguntas tontas para buscar la manera de... Empezó a hacer preguntas tontas para buscar la manera de bajarme del carro y revisarlo.
1: Sí.
0: Ah, porque es que aquí en Estados Unidos te tienen que pedir permiso.
1: ¿Permiso de qué?
0: De ¿cómo? Que si revisan tu auto o no. Pero si tienen una causa de sospecha, te pueden arrestar. Y creo que ya no te tienen que pedir permiso. O sea, es de que bájate, te arrestan.
2: No, cualquier causa.
0: O sea, esposas, por lo menos, y ya le pueden dar una auscultada al auto, creo.
1: O sea, por eso, por cualquier cosa, o sea, si llega un poli, te para y te dice, bájate, te bajas y todo eso.
0: Sí.
2: Tengo sospecha de que traes un niño. ¿Era qué era? ¿Un duende o qué pedo? Si no traes a nadie.
0: Mira, a mí me pasó cuando estaba morro, estaba chavo. Y cuando yo estaba chavo, que manejaba, aquí por Anaheim, por Buenapar, nos gustaba ir a patinar.
1: Sí.
0: Con los compas. ¿Qué, güey?
1: ¿A patinar en hielo o a patinar en piso o a patinar en patineta?
0: No, en rueditas.
4: Me hagas cara fea.
2: ¡Cara de patín!
0: Y éramos puros compas. Éramos puros compas.
1: De compas.
0: Sí, sí, sí. Y nos pararon aquí en Buenapar. Nada más porque me vieron la cara de morrito y todo el rollo, todos sentados en la banqueta, revisada el carro y todo el show. Hasta se rieron del boombox que yo había armado uno en la casa.
1: Sí.
2: De madera.
0: Un boombox de madera, yo lo armé. Ya, sáquete de aquí en cuanto me lo vi. Dije, sáquete. Creo que buscaban droga o algo, no sé. Pero dice María Muñoz, comenta, hola. Dice, hola a todos. Dice, a mí me dieron un ticket por estar esperando la luz verde con la señal de la flecha verde para voltear para la izquierda. Así. Me costó $250 el chistecito ese.
1: Y es que luego eso sí como que te medio confunde, ¿no? O sea, si está verde, si está la flechita, luego sale la flechita amarilla.
0: Es que la amarilla significa pásale, pero con cuidado.
1: Ok, cuando sea vuelta también.
0: Exacto, sí. Sigue comentando ahí en YouTube. Estamos en vivo, @bueno malafeo, ¿eh?
1: ¡Ey!

0: 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Y esto.
1: Oigan, ¿qué creen?
2: What happened?
1: Uh-huh. Hoy es lunes maravilloso y hoy es primero de junio.
2: Inicio de mes.
1: Inicio de todo, de nuevos ciclos, de nuevas épocas.
2: No.
1: ¿Qué?
2: Y aparte también. ¡México! ¡De mundial, señoras y señores! ¡Vamos! ¡Maldita sea, tanto que lo estuve esperando!
3: Ay, ya falta, ¿cuánto falta?
2: ¡Ya 10 días nada más! No,
3: ¡ya! ¡10 días! ¡14, güey! ¡14!
2: El 11, no? 11 de junio, señor. ¿Qué?
1: Vamos a ver la inauguracionganadora.com.
2: ¡Vamos, México!
1: Pero para esto, como iniciamos el mes, además del mundial, es primero de junio, necesitamos saber qué onda con los horóscopos.com. ¿Qué nos depara este mes? Para eso tenemos a nuestro esoterista ganador, top, José Isaías, al regresar.
2: Eso, y cáiganle a YouTube, estamos en vivo, @ bueno, mala, feo,
4: No es por presumir, pero... Yo tuve con el bueno, la mala y el feo en la mañana.
5: Se dice YouTube.
2: Ya sé.
4: Duh. Ah, y por cierto, ahorita mismo velos en vivo por YouTube. Búscanos como Bueno, Mala, Feo.
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18: Oigan.
19: ¿Qué pasó?
18: El día de hoy, que es lunes. Es inicio de mes, primero de junio, mi vida.
20: México, México.
18: Y también el mundial, ya entendí, pelón. ¿Qué? Ya vienen 10 días.
19: ¿Qué mes?
18: Pero para iniciar un mes con éxito y con luz, necesitamos saber qué onda con loshoroscopos.com. Y por eso tenemos a nuestro experto esoterista, José
19: Isaías.

0: ¡Qué bonito! Es tener buenas energías al inicio de mes. Ajá. Que todo fluya very top. Que todo se dé como Dios quiere. ¿Y qué creen? Que como hoy es primero de junio.
1: ¡Vamos, México! ¡Maldita sea!
0: Además del mundial, ¡vamos! Ya entendí, Raúl.
1: ¡México! ¡México! ¡México!
0: ¡Ya! ¿Ya okay. feliz? A ver, échate otro.
2: Vamos.
1: Dale.
2: ¿Qué soy, Pau?
0: Primero de junio.
3: ¡México! ¡México!
1: ¡México! ¡México! ¡México!
4: Jorge Sánchez. El Machín.
0: Alexo Nuevas. Memo Ochoa.
1: Oh, no, todos ahí, no manches.
0: Oye, bueno, ya, además del mundial, necesitamos saber qué onda con nuestro chi, nuestro chai, nuestro chakra y nuestro todo. Por eso, nuestro chakra. Querido esotérico José Isaías nos va a hablar de los horóscopos. ¡Mi Josecito!
1: ¡José!
2: ¿Cómo estás, José Isaías? Bienvenido aquí al programa.
5: No te oigo, papá.
0: José. Josecito.
6: Yo los escucho muy bien.
2: Perfecto. Qué gusto bueno. saludarte, José. ¿Cómo estás?
6: Muy bien, feliz, contento. Estoy viendo que traen una fiesta ya en esta
2: futbolera.
0: Ya del mundial, mi vida.
6: Gusto. Es primero. Es más, el primer día del mes. Tenemos que estar con el
2: no, necesitamos ese toque femenino y sí. que se decore esta cabina de mundial.
0: Eso. Órale, va, les voy a poner banderas.
2: Banderitas, balones. Necesitamos la copa del mundo. Algo para levantar así de ¡vamos, México!
0: Una copa les voy a traer.
2: Oh, todo.
0: La copa del marrano para ustedes, para que la utilicen. Oye, Josecito, qué importante sí. es iniciar, justo como decías, el mes con buena energía, con buena vibra, con buena actitud. Y por eso nos traen los horóscopos del mes, ¿o cómo va a estar?
6: Así es, son horóscopos del mes. Recordemos, antes de dar horóscopos, es día primero, la gente que somos creyentes, es el día de la Divina Providencia. Hoy se prende una vela para que no nos falte casa, vestido y sustento. Así es que todos los que somos creyentes, nuestra velita. Y siempre hay que ver qué nos depara este mes.
2: ¿Vela?
6: O qué tenemos que tener cuidado o qué tenemos que aprovechar.
5: ¿De qué color la vela?
6: Blanca.
2: Bueno. Sin importar,
0: vela blanca.
2: Sin importar tu horóscopo, nada de eso. O sea, una vela blanca. Todos una vela
6: sin
2: blanca.
6: Sin importar. Órale. Exactamente. Eso es
2: por vela blanca.
5: Préndeme la vela.
6: El día primero de cada mes es el día de la Divina Providencia para que no nos falte casa, vestido y sustento.
0: ¡Ay, qué
2: pregunta,
0: bonito!
2: Mi vieja la sargento, de hecho, hasta se me hizo raro. Hoy en la mañana que salí dije, achis, ¿por qué está tan alusada la cocina? Tiene una de estas velas, pero es como que creo que es eléctrica y todo. ¿Eso funciona o tiene que ser
5: de
2: fueguito, así, velita de...
6: No, tiene que ser de fuego. Y tiene que ser vela, no veladora. Vela es la que no viene en vaso. La que viene en vaso de vidrio es veladora. Entonces, no. Tiene que prender una vela para que se consuma el día de hoy. Porque las veladoras pueden durar días o semanas. Entonces, tiene que ser lo que le llamamos en México de lápiz. La que prendíamos cuando se iba la luz.
0: ¡Ay, qué bonito! Hoy
5: porque la Chayo tiene
0: vela.
5: Prendiéndome cirios alrededor de la cama, no sé para qué.
2: Ah, bueno, eso es para que te vayas acostumbrando, güey.
0: No.
2: Ahora que te mueras.
5: Están grandotas esas velas.
0: Oye, Josecito, a ver, cuéntanos de los horóscopos del mes. ¿Con quién iniciamos?
6: Sí, vamos a iniciar con Aries. Para mis amigos de Aries, junio te traerá claridad, dirección y una visión más amplia y definida. ¿Y sabes qué? Sobre todo, ¿qué proyectos quieres o qué quieres construir en tu vida? Este mes comienza con una energía muy favorable. Nada más recuerda una cosa, Aries. Hay que construir, no hay que destruir. Entonces, vas a tener una claridad más amplia y hay que aprovechar eso porque va a haber semanas que no sabías qué hacer, hacia dónde ibas. Entonces, iniciando el mes, todo el resto del mes vas a tener esa claridad y esa visión más amplia.
5: ¡Ah, qué chido!
2: Me encanta. Muy bien. Eso somos nosotros los Aries.
0: ¿Qué te quedas de Aries tú? ¿De lo que dijo?
2: Ah, no, de eso que hay que estar bien al pendiente, ¿no? De cualquier oportunidad que venga. Y pues saber si tomarla o no tomarla, ¿verdad, mi José?
6: Así es, así debe de ser. Va. Y recordemos, estos son del mes, pueden presentarse estas cosas durante las próximas semanas, ¿ok?
0: ¡Qué bonito! Perfecto. ¿Cuál es el siguiente?
6: Continuamos con Tauro, junio. Este junio va a ser de apertura y de mucho movimiento, así es que todos mis Tauro no se deben de quedar en un solo lugar. También va a haber algunos momentos en que te vas a sentir diferente, vas a ver muy una situación donde vas a ver diferente tu vida. Esto es muy importante, la vas a ver de un diferente ángulo y esas pues totalmente favorece. ¿Por qué? Porque muchas de las veces nuestros amigos o nuestros compañeros nos dicen cosas que están pasando que nosotros no nos damos cuenta en nuestra propia vida. Este mes para Tauro vas a tener una amplia otro panorama y sabrás qué rumbo tomar, así es que muévete con cabeza fría y debes de tener un buen cálculo en las decisiones. Entonces, no te quedes parado, no te pauses. Es mes de movimiento para todos mis amigos de Tauro.
2: Eso, aguas, Tauro.
0: ¡Ay, Taurito!
6: Si vienen ofrecimientos de trabajo, si vienen ofrecimientos de otras cosas que quieres, muévete, tómalos, porque ya no es tiempo de estarse en el mismo lugar.
2: Y no hay gente que le da miedo, ¿no? Le da miedo aventarse después. Entonces, Tauro,
6: les gusta la zona de confort.
2: Eso. ¿Qué tenemos para los indecisos de Géminis?
0: Géminis, el que, baby.
2: Esos Géminis escuchan voces, los de Géminis, ¿eh?
0: ¿Sí?
2: Sí. ¿Pero verdad que sí, José?
6: Lo que pasa de que Géminis es un signo que tiene doble entidad, entonces por eso se dice que unos días dicen una cosa, otros días dicen otra cosa.
5: ¡Son bipolares!
2: Oyen voces, güey.
6: Hay que ser claros, no es que sean doble cara, ¿ok? Es que tienen doble entidad, hay que ser claros. Bueno, para ellos, el mes de junio le pide mucha estrategia y atención en pequeños detalles. Aquí está la clave para mis Géminis, deben de ver los pequeños detalles y de ahí tomar decisiones. ¿Por qué? Porque todo se debe de tomar con inteligencia, es muy bueno para hacer examen de conciencia. Hay veces que nos olvidamos de nosotros mismos. Este mes para los geminianos es hacer examen de conciencia y de esta manera empezar a planear estrategias para avanzar sin detenerse. Eso sí, que me revisen los geminianos documentos legales, cosas que tengan que firmar, deben de manejar todo con mucha inteligencia.
0: Oh my God, oh my goodness.
2: Pero qué importante eso, ¿eh? Sí. Y yo creo que muchos no lo hacemos. A ver, ¿qué onda? ¿Cómo andamos ahí?
0: El cucú.
2: Hice bien,
6: exactamente.
0: ¿Qué onda
6: no
0: con
6: lo
0: cáncer, mi Josecito?
6: Viene por ahí Mercurio retrógrado, o sea, es que hay que revisar papeles. Para los amigos de cáncer, un mes de junio muy reflexivo, cosas que no les dabas importancias. No te extrañe que en los próximos días o en las próximas semanas te quiten el sueño. Esas cosas que las dejabas ahí, que no eran importantes, vienen y deben de poner mucha atención. ¿Por qué? Porque de esta manera las cosas van a cambiar, van a dar un giro, pero este giro favorable, y es un mes muy reflexivo para todos los cancerianos. Hay que reflexionar de cómo andamos en nuestra vida.
2: ¡Perfecto! Así de que cáncer, a meditar, ¿eh? Oye, sigue Leo, ¿no? También.
6: Así es, Leo. Bueno, junio te dice que te mantengas abierto y atento a conversaciones que surjan o que se presenten de algo simple o juntas que no quieres tomar o cosas insignificantes, porque aprovecha, porque ahí va a venir la oportunidad muy valiosa que no puedes dejar de desaprovechar. Así es que, Leo, cosas insignificantes que parecían otros meses toman fuerza y por ahí vienen oportunidades, y mucho cuidado con accidentes laborales.
2: Perfecto, ahí está, Leo, aguas, aguas con la chambita.
0: Leito.
2: A ver, tenemos a Virgo también.
0: Al Virgo.
6: Virgo, junio te pide enfocarte más en ti, en tus decisiones, no en la de los demás. También por ahí tendrán mayor claridad sobre direcciones que deben de tomar y también sobre personas que deben de cortar en su vida. Personas que ya no te suman, que al contrario, te restan o te dividen, hay que sacarlos y no pierdas el tiempo en amistades falsas. Así que para Virgo va a ser muy concentrado en cuestiones de amistades. Se van a dejar descarar por ahí muchas.
2: ¡Perfecto!
5: ¡Oh, my God! ¡Signo Libra!
2: ¡Ahorita regresamos con Libra, Escorpio, Sagitario, Capricornio, baby, Acuario, Piscis! ¿Cómo les va a ir? Ya volvemos. Estamos en YouTube en vivo, @bueno malafeo. Cáiganle para allá.
0: No,

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1: Bien, estamos de regreso con Esoterista, amigo de la casa, lo queremos retirando, José Isaías. Oye, nos está platicando cosas bien interesantes, ¿verdad, Pam?
2: La neta que sí, nos está contando los signos zodiacales.
3: Me gustó lo de la rajita de
2: este
3: canela.
2: Mes de junio. Y también le pregunté en YouTube, ahorita rapidísimo, que qué podíamos hacer más para este

0: de repente andan, ay, quiero conocer a alguien, y les llega ese vato.
1: Ay, no, tiene los dientes chuecos. Que,
0: claro, entonces libras. ¿Eh? No se pongan tan exigentes.
2: Ay, cállate.
0: Oye, yo nomás digo,
2: Oye, Scorpio, ¿qué onda con Scorpio, mi querido?
3: Nos vamos con Scorpio. Este mes de junio girará en torno a compromisos, acuerdos y constancia. Tómate más en serio los compromisos de todo tipo que vayan a presentarse en tu vida este mes. Y de ahí dependerá lo que vas a cerrar, cómo vas a cerrar este año. Así es que decisiones que tomes,
1: Scorpio,
3: o proyectos que se presenten, esto te va a reflejar al final del año. Y aprovecha esta energía de junio porque será muy favorable para ti. Solamente no olvides la constancia.
2: Ay, perfecto. Ahora sí viene el signo más top, el
0: Aries,
2: más ganador.
0: Ya pasó.
1: El mero mero.
0: Aries,
1: el
0: ya, mero, ya lo
2: mero,
0: dijo.
2: Mero, mero, el top Sagitario.
3: Nos vamos con Sagitario.
2: ¡No!
1: ¡Hey!
2: ¡No!
0: ¿Qué pasó?
2: ¡Hey! ¡Se trabó!
1: Wey, eso
2: se
1: lo hicieron de adrede.
0: Se cayó la internet.
2: No puede ser.
4: No te creo.
0: ¿Qué pasó?
2: No querían escuchar nuestro éxito, feo.
0: Espérame.
1: No, es que eso. Hay alguien aquí en el estudio que está trabajando algo.
0: No, no, espérate.
1: ¡Agua!
0: Se me hace demasiada coincidencia que a la hora de decir el signo, tanto de Pau como del feo.
2: Sí, nos lo tumbaron.
1: Alguien.
0: ¿Pero quién?
1: Alguien.
0: ¿Qué pasó?
1: Algún espíritu maligno.
2: O sea,
0: se fue y se desconectó. José Isaías.
1: Satanás en la cabina.
0: Muchachos.
2: Dios me ve.
3: Algo sucede.
0: Muchachos.
1: A ver.
2: ¿Verdad?
0: José, ¿qué recomiendas cuando pasan cosas así?
1: A ver. ¿Qué el otro día estaba hablando de algo bien interesante, pero.
0: Todo muy raro eso, muchachos.
1: A ver, otra vez. Comienza desde el principio.
2: De los más top, los Sagitarios.
1: Te cortaste a punto.
3: Sagitario. Este mes de junio deben de tener mucho cuidado los muchachos de Sagitario en lo que dicen y en lo que escuchan, ya que pudiera haber malas interpretaciones.
0: Ándeles.
3: Y de ahí pudieran surgir problemas.
0: No estén de chismosos.
3: Todo lo que tengan que hablar, todo lo que tengan que decir, que sean muy claros.
2: Okay.
3: ¿Por qué? Porque otras personas pueden malinterpretar las cosas en tu entorno. Así es que eso, y también nuevamente, sagitarianos, mucho cuidado en accidentes, porque continúa la carta del accidente para los sagitarios. Nada más.
0: ¡Otra
3: precaución.
0: Vez!
2: No, ya basta.
0: ¡Otra
2: ya
0: vez!
2: Esa masacre de los accidentes.
0: ¿Ves, que nuestra Pau se accidentó, que la semana pasada fue, ¿verdad, Pau?
2: Sí.
0: Entonces, no manches, más
2: ya
0: accidentes
2: para.
0: Y chismes.
2: Ay,
3: cuídate chismoso, mucho, Pau.
2: Amén, Dios me bendice mi vida.
1: Ay, Dios.
0: Ay, mamá, y cuando ibas a dar estas noticias, se te corta la. No,
1: se te paró cuando ibas a dar lo de Sagitario. Así.
0: La traen. Ahorita la traen.
3: Pau,
2: ¡ey!
3: Tenemos que hacerte una limpia porque por ahí hay mala vibra, pero de eso me encargo yo.
2: Y no los culpo, mi vida. La luz molesta, mi Josecito. Así pasa. Oye, espero la limpia. Límpiame, por favor. Oye, ¿qué onda con los Acuario, Micano? Los Capricornio, querido.
3: Nos vamos con los Capricornio. Este mes de junio tendrá la sensación de ser guía y esa energía de guiar, de compartir y de enseñar, debes de aprovecharla para darla a los demás, ya que muchas personas necesitan de tu consejo, tu guía y de tu experiencia. Así es que mes de compartir conocimientos, Capricornio.
0: Ay, dale. Y también tenemos a los de Acuario. Capricornio, recuerden, si les hacen una pregunta, compartan, no sean gachos. Acuario,
3: ¿qué tenemos? Así es, mes de junio para Acuario deben de estudiar mejor situaciones que les están pasando a su alrededor, ya que ustedes tienen el poder de resolverlas. Muchas de las veces uno se atiene a las otras personas para que nos aconsejen, nos digas, no pierdas el tiempo, Acuario, tú tienes la solución de tus problemas. Y eso sí, mucho cuidado en lo que viene siendo las cuestiones familiares, porque pudiera haber problemas dentro de miembros de la familia.
1: Problemas con los miembros ahí.
0: Sí,
2: y
0: cuidado.
2: De la familia. Hay que tener cuidado.
0: Lo que más agüita. Y el último, Piscis.
2: Piscis.
3: Piscianos, junio es el mes de cierre de ciclos, desde personales como familiares. Debes de entender que ya no eres la misma persona. Vas evolucionando este 2026. Tu evolución déjala fluir, no te aferres, porque ¿qué crees? Ha llegado el tiempo de evolucionar, es tu resiliencia, mi querido Pisciano.
0: No, ándele. Hay que cambiar. José Isaías, gracias por estar con nosotros. ¿Dónde la gente te puede seguir en redes sociales? Y si necesitan algún trabajito, alguna limpia, o algo más específico, ¿dónde te pueden conseguir, por favor?
2: ¿Qué?
3: Bueno, las redes sociales.

0: Isaías Esoterista, y el teléfono es 888-736-5556. Se los repito, 888-736-5556. Cuídense mucho y les mando una tormenta de bendiciones.
1: Eso. Gracias, José. Ay,
2: mamá. En breve, con el bueno, la mala y el feo.
1: Señoras y señores, ya estamos listos para el Mundial. México. ¡Vamos, señores! Acaba de dar a conocer su lista de convocados, pero regresamos con un experto en deportes para que... No, y qué experto en deportes también.
3: No, es el mero, mero petatero, el que no tiene pelos en la lengua, el que no se mide.
1: Ah, pero ¿qué tal en la espalda?
3: Esa la tiene bien.
4: ¿Y en los pies?
3: No, y las nalgas.
4: Ay, no, ¿cómo no, sabes eso?
3: Ay, no, se me fue.
1: Que por cierto, acabo de ver una película y me acordé de él. Gabo Sainz, ahorita.
3: Bigfoot.
1: Sí, Bigfoot. Vamos a platicar con él.
4: King Kong.
1: Todo al revés. Ah, te pasaste.
3: Eso no.
1: No, esa no era, Pau. Camina de YouTube, arroba, número feo. Ahí les voy a enseñar la película que vi, pero no fue King Kong.
4: Tú dijiste que viste el fin de semana King Kong.
2: Dicen que tenemos más de 100,000 en YouTube solo por Pau. ¡Correcto! Pero métete tú también y mírala en vivo en YouTube. Bueno, mala, feo. Porque si medio país ya anda ahí perdiendo el tiempo, ¿qué esperas tú?
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13: La lista de los 26 convocados para representar a nuestro México lindo y querido. ¡Vamos, México!
14: ¡México!
13: Jugamos México. En casa, señores. Ajá. Tenemos una gran oportunidad.
15: ¡Claro!
13: ¡Sí se puede! ¡Sí se puede! Los Simpson ya lo dijeron. Ya lo dijo también Paquito Maya, hipnotizado. Hay pronóstico para llegar bien lejos.
14: Imagínate que sí.
13: Regresamos con experto en deportes. ¿Quién falta? ¿Cómo nos va a ir? Ajá. Ya volvemos. Cáguenle a YouTube, estamos en vivo.
16: Algo traes.

0: México. Ya tenemos la lista de los 26 convocados para el Mundial. 26 mexicanos que nos van a representar en la cancha.
1: ¡México!
0: Con
1: México,
0: orgullo.
1: ¡México!
0: El
1: México,
0: primer partido será México en contra de Sudáfrica. Ajá. 11 de junio, 12 del mediodía.
2: ¿En el Estadio Azteca?
0: No, Estadio México.
2: Ay, ya, yo le digo la Azteca. Ya
3: todo, que le cambien los nombres.
0: Ya todos los estadios, ya la FIFA.
2: ¿Cuál era el Banorte o qué decían de qué?
3: Ya ese es, bueno,
0: es el mismo, es el
3: ya le pusieron así. Ah, pero ahora es Estadio México.
0: Estadio México.
3: Ah, súper mejor.
0: En todas las ciudades ya les cambió el nombre la FIFA. Ya, o sea, haz de cuenta que los dueños entregan el estadio, así de, tenga, ahí está, ustedes hagan lo que quieran. Y la FIFA se encarga, güey. Cambian fachadas, cambian nombres, cambian cosas.
2: ¡No, están locos!
0: Todo, sí, neta.
2: ¿Por qué no le ponen el nombre al Estadio Azteca? La pirámide.
0: Mucha gente que también
2: la
0: se
2: pirámide.
0: Queja.
2: La pirámide, invertida, pero la pirámide.
0: Mucha gente que también se está quejando diciendo, pero si yo a este estadio vengo, no sé, y ahora me tardo tanto. Es que ya no son los mismos organizadores. Ahora es la FIFA.
3: Ya cambia. Y que no va a haber estacionamiento, dicen.
0: Exacto.
3: Va a estar bien cañón llegar.
0: Sí.
3: Bien cañón.
0: Y tenemos con nosotros directamente desde... Pues no sé de dónde anda, si sigue aquí en Los Ángeles, si a lo mejor ya vuela a su siguiente destino.
2: Seguro.
0: Tenemos a mi compita Gabo Sáenz.
4: ¡Gabo!
0: ¿Dónde amaneces, Gabo?
4: ¿Qué pasa, muchachos? ¿Cómo están? Qué gusto saludarlos. Les mando un beso enorme. Digo, la verdad es que fue un gusto poderlos saludar en Los Ángeles.
0: Mira, lo
4: digo, la verdad, sí. Y ya, ahí cómetelo todo, por favor.
2: Asco,
4: pero bueno, a ver, mi querida Pau, ya te veo muy bien. Te mando bendiciones.
3: Gracias,
4: besos y
3: querido.
4: Te quiero mucho, amiga.
3: Te extrañé, mi Gabito.
4: Yo también muchísimo. Y bien, porque, digo, no están para saberlo, pero se los voy a contar. Veníamos de regreso del viaje. Y el avión no pudo aterrizar en Guadalajara.
0: No, pues
4: una vuelta. Me llevó a Puerto Vallarta. Me llevó a Puerto. No, pues sí.
0: Se comió todos los Ángeles,
4: Vallarta,
0: Gabo, las hamburguesas y tal.
4: Mira, y eso que ya descargué demasiado ahorita.
3: Qué bonito.
4: En Cancún, pero bueno.
3: Y eso que está de negro, dice. De negro para verse más esbelto.
4: Pero fuimos a Vallarta, estuvimos ahí como media hora y ya después regresamos. Había una tormenta y no nos dejaba aterrizar. Muchísima turbulencia. Así que,
0: gracias
4: a Dios, estamos en Guadalajara. Y mañana, ¿mande?
0: Pasa mucho ahí en esa área. A mí me tocó también una vez esperar y te desvían a cada rato.
3: Ay,
0: que a Puerto Vallarta. Que
4: sí, es una cosa
0: vez, fue
4: medio
0: horrible,
4: curiosa.
0: Me dijeron, y falté el trabajo, los vamos a desviar a Cancún, a Acapulco.
2: ¿A dónde?
0: Toda una semana.
3: Ay,
0: y yo, jefe,
3: sí.
0: Se lo juro.
4: Casualmente una semana.
0: Sí. No podemos. Sí, estuvo terrible.
3: No les hagas caso.
4: En el Princess, de seguro, pero bueno.
0: Adelante,
4: a ver,
0: Bravo.
4: Terminaron, mañana nos vamos a Toluca, por cierto, porque seguimos con el partido de la selección mexicana contra Serbia, pero salió la lista, un video en las redes sociales y demás, y a ver, los porteros lo teníamos claro, Tala Rangel del Guadalajara, Guillermo Ochoa del Limassol, bueno, lamentablemente, y Acevedo del Santos Laguna. Los defensas, Johan Vázquez, del Genoa, César Montes de Locomotiv, Israel Reyes del América, por cierto, el único de las Águilas. Jesús Gallardo del Toluca.
0: Hay varios.
4: Mateo sí, señor.
0: Hay varios.
4: No. Ahorita en el América es el único.
0: Ahí está Raúl
4: es
0: Jiménez. Ahí está Memo
4: Ochoa. No. ¿Dónde juega Raúl? Ah, bueno. Ok, Mateo Chávez de la Zeta Akmar, Jorge Sánchez del PAOK, Gilberto Mora de Xolos, Edson Álvarez del Fenerbahce.
0: Del América.
4: Brian Gutiérrez del Guadalajara. No. Luis Romo del Guadalajara, Orbelín Pineda del AEK, Álvaro Fidalgo del Betis, Eric Lira del Cruz Azul, qué cosa, Luis Chávez del Dinamo, también Obed Vargas del Atlético de Madrid, Raúl Jiménez del Fulham, Guillermo Martínez de los Pumas, Santiago Jiménez del Milan, Armando González del Guadalajara, Julián Quiñones del
0: América,
4: Alexis Vega del Toluca, Roberto Alvarado del Guadalajara y César Huerta del Anderlecht. Qué bueno que Javier Aguirre no terminó por hacer una trastada. Se hablaba mucho de lo de Vega. Vega dejó en claro que no está lesionado. Y bueno, pues al final, los que terminan quedando fuera es Kevin Castañeda y también el Pue Gómez, que es un chico que le gusta mucho a Rafa, por ejemplo, los cambios de juego, cómo sale y demás. Pero bueno, pues va a tener que ser para el siguiente proceso.
0: Oye, Gabo.
4: Y bueno, la selección mexicana apenas le ganó, y ahí estuvieron ustedes con nosotros, apenas 1-0 a Australia. Uy.
0: Donde, bueno, hablemos de ese gol, el 1-0, que también es de un balón parado, Johan Vázquez lo mete, pero ahí es donde también nos queda mucha duda, porque...
2: ¿Por qué?
0: Como les estaba platicando en la transmisión de TUDN Radio, que por cierto, amiga Vito, gracias por invitarnos, nos la pasamos increíble.
4: No, al contrario, sí, cuando guste.
0: Tuvimos muy como media hora ahí narrando el
4: feo. Es su casa, hermano, es su casa.
0: ¡Se los canté! ¡Se los dije!
2: No, es que
4: sí, no, se callaba. Yo gritando el gol y él se los canté.
0: Vamos a ver.
3: Muy profesional. Dale.
2: Estaban muy negativos ustedes.
1: El video del feo, la narración, a ver.
0: El feo, y lo escuchamos.
4: A ver, échale.
0: Dale volumen ahí. Ahí está el gol de México. Con el cabezazo, señoras y señores. Y pues ándale, ahí el feo gritando. Y Gabo, obviamente, diciendo ¡gol!
2: No, que no se calle el Gabo.
0: Dando lo mejor de sí mismo ahí el Gabito. Sí, pues cómo se va a callar si es el narrador, papi.
2: Pues
0: si es
2: gol. ¿Para qué nos invita? ¿Para traer el agua o qué? ¿Café o qué pedo?
3: Oye, qué padre, Gabo. La neta, qué bonita experiencia, ¿no? ¿No? La neta.
4: Sí, sí, sí. No, falta, Pau, para que vayas y también nos acompañes.
3: Ojalá vaya y que metan gol.
0: Sí.
3: Porque luego no meten gol y ya vale gorro.
4: Bueno, eso es lo importante, que metan el gol.
0: Y algo bien importante, muchachos, este gol viene de balón parado y levanta demasiadas preguntas.
4: ¿Por qué? Centro de Alexis, por cierto, ¿eh? Centro de Alexis.
0: Sí, güey. Sobre realmente el funcionar de México, porque, o sea, un gol que tú digas así, gol, no, o sea, falta, Gabo.
2: Pues es un gol.
4: No, a ver, es parte del fútbol. Creo que pues la táctica fija se ha vuelto importante, pero no puede ser lo único. México no genera, digo, estuvieron ahí un buen rato. En el segundo tiempo también le fue mal a México. Y bueno, pues yo creo que mi querido Pelón terminó teniendo gastritis con lo que termina siendo Mateo Chávez. ¿Recuerdas que también pone en peligro? Sí. Aparte de que no metía bueno los centros, pone en peligro su portería cuando sale y termina cabeceando y le deja el balón a un futbolista de Australia. Había salido el Tala. No, yo creo que sí terminaste con gastritis, mi querido Pelón, porque Mateo Chávez te hizo rabiar demasiado.
0: O sea, realmente es que yo lo veía en la cancha medio perdidón, los balones, o sea, como que realmente Mateo no podía conectar.
4: Nervioso quizá.
0: Pases.
4: Nervioso.
1: No. A mí en lo personal me gustó mucho Mateo Chávez, Gabo.
0: No creo que vimos el mismo juego.
1: A mí me gustó el Chávez. Mira, primero que nada, su posición es un defensa.
2: Claro.
1: ¿Correcto?
4: Sí, señor.
1: Es carrilero.
2: Estaba trabajando la pelota.
1: Era carrilero y bajaba y subía. Y se hacía bola a los chavos, a los australianos.
0: A él y a sus compañeros.
4: Sí, yo creo que... Yo estoy con Cookie Monster, yo creo que no tiene un mal partido.
3: Gelatina.
4: Sí, yo creo que no tiene un mal partido, pero termina dejando una pelota complicada en la zona defensiva y que casi termina siendo el gol del empate.
1: Ese fue el único error que yo le vi al Chavito. De allí todo muy bien.
4: Sí, pero es muy descarado, no le importa, defiende bien, de repente ataca, va y busca la banda. Creo que eso le gusta, pero ojo, seamos claros. El titular ahí va a ser Gallardo. Eso tengámoslo claro. No va a jugar Mateo Chávez como titular.
0: No, ¿y qué tal el terrible error? O sea, ni Rafa Márquez lo podía creer porque haz de cuenta que el pase hacia atrás de Mateo es así de que en la torre.
4: ¿Cuál?
0: O sea, ahí lo agarra Mateo, da un cabezazo hacia atrás. Y el Tala también adelantado porque el Tala salía por el balón.
4: Pero es que también el Tala, ¿dónde iba? El Tala, ¿dónde iba?
0: O sea, creo que iba por
4: el... ¿Para qué sale?
0: Exacto, mal, o sea, mal.
4: Pero si ahí está Mateo, ¿a qué va?
0: Y otra cámara, viendo a Rafa Márquez, y Rafa así de... No,
3: no puede ser.
0: Vamos a recordar que Rafa, esa es posición de Rafa Márquez.
2: Bueno, les metieron...
0: Él se la sabe.
2: ¿Metió con Australia o qué?
0: No, pero...
2: ¿Para qué lo hacen de pelo?
4: Feo, te vas a lo básico. Cállate. Te vas a lo básico.
3: Pero sí hay que disfrutar esta ganancia, este partido. Estamos triunfadores.
4: Bueno, sí, no pasa seguido. O sea, no pasa seguido.
3: Porque
4: no,
3: si estamos negativos, pues les vamos a lanzar esa mala vibra para el siguiente partido.
4: No negativos, Pau. Crítico. Pero sí nos queda como la cosita y pensamos ahora sí ya que a ver cómo le va a ir a México, que a lo mejor Sudáfrica le puede complicar. El partido contra Corea, por cierto,
3: la cosita que les es en la ciudad.
4: Contra Corea va a ser en Guadalajara a las 7 de la noche. Creo que pudo haber sido un horario mucho más temprano para meter a complicaciones a los coreanos. Entonces a ver cómo termina siendo esta situación. Le queda Serbia. Que por cierto, Serbia perdió con Curazao 3-0. ¡Oh! Así que bueno, vamos a ver.
2: Hacienda de porque,
4: bueno, el equipo de Veljko Paunovic no es tan bueno. Y ya nada más le queda prácticamente unos días para preparar el partido contra Sudáfrica. Así que bueno, México tiene que por lo menos inventarse algo, tratar de hacer algo en el medio campo, generar fútbol. Porque en el segundo tiempo estuvo Santi, estuvo Chino Huerta.
0: Nada.
4: Y pues no generaron prácticamente nada.
0: Nada.
4: Claro.
0: Muertos.
4: Es más, el feo y el pelón hacen más daño en el partido.
3: No es cierto.
4: Y lo hicieron.
2: Y si comemos frijoles más todavía.
0: Lo siento, pero el chino pésimo. Pésimo.
2: Te dije.
4: No me gustó para nada.
0: Me sorprende su convocatoria y de hecho parte de todo esto de la entrevista. Ya ves que el jueves tuvimos rueda de prensa La
4: sí, señor.
0: Digo, del feo fue la única pregunta que...
3: Que salió.
0: ¿Qué? Que le hizo, no, no, lo hizo no. reír de si los chinos son permanentes o no.
4: Sí.
0: Pero todo el mundo...
4: Del permanente.
0: Pero los que sí saben de fútbol, todo el mundo preguntándole...
2: Yo oye, también sé, güey.
0: ¿Estás en duda por tu convocatoria, ok? Y desencajado se le veía el chino.
2: ¿Te dieron que le decían a ti de periodista
4: pelón,
2: o no?
4: Pero es que cualquiera tendría la duda. Le hablaron el martes. El martes pasado, o sea... El martes pasado le hablaron, le dijeron, tienes que venir a selección. Llegó, el jueves tuvimos el media day. O sea, la verdad es que pues el chico se sentía fuera de la Copa del Mundo. Claro. O sea, hace una semana él no estaba considerado. Entonces, por eso sí,
2: pero sí creo se que termina siendo así.
4: Ahora, a mí lo que me sorprende, Pelón, tu delantero titular, y eso creo que lo tenemos claro, va a ser Raúl Jiménez.
0: Claro.
4: ¿Por qué no jugó ni un minuto? A ver, si llegaran al mismo tiempo César Huerta y Raúl Jiménez, ¿por qué no le dio minutos?
0: Está en algodones.
4: ¿Por qué?
0: Porque está en algodón.
4: Claro. Pues entonces eso me preocupa más.
0: Calmado.
4: Eso me preocupa. No tiene que ver el América.
0: No tiene nada que demostrar.
1: No, eso. Yo creo que es eso. El partido de contra Australia, Gabo, era para poner a la gente que todavía tenía algo que demostrar. Raúl Jiménez ya no tiene nada que demostrar.
4: Cookie Monster, pero si sigue teniendo dudas, Javier Aguirre, no, pues entonces que me convoque a mí. No, si tiene todavía dudas, que me convoque a mí.
1: De acuerdo.
4: No puede ser, o sea, ya no puede estar viendo jugadores.
3: Pero no te encontraron, Gabo.
0: Mira, ¿qué pasó con Berterame?
4: Ya no puede estar probando jugadores.
0: ¿Qué pasó con Berterame?
4: Tiene que tratar de jugar con el 11 titular.
0: Berterame, gracias. Thank you very much.
2: Gabo de portero, alto y gordo, no entra nada.
4: Así, tapo todo.
0: No, tapo todo,
4: papá.
0: Tampoco le digas así a mi compa, ¿eh? Nomás porque está puerco y grandote, no me le vas a decir.
4: Te estoy defendiendo. Hola, mira, mi tiernito.
0: Nomás porque tiene cuerpo de elefante parado, güey. Así cuando se para, que parece. No le digas así, güey.
1: ¿Qué tal?
3: Yo lo reto a que todos los pesen. A ver quién es el más delgado.
4: No, a ver. Yo lo reto porque ahora que los vi está muy... Siempre que estoy de este lado de la cámara está muy salsas, y a ver qué día nos echamos un round y unas luchitas y todo. Y ahora no quisieron, ¿eh?
0: Cuando
4: ahora no quisieron, ahí estuve.
3: Dos días.
4: Mira.
0: ¿Tiro
4: mira,
0: o qué?
4: Mira, miedito claro los dos. Sí.
0: Había ring.
4: Miedito. Sí. Porque vieron este físico impresionante.
0: Sí, no, Gabo, sobre todo. No,
3: yo digo que a la siguiente que nos veamos, hagamos un reto de algo así y que muestren quién es el más ganador.
2: Lucha libre. Casi le ando ganando al luchador profesional. Más
4: en aceite.
3: Con gelatina. Pelea en gelatina de los tres.
0: Como en YouTube. Así con los pelos.
4: Eso lo tenemos pendiente, ¿eh?
1: ¿Y quién va a ser el arquero titular, Gabo? ¿Quién va a ser el arquero titular?
4: Pues ya híjole, buena pregunta.
1: Ochoa, señores.
4: Creo que todos lo tenemos claro. Creo que todos lo tenemos claro que el tal Rangel viene jugando los últimos partidos como titular y siempre iniciando. Pero en el partido contra Puebla puso a Acevedo en el segundo tiempo. Ahora en el partido contra Australia pone a Memo. Yo quiero pensar que a Memo lo puso por la tribu. A ver, Pelón, feo, Cookie Monster, no lo podemos negar, la gente lo ama a Memo Ochoa.
2: Es pura vendimia,
4: que más busca la afición, que más busca la gente.
0: La gente
4: lo ama.
0: Lo ovacionaron. Vamos a escuchar esta ovación a Memo Ochoa. Ahí lo tenemos en TUDN Radio, en la página de Instagram, para que le caiga.
2: ¡Te lo merece!
0: Mira, esto es cuando entró Memo. La gente, casi 80,000 almas aquí en el
4: Se volvía loca.
3: Sí.
2: Es que entré al lado de él, yo.
3: Es que él pero iba adelante. No, es querido, es amado.
0: Cuando el machín le pone la banda de pensar, capitán. O sea.
4: Quiero pensar, exacto, se la pone Edson Álvarez. Edson va, se la quita y se la pone a Memo. Claro. Digo, es un buen gesto por parte de Edson. Pero a mí me parece que también Javier Aguirre es tribunerón. Entonces ha de haber dicho, a ver, toda la gente, había casi 80,000 personas. Dijo, déjales, doy un festejito.
2: ¡Eso!
4: Les pongo. Déjenles digo, pasó algo en el partido México-Portugal. En el partido México-Portugal la gente empezó a gritar, hormiga.
0: Recuerdo.
4: Lo puso a calentar y lo mandó al terreno de juego. Entonces a Javier Aguirre también le gusta ese tema y está apelando mucho a que la gente apoye, que vaya y que busque. Ajá. Entonces, quiero pensar que fue por eso. Vamos a esperar. Platicamos ya a ver a quién pone contra Serbia, pero él dice que tiene muy claro que cuál va a ser su once. Mm. Yo creo, y creo que tendría que ser lo mejor, que inicie con el tal Arrangel.
0: Lo que yo creo también es de que la gente ya no está gritando tanto, chino, chino, ¿te acuerdas?
2: No, ya no,
4: güey.
2: Ya.
4: Es chino nomás, corre, güey. El grito tampoco, ¿eh? El grito, el grito homofóbico.
0: Ah, qué bien.
4: Los Ángeles, muy bien. Ah, excelente. Bueno, yo no lo escuché es que ninguna vez. Muy
0: aquí.
4: Bien.
0: Pero aquí también un factor importante, íbamos ganando.
3: Sí, claro.
4: Sí, claro, claro, o sea, claro. Bueno,
0: es que mientras
4: sí.
0: la selección va ganando todo
4: eso
0: bien.
4: También, eso no, también es un buen punto.
0: Vas perdiendo, y con un estadio tan lleno, y más por uno, o a lo mejor un 2-0,
3: se ponen bien.
0: Minuto 75.
4: Sí, la presión y toda la gente se
0: va a empezar a escuchar. Gabo, ¿dónde la gente te puede seguir en redes sociales, porfa?
3: Para ver tu gelatina.
4: Me pueden seguir en el ex, en arroba Gabo Sainz, en el Instagram y TikTok, Gabo Sainz 1, para que me sigan también en el Facebook, Gabo Sainz. ¿Y dónde vas, mi querido feo, para que vayan al máximo?
2: Only Fats, perdón, Only Fans.
4: Only Fats.
2: Bigfoot, Bigfoot.
4: Gracias.
2: Tattoo.
4: Bigfoot, ahí estamos, venga.
0: Todas las hamburguesas. Nos dejó sin hamburguesas aquí en el sur de California, se las acabó todas, Gabo Sainz.

0: enseguida volvemos con esto. 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
1: Comprobado nuevamente de que los sentimientos no nomás existen en el ser humano. Hay criaturas en el fondo del mar. Ajá. Que tienen sentimientos.
2: Sí, se los voy a comprobar. Sí, pues cómo no, y tal, el claro. Flounder, la, ¿no? La Ariel, la de...
1: Esas son caricaturas.
2: Bajo del mar.
1: Ahora verán lo que les voy a comprobar con un video. Donde la hembra la están tratando de agarrar y el macho viene a defenderla.
3: ¡Claro!
1: Por el amor que se tienen. ¿De qué se trata? Al regresarse los cuento y también con video, ¿eh?
2: Eso.
1: También.
2: Señores, claro, y cállenle, sí. A YouTube estamos en vivo. Se viene a continuación el OOTD.
3: ¡Oh, my God! ¡Oh, my goodness!
2: De nuestra compañera Pao Sosa, que el día de hoy viene...
1: ¡Oh, mamá!
2: De blanco.
1: Untado.
3: Blanquito.
2: Nomás te faltan las alitas para ser un ángel.
3: Ay, mi vida.
2: Sí. Cáigale. YouTube arroba bueno malo feo. No se pierdan el OOTD.
4: Wow. Hoy sí se puso mi color favorito.
5: Para el ratito.
4: ¡Ay, güey! Me cachaste comentándole al en vivo del bueno, la mala y el feo en YouTube. ¡Pélate para allá! Y mira lo que acabo de ver.
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2: 15 segundos. Diez, nueve, ocho, siete, seis, cinco, cuatro.
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1: Qué bonito es tener sentimientos hacia el sexo opuesto o hacia alguien más.
2: Claro, es bien importante.
1: Es súper importante. Y en este caso... no es el ser humano.
3: ¿Qué es?
1: Voy a hablar de una criatura que vive en el fondo del mar.
2: ¿De la sirenita?
1: Que comprobó a la humanidad que también ellos, esos animales, tienen sentimientos.
2: Ah,
1: y pueden hacer cosas extraordinarias.
3: Sí.
4: Por amor.
1: Por proteger y por amor a la pareja.
4: Yo conozco dos animales que tienen sentimientos.
1: ¡Ay, qué son!
2: ¿Neta?
4: Son como unos capibaras cerdos.
2: ¿Será?
1: Uy, ya valió mal. Hoy bueno, lo mío es del fondo del mar.
4: Hipopótamos,
2: marrano. Te voy a decir algo. Mi compa Gabo, no estés hablando de él, ¿eh? No está presente. No,
4: King
2: Kong,
4: yo sí lo voy a defender. Marrano, hipopótamo.
1: Lo van a ver en video ahorita.
2: No, yo... Mira, al jefe le voy a decir que te estás pasando,
4: no,
2: ¿eh?
4: A él sí no lo mismo.
2: Está bien.
1: Ya bajaba. ¿O cómo ya bajaba?
2: Te pases.
4: Sí, güey.
1: Vamos a rezar con eso y también las imágenes de cómo esta criatura marítima protege a su pareja.
2: Mírala,
1: ahora verán.
2: Mírala, ¿eh?
1: Ahora verán.

0: los sentimientos del ser humano. Qué bonito.
1: La neta,
0: a mí
1: bro,
0: me llama mucho bonito la atención cuando, si tengo a un amigo, una amiga, sí, y te, pues te brindan su cariño, ah, sus sentimientos. Su amistad,
1: qué bonito.
0: He tenido amistades que hasta me han defendido físicamente.
1: ¿Yo?
0: Sin ningún tipo de compromiso.
2: Yo me he peleado por el feo. ¿Yo? También.
0: El pelón también, gracias. Sean, claro. Sean ustedes, se han esmerado para salvarme, sí, de situaciones no muy nice.
1: Yo sí le he dicho, por ejemplo, los luchadores.
2: Sí.
1: Ahora el fin de semana, se agarró un luchador, yo sí le dije, te doy nomás 5 golpes más y ya lo tienes que dejar, ¿eh? No, sí. Y lo traían al feo.
2: No lo asfixies tan duro, ¿eh?
0: ¿Sabes qué le dijo al luchador? Si le quiebras el cuello, ya no se va a subir, ¿eh?
1: Sí, ya, ¿eh?
0: Ya, ya, ahí lo saco.
1: Cálmate.
2: Si no, quiere show, nada más tronáselo un poquito.
1: Cálmate, Domeo.
0: Eso suena abusivo, güey. Pero con esta parejita de animalitos.
1: Ah, animalitos.
0: Que se demuestran su amor debajo del mar.
2: Bajo
0: y
2: del
0: fueron
2: mar.
0: Captados en cámara, hay un video.
1: ¿Animalitos bajo del
0: animalitos
1: mar,
0: sí?
2: Cállale a YouTube para verlo.
1: A veces la sirenita, ¿no?
0: No, es algo Flander real.
1: Y el Sebastián.
2: Me encanta.
0: No, esas son películas.
2: No,
0: esto fue
3: que en
0: la vida real.
3: Las algas más verdes son.
0: ¿Las nalgas?
3: Y sueñas con ir arriba. ¡Qué gran equivocación!
2: Me encanta.
0: Fue captado en video el emotivo... ¿Cómo se le puede? La emotiva acción que llevó a cabo este par de
1: bajo
0: animalitos
1: del mar.
0: ¿Cómo se le llaman a los animales
1: bajo
0: del mar?
1: Del mar. ¿Marinos?
0: Son, no, espérame. Los peces y los otros.
2: Crustáceos.
0: Uf. ¿Crustáceos o pancracios o lo que sea?
2: No, los crustáceos.
0: No sé.
2: Bueno.
0: Crustáceos.
1: ¿Mamíferos?
0: No, no, pero son mamíferos. La única mamífera es la ballena y el delfín.
1: Ajá.
0: Esos mamíferos.
1: Pues así
0: pero
1: no,
0: estos son dos
2: ¿cuál
0: cangrejos?
2: Es el último animal que entró a la ¿quién? Arca de Noé. El delfín.
1: ¿Por qué, Pao?
0: O sea, entre el delfín, vamos a delfín.
1: Ah, delfín. ¡Ay, qué es delfín!
0: Ahora, en lo que estoy hablando yo, es tan bonito ver este video. Quiero que pongan las imágenes, por favor, donde un pescador que se dedica a vivir de la jaiba del cangrejo, agarra a la cangreja femenina, a la cangrejita.
1: Ah, ok, ahí lo estamos viendo, ¿eh?
0: Llega su pareja y lo ataca y la jala y la trata de salvar diciéndole conmigo vas a estar segura, no te o estaba pegado, no sé.
2: Pero no está, la puede salvar.
0: Ahí va, mira cómo le hace.
2: Que caiga en la YouTube @malafeo para poder ver este video tan qué bonito. Dicen también que hay ciertos animales que son más monógamos que otros. Entonces, te das cuenta, el pingüino. Ajá. Dicen también que el pulpo es muy amoroso. Hay hasta documentales.
1: Feo, el feo.
2: El capíbara del
0: Oye,
2: feo.
0: Sí. Lo que me estaba llamando la atención, a lo mejor no dijo el cangrejo ahorita que no te puedes mover, te voy a agarrar.
2: Sí, vamos. No, ¿cómo? Pero qué bonito, le está salvando la vida.
0: Así te quería agarrar sin movimiento y te entenazaba.
1: Espérame, pero...
2: No.
1: ¿Le está salvando la vida o
0: no,
1: qué
0: le dijo,
1: qué le está haciendo?
0: Súbete, yo te llevo, le dijo la cangreja.
2: La está abrazando para no dejarla que se la coman.
1: No me digas que le pasó como al perrito aquel que se le atoró la cabeza en la cerca.
0: ¿Qué? ¿Y lo agarraron?
1: No, luego llegó otro y chale, güey.
0: Para mí que ese cangrejo desgraciado no la estaba salvando.
1: No, sí, yo creo que sí.
0: Se aprovechó de nada.

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1: ¡Atención! ¿Pensaron que nos olvidamos de ustedes? ¿Pensaron que no íbamos a volver? ¿A que no adivina quién regresó?

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Y vámonos de fiesta. Y ya empezamos con la fiesta. ¿Cómo estamos, gente de mi corazón? Aquí iniciando el show, iniciando mes. ¡Qué belleza! Ya estamos en el mes de junio. Bueno, un placer estarte acompañando ese día. Iniciando semana y además con buenas noticias. Para los que desde la semana pasada me estaban preguntando, ya les cuento, luego de esta canción.

Me encanta iniciar con buenas noticias. La semana pasada me estaban preguntando sobre boletos para el partido de Ecuador versus Guatemala. ¿Qué creen? La Mega te trae par de boletos para que te vayas este ya 7 de junio, domingo, a las 4 de la tarde en el Scott Miracle Grove Field. Así que si quieres boletos, quédate en sintonía porque se viene tu oportunidad de ganar.

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Oigan, ya venimos con el horóscopo para esta semana, que a través de la Mega Tan Latina, como tú, ¿qué creyeron? ¿Se me olvidó? Claro que no, quédate en sintonía.

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Y muévanse, muévanse, muévanse, que no somos plantas para quedarnos en un solo lugar. Bonito inicio de semana, aquí lunes, a través de la Mega Tan Latina como tú. Vamos a iniciar con el horóscopo para esta semana, estamos iniciando mes, así que mi querido, hermoso, bello, tranquilo, Aries. ¿Qué pasa con Aries para esta semana, Bueno, Aries, te vamos a decir algo. Para esta semana necesitas bajar las revoluciones. Tienes que pensar antes de actuar, ¿Por qué? Porque se vienen muchas cosas para ti esta semana. Por ejemplo, en el trabajo te van a surgir oportunidades interesantes, pero también lo clave va a ser que no gastes energía en discusiones innecesarias, que no te pongas al tú al tú. En cuestiones del amor, alguien podría sorprenderte con una conversación pendiente desde hace algún tiempo. Bueno, esta semana se te pide que cuides el descanso, evites el estrés acumulado y todo tranquis, tranquis. Aries, nuestro querido Tauro, para Tauro, las emociones estarán más presentes de lo habitual. Ya Tauro sabemos que es muy emocional. Es una excelente semana para que cierres ciclos. No, no te vayas a cortar el cabello. Eso no es cerrar ciclos. Es una semana para que sanes heridas y que pongas en orden asuntos personales, Tauro. En lo económico, evita decisiones impulsivas y analiza bien cada movimiento. El siguiente fin de semana, escucha, te va a traer momentos agradables con familiares o amigos cercanos. Así que todo va a estar bien para ti, Tauro. Vámonos con Géminis. Géminis, tu capacidad de comunicación será tu mayor herramienta para esta semana. ¿Por qué? Porque pueda que se vengan por ahí negocios, convenios, propuestas o contactos que podrían abrir nuevas puertas para ti. En el amor, es momento de expresar lo que realmente sientes. O sea, no te quedes callado, ¿por qué? Si amas a alguien, grítalo a los cuatro vientos. Además, es una buena semana para que planifiques algo por ahí, algún proyecto que tengas pensado a largo plazo. Ya te lo dije, Géminis. Ya regresamos con Cáncer, Leo y Virgo, aquí a través de la Mega Tan Latina como tú. Así andamos muchos en este inicio de semana.

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gente bonita y los que no se creen bonitos, porque bonitos somos todos. Oigan, les voy a dar una noticia antes de seguir con el horóscopo para esta semana. Además de los boletos para que se vayan a ver el partido de Ecuador contra Guatemala ya este domingo 7, te cuento, también se vienen paquetes familiares de 5 boletos para que se vayan a dar un chapuzón a Zombies y Bay. Por si son de los que no se bañan en casa, bueno, allá vayan a echarse un poquito de agua. Quien quiera este paquete familiar de 5 boletos, quédense en sintonía. Recordarles que todavía está la promoción, todo a $5, comida, bebida. Bueno, ¿quieres boletos? Vamos con los boletos de Zombies y Bay a las 12:30, paquete familiar de 5 boletos para que te vayas a divertir más ahorita con eso del calorcito del verano. Y a partir de la 1, pendiente porque se viene tu par de boletos para que te vayas a ese partido de Ecuador contra Guatemala. ¿Dónde está mi gente de Guatemala y Ecuador y los demás que quieran ir a ver el partido? Ok, vamos a continuar con nuestro horóscopo. Vámonos con Cáncer. Cáncer, ¿dónde andas, Cáncer? Esta semana comienzas una etapa muy bien, muy buena, favorable, hermosa para ti. La energía de esta semana te está impulsando a confiar más en tus capacidades. Eres bueno en lo que haces, pero tú no lo ves y no lo aceptas. Así que ya, toma decisiones buenas para ti, por favor. Deja de irlas posponiendo. Y en cuanto al trabajo, puede que recibas algo bonito, o sea, un reconocimiento. Ojalá y sea un aumento de sueldo, Cáncer. Vámonos con Leo. Leo, es tiempo de hacer una pausa estratégica, ¿ok? No todo se resuelve con velocidad. Yo sé que ahorita el tiempo nos hace correr, pero necesitas descansar, reorganizar prioridades y escucharte a ti, tu intuición, que te va a ser muy útil para que todo vaya bien en cualquier situación que te surja esta semana. En el amor podrían aclararse algunos malentendidos, así que tranquilo, todo va a estar bien. Vamos con Virgo. La semana te favorece en cuanto a amistades, en el trabajo en equipo, en proyectos. O sea, todo va a ser bonito para Virgo, más que todo va a ser bien sociable. Personas que antes parecían distantes podrían convertirse en aliados importantes, pero también procura cuidar tus niveles de energía y no asumir más responsabilidades de las necesarias, porque no puedes con todo aunque quisieras. No lo puedes hacer, así que por favor, bien portadito, te ves más bonito, Virgo. Ay, chachay. Bueno, ya regresamos con más aquí a través de La Mega, tan latina como tú. Andamos en las movidas.

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Mira cómo baila, mira cómo lo perrea. Andamos de buen humor, aguántenme. Solo porque hoy ando regalona me van a tener que aguantar, ¿eh? Pendiente porque a las 12:30 se viene tu oportunidad de llevarte un paquete familiar de 5 boletos para Zombies y Bay, para que lleves a tus niños, para que se vayan a pasar un fin de semana bonito. O sea, precioso, más ahorita con el calorcito, ¿qué más pueden pedir? Ok, vamos a continuar con nuestro horóscopo de este día, aquí a través de la Mega. Vámonos con nuestro querido Libra. Libra, tu vida profesional en esta semana anda pero por los cielos, o sea, toma protagonismo. Habrá oportunidades para destacar, liderar o demostrar tus habilidades. En cuestiones del amor, de los sentimientos, una conversación sincera podría fortalecer, ay, una relación, ay, ay, ay, Libra. Scorpio, ¿dónde estás? Es una semana de expansión y nuevas perspectivas para ti. Es momento de salir de la rutina, aprender algo nuevo, planear un viaje. Gracias, lo voy a hacer. En el amor, dejar atrás viejos resentimientos traerá tranquilidad. También podría llegar buenas noticias relacionadas con dinero o proyectos pendientes. Uy, uy, uy, tal vez me gano la lotería a ustedes. Sagitario, tu intuición estará especialmente buena, aguda y bien afilada para esta semana. Escucha esa voz interior antes de tomar decisiones importantes. Ya te avisé, Sagitario. En lo laboral, algunas ideas necesitan más estructura para convertirse en resultados. Así que ahí está, ahí te lo dejo, Sagitario. Quedo pendiente con Capricornio, Acuario y Piscis. Pero pendiente también porque más adelante se viene una entrevista con James Immigration Law, que yo sé que muchos tienen algunas dudas, preguntas con respecto a la situación que está pasando ahorita. Pues pendiente entonces. Pendiente, pendiente. Saludo para los peluqueros.

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0: Y mi gente bonita de La Mega, tengan todos ustedes muy buenas tardes. En esta ocasión, en este día, tenemos a una persona bastante especial, ya conocida por toda la comunidad. Les presento a la abogada Lluvia Wilkinson, abogada de inmigración y directora de servicios legales en James Immigration Law. Abogada, ¿cómo está? ¿Cómo me le va?
1: Hola, muy bien, muy bien. Muy contenta de estar aquí con ustedes y sobre todo feliz de poder conectar con la comunidad. Les mando un saludo, mucho cariño para todos, especialmente pues para mis paisanos mexicanos, pero para toda la comunidad en general. Contenta de estar aquí.
0: Gracias, gracias por estar acá con nosotros. Y bueno, ahorita vamos a hablar de un tema bastante importante y que la gente está mencionando mucho. Hay muchas personas preocupadas, con miedo, nerviosas, por lo que está pasando ahorita con inmigración. ¿Cómo está la situación realmente? Porque la gente puede decir muchas cosas, podemos hablar mucho de lo que se ve en redes sociales, en las noticias, pero ¿cómo está la situación?
1: So, mira, sí, entiendo completamente el miedo, ¿no? El miedo es real. Estamos viviendo tiempos de más detenciones, más incertidumbres. Sin embargo, lo que quiero que escuchen nuestra comunidad es que no es el momento de rendirse, es un momento de actuar. Los procesos migratorios siguen funcionando y es momento de actuar, no rendirse.
0: Exacto, y ahorita yo creo que con el miedo muchas veces nos quedamos así como estancados de que creemos que no podemos hacer nada, ¿no? Decimos, ahorita con toda la situación que está pasando no podemos hacer nada, pero ¿será que es así? ¿No se puede hacer nada realmente?
1: No, eso no es verdad. Sí se puede hacer cosas. Las cosas son más complejas, claro que sí. Han sido más difíciles. Pero por eso es importante actuar a tiempo, no dejar pasar el tiempo, tener una consulta bien detallada para poder nosotros escuchar la historia y después de eso analizar cuidadosamente cómo va a ser tu caso, cómo se va a desarrollar y si hay una solución viable o no.
0: Y por ejemplo, en el bufete con ustedes, ¿qué casos son los que últimamente se está viendo más en nuestra comunidad? ¿Qué es lo que más ustedes están viendo?
1: Desafortunadamente ha habido muchas detenciones últimamente, son muchos casos de detención, abusos laborales, discriminación, violaciones de los derechos, pero sin embargo, estas cosas que pasan a veces les pueden dar derecho a otra solución, a otro camino para encontrar una solución al estatus legal que necesitan.
0: Lo importante es que siempre veamos qué podemos hacer, no quedarnos estancados, ¿verdad? Y abogada, una pregunta, ¿dónde la gente puede comunicarse con ustedes por si tienen alguna duda, alguna pregunta? ¿Dónde los pueden contactar?
1: Claro, por teléfono puede ser al 216-405-2924 y también en nuestras redes sociales que las pueden poner, las pueden obtener en nuestra página de internet, jamesimmigrationlaw.com.
0: Y de hecho le cuento que ahorita está apareciendo página web, el número de teléfono y más aquí en pantalla para que las personas vayan, guarden el número si tienen una pregunta o duda. Que por ejemplo también nosotros aquí a través de nuestro WhatsApp de La Mega nos acaba de surgir una pregunta de la audiencia. Alguien dice por ahí que tiene un hijo de 21 años, es ciudadano, pero ahorita, bueno, que todavía es menor,

0: pero que si tiene que esperar a que cumple 21 años para poder hacer algo, para poder arreglar su situación, ¿qué le diría a esta persona?
1: Muy buena pregunta, y escuchamos esa pregunta muy a menudo. Muchas personas creen que con tener un hijo ciudadano automáticamente pueden arreglar, pero en muchos casos lamentablemente no es así. Por eso es muy importante no quedarse a esperar hasta que tengan 21 años de edad, porque a veces no se puede hacer nada, pero empezar antes de que tu hijo tenga 21 años de edad, para saber si exactamente te vas a poder beneficiar basado en tu situación personal, tuya solamente, no cómo le va a otra gente, pero lo tuyo. O sea, no esperes a que tu hijo cumpla 20, o hija cumpla 21 años de edad para empezar a investigar cómo es que se solucionaría tu estatus.
0: Y conozco muchas personas así que dicen, no, si para que mi hijo tenga mayoría de edad, tenga 21 años, falta muchísimo, o sea, voy a esperar ahorita. ¿Para qué lo voy a hacer? ¿Para qué voy a pedir información si sería gastadera de dinero? Así que no te quedes esperando, porque si esperas, eso podría ser un error. Y bueno, también aquí tenemos otra pregunta también de nuestra audiencia que acaba de llegar. Dice alguien por ahí que si entró al país hace años, pero que no está casado ni tiene hijos ciudadanos, y todavía hay opciones para esta persona.
1: Sí, hay opciones. No todo el tiempo, y a veces hay más opciones de las que nuestra comunidad se imagina, la gente se imagina. El hecho de no tener familiares estadounidenses no significa que no hay nada que hacer. Hay otros procesos humanitarios basados en tu historia, en lo que te ha pasado a ti, en lo que has vivido aquí, en tu trabajo, en las situaciones difíciles que hayas pasado aquí, que se puede, que se pueden convertir en una visa humanitaria. Pero para esto, por supuesto, necesitamos escuchar tu historia primero.
0: Sí, cada caso es diferente, ¿no? No puedo decir yo porque mi compadre, porque mi vecino lo hizo así, también aplicaría yo. Cada caso es diferente, así que si quieres consultar, está apareciendo contactos a través de nuestra pantalla en redes sociales. Búscalo por si estás escuchando la entrevista. Y abogada, quizás ya para finalizar, ¿qué mensaje usted le daría a nuestra comunidad?
1: Que no pierda la esperanza, sobre todo que no se queden paralizados, que no se queden sin actuar, porque las cosas están cambiando rápido. So, infórmese, busque ayuda profesional, explore sus opciones, porque muchas veces la oportunidad está ahí. Solamente hace falta dar ese paso.
0: Perfecto, así que bueno, ya saben, quieren consultar algo, les digo, toda la información está quedando ahí, el 216-405-2924 para que les llamen, para que si tienen alguna duda, tienen alguna pregunta. Estábamos hablando con la abogada Lluvia Wilkinson, abogada de inmigración y directora de servicios legales en James Immigration Law. Abogada, muchísimas gracias, le agradecemos su visita y será hasta la próxima.
1: Estamos aquí para ayudarlos, mucho gusto.

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Oigan, no se les olvide, ya casi se viene tu oportunidad de llevarte un paquete familiar de 5 boletos. ¿Para qué? Para que te vayas en familia a Zombies y Bay. Andan con su celebración de verano de A5. Especiales de $5 en comida, bebida, en entradas. Pero bueno, La Mega te quiere llevar, así que pendiente. Paquetes de 5 boletos. Aquí estamos iniciando semana y yo sé, ya ratitos que íbamos pendiente con el horóscopo. Me he quedado todavía debiendo Capricornio, Acuario, Piscis. Pero aquí vamos. Vámonos ahorita con Capricornio. Las relaciones personales van a ocupar gran parte de tu atención. Es una semana ideal, bonita, para resolver vínculos, resolver diferencias, construir acuerdos. En el trabajo vas a recibir mucho apoyo de personas que van a valorar todo el esfuerzo que estás haciendo, ¿eh? Evita sobrecargarte, también es una de las recomendaciones para ti en esta semana. Vamos con Acuario, la organización será clave para aprovechar las oportunidades que lleguen esta semana. Tu experiencia y consejos serán valorados por quienes te rodean. En el plano económico, conviene actuar con prudencia, aunque aparecen señales positivas para esta semana y las próximas. Pero igual, todo con prudencia. No andes malgastando, Acuario, por favor. Piscis, la creatividad, el romance y la inspiración estarán de tu lado. Ay, ay, ay, Piscis. Es una excelente semana para iniciar proyectos personales o dedicar tiempo a actividades que te apasionan. Lo que te gusta, hazlo. Confía más en tus talentos y deja de cuestionarte tanto, que no sé por qué andas ahí dudando de ti mismo, Piscis. No seas así. ¡Qué barbaridad! Bueno, nada más recuerden, ya casi se viene unas 3 canciones más y se viene tu oportunidad de llevarte ese paquete familiar de 5 boletos para Zombies y Bay. Igual a partir de la 1 pendiente, porque también traemos par de boletos para que te vayas al partidazo entre Ecuador y Guatemala, que juegan ya este 7 de junio.

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Tranquilos, no me regañen. 12:40, hoy sí, quien quiera llevarse ese paquete familiar de 5 boletos para Zombies y Bay, va a ser algo fácil, sencillo para ese inicio de semana. En una nota de voz a través del WhatsApp 614-297-1071, tu nombre, tu apellido y la palabra Zombies y Bay. Así de fácil, nota de voz para poderte llevar este magnífico.

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0: Y andan bien pilas ustedes, qué barbaridad. Cómo no quisiera yo tener boletos para todos, pero bueno. El ganador del paquete familiar de 5 boletos para Zombies y Bay eres tú, felicidades.
1: Mi nombre es José Orozco, Zombies y Bay.
0: Felicidades. Y bueno, no se me achicopalen porque se vienen más oportunidades. Igual siempre les recomiendo revisar nuestra página web, lamegacolombos.com, nuestras redes sociales, donde también estamos con boletos, con paquetes familiares, con eventos y más. Solo en la Mega Tan Latina como tú.

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Mientras Dios me preste vida, aquí andamos dando lata. Oigan, ya se viene una noticia bastante fuerte de lo que supuestamente anda haciendo una empresa de inteligencia artificial. Ya te cuento.

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Que los quieren bonito, que les pase como a mí. Sí me quieren bonito, No anden de odiosos. Oigan, vamos a hablar de algo que según andan diciendo por allí, que la inteligencia artificial anda haciendo de las suyas. Hay empresas, hay librerías de España, Italia, Australia y este país que andan diciendo que hay una empresa que anda pagando pero bastante dinero por comprar libros, libros de segunda mano, libros viejos, libros que no son muy conocidos, libros que quizá muchas personas ni recuerdan que existen. ¿Por qué? ¿Y por qué una empresa de inteligencia artificial viene y anda haciendo estas cosas? Bueno, resulta que, por si no sabías, la inteligencia artificial consume todo lo que esté en internet. Conocimiento que hay en internet lo saca y de allí pues saca tus respuestas. De cuando tú preguntas, por ejemplo, ¿qué hacer para tener novio en 3 días? Bueno, de ahí saca todo. Entonces, es como una mezcla de información. Muchas veces se puede equivocar porque el internet no es seguro. Cualquier persona viene, sube información falsa, y ya la inteligencia artificial la capta y piensa que es verdadera. Así funciona la inteligencia artificial. Bueno, resulta que esta empresa que se llama Zoom Book anda comprando estos libros viejos porque quiere alimentar más a la inteligencia artificial. Quiere otro tipo de fuentes confiables como los libros antiguos. Entonces lo que hacen es como escanear todos los libros para que la inteligencia artificial se enriquezca más en conocimiento. Pero durante este proceso, los libros quedan destruidos. Entonces, esto es lo que las empresas, las compañías, los dueños de librerías de segunda mano están reclamando, de qué necesidad hay de destruir los libros. Al inicio ellos decían, ¿cómo es posible que venga alguien y compre estos libros con tan alto costo? Empezaron a venderlos porque era un buen negocio para ellos, pero luego se dieron cuenta de lo que estaba pasando. ¡Wow! Bueno, ahorita creo que ya todo se está haciendo más electrónico y tecnológico, ¿no? Aunque no hay nada como leer un libro así, tocarlo, tenerlo en tus manos, pasar las páginas. Digo, para los amantes de los libros, saben y entienden. Bueno, hablando de otra cosa, recuerden que a partir de esta hora se viene tu par de boletos para que te vayas ese domingo 7 de junio a ver el megapartido entre Ecuador y Guatemala.

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¡Ay, lloro! No, hombre, si andamos en inicio de semana, hay que andar bien, felices, contentos, de buen humor, con buena vibra, de buena actitud, ¿qué más? Bueno, saludo para los que están pendientes. Hoy sí les doy hora exacta, les dije a partir de la 1, a la 1:30, para que estés pendiente, porque se vienen par de boletos para que te vayas a ver el partido de exhibición de Ecuador contra Guatemala en el Scott Miracle-Gro Field, que ya es este domingo 7 de junio a las 4 de la tarde el partido. La Mega te quiere llevar, así que pendiente. Para los que andan ahí pendiente, me encanta. Lo que no me encanta son las situaciones que se ven en el día con día ahorita en las redes sociales. Les quiero comentar dos casos diferentes en México y en Honduras, pero que viene a hablar del mismo tema. Cosas de la vida. Ay, qué barbaridad. Estoy enojada, ya les cuento por qué.

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0: Ya saben lo que hicieron, ya ni para qué decirles, mendigos infieles. Bueno, vamos a hablar de dos casos separados, pero que vienen a hablar del mismo tema en sí. Uno de México y el otro de Honduras. Señores, señoras, hay que tener mucho cuidado con el tipo de personas que interactúan con nuestros hijos, con nuestros niños. ¿De qué tipo de personas a quienes le confiamos la seguridad de nuestros niños? En redes sociales se han hecho públicos dos casos. Primero, una denuncia contra un señor que se llama Víctor, profesor de una secundaria en Ecatepec, Estado de México. Y es que la misma madre de la supuesta pareja de este señor, una adolescente de 14 años, grabó una llamada y de acuerdo a esto pudieron poner la denuncia contra este hombre de casi 50 años, donde supuestamente habría aprovechado su posición dentro de la escuela y obviamente la confianza de su mamá, de su papá, de la familia, para acercarse a la menor de edad. Él era el encargado de un coro escolar, la niña participaba ahí y bueno, escuchen el audio y luego me dicen, porque es un caso bastante difícil, que el juez, al fin y al cabo, luego de que se llevó a cabo todo el proceso legal, lo dejó en libertad, nada más pagando 75,000 pesos. Y eso es lo que está generando críticas y señalamientos de por qué la seguridad y todo lo demás en México está tan mal. Pero bueno, Honduras está casi igual, creo yo. Escuchen.
1: Diga, ¿qué fue lo que pasó?
2: O sea, simple y sencillamente, pues, tomamos la decisión de ser novios.
1: ¿Tienes una niña de 14 años, maestro?
2: Sí, señora, mire, o sea, la entiendo su molestia. Pues tomamos la decisión de eso, de ser pareja, de ser novios. En su momento, bueno, sí, yo sí quería hablar con ustedes, pues, para que me lo permitieran.
1: Todo esto, maestro, yo se la confié. Porque estaba en el coro con usted, sí, y porque señora. Había muchas niñas más. Yo le tuve la confianza, sí, para que me saliera con esto, maestro. Usted tiene casi 50 años, ¿se da cuenta de eso?
2: Señora, mire, sí, yo estoy consciente.
1: ¿Usted
2: de
1: cree
2: todo
1: que
2: esto?
1: Nosotros íbamos a consentir que mi hija de 14 años tuviera una relación con usted? ¿Qué?
2: No voy a negar nada de lo que usted me está comentando. O sea, yo le estoy diciendo las cosas que son. Lo que pasó, lo que hay, y pues nada más.
0: Lo que pasó, lo que hay, pues nada más. ¿Cómo así, eh? Bueno, déjenme contarles el otro caso para terminarme de enojar. Esto ocurrió en Honduras, donde un profesor de 20-tantos años, profesor, maestro de matemáticas, si mal no recuerdo, sí, de matemáticas y ciencias, en un colegio privado, resulta que dice que tenía y mantuvo una relación con una niña de 11 años. ¿Cómo es esto posible?
3: Carl Winston Broadway Jeffries.
4: Ok, ¿con qué carga usted acusa?
3: Con violación agravada.
4: ¿Violación? Sí. Ahora, ¿qué tienes que decir al respecto?
3: Pues, violación no era. Tenía
0: no
3: su
0: era.
3: Permiso y no sé por qué lo consideran violación, si incluso creo que ella hubiera testificado en mi favor.
4: ¿Cuántos años tiene la muchacha?
3: Va a cumplir los 12 en septiembre.
0: Muchacha, no, niña, 11 años, señores. 11.
4: ¿Tenía una relación con la muchacha?
3: Sí.
4: Sí, 12 años. ¿Y tú cuántos años tienes?
3: Tengo 20, acabo de cumplir.
4: ¿Tú eres maestro?
3: Sí, no profesional, pero sí.
4: ¿De qué escuela?
3: De la New Life.
4: Ella es alumna de esa escuela también.
3: Sí.
4: Entonces no fue tanto forcejeo con la niña, sino que fue con consentimiento de ella que tenía relaciones sexuales.
3: Sí.
4: Entonces no catalogas que fue violación ni nada. Oh. ¿Y quién te habría puesto la denuncia, considera?
3: La madre, creo.
0: Uy,
3: que.
0: ¿Qué esperaba?
4: ¿Tú te consideras inocente?
3: Sí. No sé que al igual estar con una menor no es legal, pero no fue violación.
0: ¿Y entonces qué es? El señor se llama Carl Winston Broadway. Dios mío, ¿qué opinan ustedes? A ver, denme sus opiniones al respecto. Qué cólera, qué enojo. Bueno, antes de enojarme más, nos vamos a alegrar mejor ya. Paciencia, señor, con este mundo tan cruel. 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

0: Atención, una de la tarde con 45. Quiero felicitar a la siguiente persona. Se lleva ese par de boletos para el encuentro entre Ecuador y Guatemala.
1: Jorge, buen día. Para el juego de exhibición.
0: ¡Felicidades, Jorge! Buen día. Ahorita te paso toda la información a través de nuestro WhatsApp. Y quédense porque ya venimos con las celebraciones de este primero de junio.

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Noa, Noa, Noa, vamos a bailar. ¿Qué estamos bailando? ¡Ay, qué belleza de clima, señores! 2 minutos nos separan ya de las 2 de la tarde. Y vamos con las celebraciones de este 1 de junio. Dios, ya estamos a medio año prácticamente y el tiempo ni se siente. Cuando menos lo acordemos, vamos a andar ya en Navidad de nuevo. Ok, vamos con las celebraciones. Escuchen, ahorita viene una persona escuchando y que le queda perfecto la celebración de este día. Hoy es el día de Oscar el Gruñón. No es el de la radio, ¿eh? Ya quisiéramos atribuirle la celebración de este día, pero no. Hoy es un día para recordar a nuestro querido Cascarrabias, personaje favorito de la Plaza Sésamo, el programa infantil. Así que no, Oscar, no. Si creíste que era para ti, no. No, lo de Gruñón creo que sí, ¿eh? ¿Qué más andamos celebrando? Con las notas que acabamos de hablar de lo que ocurrió en Honduras y en México, fíjense cómo son las cosas. Hoy es el Día Mundial de las Madres y de los Padres. Un día que tiene como objetivo de rendir homenaje a esa gran labor que los padres y las madres llevamos a cabo día a día con nuestros niños. Qué responsabilidad más grande también la que tenemos. Yo siempre lo he dicho, es para mantenerlos vivos. Toca que andar pendiente de ellos para mantenerlos vivos, los mendigos. Bueno, y es que también en nuestras manos está la crianza de ellos, la educación de ellos, que van a ser el futuro de la humanidad. Y si queremos cambiar la humanidad, y si queremos que todo sea diferente, y si queremos que todo sea mejor, más bonito, más equitativo, más justo, tenemos que criar y educar niños con sentido humano. Pues para que no anden pasando estas cosas, de que luego venga cualquier, dijera alguien por ahí, cualquier pelagato a querérselos convencer y a hacerles daño, que no es justo, ¿eh? Bueno, ahí estamos con las celebraciones de este 1 de junio. Saludos para tu gruñón favorito. A ver, cuéntenme, ¿tienen algún gruñón por ahí en el trabajo? Así, entre ustedes y yo, repórtenlo 614-297-1071.

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2 de la tarde con 10 minutos. Regresamos con el consejo de este día: chismes de espectáculos, chistes y más, aquí a través de la Mega Tan Latina como tú. Súbele. Ay, ay, ay. Para los que les gusta esta, ella baila sola.

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3: Y vamos con las reflexiones de inicio de semana. Vamos a seguir con el tema de cómo nosotros podemos guiar a nuestros niños. El tema es educar hoy para no corregir mañana. Guiar a un niño o a una niña va mucho más allá que solamente darle comida, que la ropa, que los zapatos, que una buena escuela. Guiar o educar a un niño es acompañarlo, escucharlo cuando tiene alguna necesidad, corregirlo siempre y cuando esté haciendo algo malo, pero sobre todo hacerlo con amor. Y también lo principal, y es lo que en lo que muchos estamos fallando, tenemos que convertirnos en el ejemplo que ellos observan todos los días. ¿Será que estás siendo buena persona para que luego puedas corregir a tu niño? ¿Cómo le vas a decir, mira, no digas estas palabras porque ese tipo de palabras no se dicen? Cuando tú las dices, las gritas y enfrente de ellos. Los niños aprenden mucho, pero mucho más de lo que nosotros decimos y de lo que nosotros actuamos. O sea, ellos quieren ser tal cual nosotros. Así que si queremos hijos honestos, debemos ser honestos. Si queremos hijos respetuosos, debemos hablarles y tratarlos con respeto. Si queremos hijos seguros de sí mismos, decir yo puedo, debemos de recordarles eso y que vean el ejemplo. Vivimos en una época donde las pantallas, mendigas pantallas, compiten por la atención de ellos, ¿sí o no? Que de repente están comiendo y ahí están con el teléfono. Y nosotros hablándoles y hablándoles y hablándoles y ellos nada. ¿Pero saben qué? ¿Quién tiene la culpa de eso? Nosotros. ¿Se lo permitimos desde el inicio? Claro que sí. Cuando menos nos enteremos, el tiempo va a pasar y esos niños ya no van a ser niños, ya van a ser adultos. ¿Y será que los educamos bien? ¿Será que nos fijamos bien en cómo actuaban, en cómo se comportaban con otros niños, en cómo eran delante de las personas? ¿Verdad que no? Bueno, así que el regalo más valioso que le podemos dejar a nuestros niños no es dinero, es nuestra atención y nuestra presencia. Con unos minutitos al día que dediquemos a conversar con ellos de forma sincera, preguntar cómo les fue, qué han hecho, cómo se sienten, si los ven diferente, por qué, qué está pasando, hablar un poquito con ellos. Porque los niños de hoy serán los adultos que dirigirán el mundo mañana y depende de nosotros que todo esté bien. Ahí les dejo. Hoy ando en modo madre de familia. Se vale, ¿sí o no? A mí me encantó la reflexión, no sé a ustedes.

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Y este fin de semana, los famosos, los artistas hicieron de las suyas. ¡Ay, qué barbaridad! Bueno, vamos a hablar sobre algo de Ninel Conde. ¿Qué le mandó a decir a Casu? ¿Qué fue lo que le mandó a decir? Ya te cuento también. Casu anda envuelta en por ahí un chisme amoroso. ¿De qué se trata? Ya te cuento también algo sobre Espinoza Paz, Ángel Aguilar, Pepe Aguilar, que a través de la Mega tan latina como tú.

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1: Bueno, ¿por dónde empezamos con tanto chisme? Estos artistas y sus cosas, ¿no? Bueno, Ninel Conde está siendo el centro de la polémica luego de que, según ella, le está dando un consejo chiquitín a Casu. Porque según ella, Casu quiere regresar con Cristian Nodal. Entonces, le dijo que para poder tener una segunda oportunidad con Cristian, que haga esto.
2: Llega a operar. Yo creo que Casu, si se llega a operar la nariz, se vería mejor y recuperaría a Nodal a su lado.
1: ¿Qué opinan ustedes, eh? Eso lo hizo a través de una transmisión en vivo. Y la gente, bueno, muchos apoyando el consejo, otros diciendo que Casu es hermosa tal como es, que no necesita nada. Además, que no está buscando regresar con Cristian Nodal. ¿Pero por qué andan diciendo que no está buscando regresar con Cristian Nodal? Hace unos días andaba un rumor por ahí de que supuestamente Casu ya anda en amoríos con otra persona. Según, ya anda con un bailarín que, bueno, ya habíamos visto unas imágenes y la gente decía, esto ya es más que andar nada más bailando, esto ya se ve medio raro. Estoy hablando de Ignacio Colombar, el bailarín que está siendo señalado como el nuevo novio de Casu. Y según se dice, sí, a mí no me crean, así andan los chismes, así que muy bien por ella, se lo merece, felicidades. Otro de los chismes que venimos a hablar es, por ejemplo, que Cristian Nodal se mostró bastante enamorado de Ángela. Ay, qué lindo. Durante un concierto que dio en México, la invitó para que compartieran escenario, la invitó a cantar. Y ya cuando ella se despidió de él, que le dio un besito y que todavía se lee así en los labios que ella le dice te amo, él le dedicó unas palabras de amor. Oiga. Se le queda viendo así como con cara de amor a la Ángela cuando se da la vuelta.
3: Les deseo a todos que algún día encuentren el amor verdadero. Miren qué bonito se siente. ¡Te amo, mi reina!
1: ¿Será que sí está enamorado? ¿Qué opinan ustedes? ¿Será? Bueno, yo no sé, ¿eh? Le vamos a creer. Quédense porque también se viene otro chisme. Que Pepe Aguilar dijo algo sobre Angelita y la gente lo anda criticando. También algo que le pasó a Espinoza Paz durante un concierto. ¡Qué barbaridad! Medio acosado salió el pobrecito, pero ya te cuento luego.

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0: Si aprendes de las equivocaciones, vale la pena equivocarte, ¿eh? Vamos a seguir con chismes de espectáculos, porque ya casi siento que me vienen a sacar de cabina y faltan los chistes todavía. Resulta que Pepe Aguilar hizo referencia como que Dua Lipa se había inspirado en el corte de cabello de su amada, bella, hermosa y adorada hija Ángela Aguilar. Ni les cuento qué tanta cosa le andan diciendo por este comentario. ¿Qué fue lo que dijo? Oigan.
1: Pero fíjate, hay una cosa, o sea, tu pelo, desde chiquitita, te ha gustado usarlo así, y desde chiquitita ha sido distintivo tuyo, antes de Dua Lipa y de todas estas mujeres.
0: Bueno, ya no sé, hay nada más un chascarrillo, dijéramos, para que se rían. Ay, ay, ay, bueno, vamos a pasar con otro chisme, y esto sí está bastante fuerte, ¿eh? Pobre Espinoza Paz. Durante un concierto, una fanática que él subió al escenario intentó besarlo y a la fuerza. ¿Cómo reaccionó este hombre? Mis respetos, todo un caballero. ¿Qué fue lo que le dijo?
2: Espinoza Paz, todo un caballero.
0: Oigan, oigan.
3: Para eso es, pero pida.
0: O sea, ¿qué le pide el beso?
3: No, dame tiempo. Necesito procesarlo. No, sí tiene novio. Es que sí tiene novio. No, hagamos algo. Fíjense lo que vamos a hacer.
0: Oigan cómo se la quitó encima.
3: Le voy a hacer un intercambio. En vez de darle un beso, le voy a componer una canción aquí, ahorita a usted. Deme un tono romántico, algo así como un fa.
0: Le compuso la canción y todo. Oigan, oigan.
3: Es que no quiera besar, sus labios están hermosos. Con ese sombrerito se le miran más preciosos sus ojos. Ese cabello negro y esas botitas cafés.
0: Pero ¿saben qué? La fanática seguía y seguía encimándosele al pobre hombre. ¡Qué barbaridad! ¡Dios mío! Ah, cosas que pasan en esta vida. Bueno, vámonos con una canción más y regresamos con los chistes. Porque, de nuevo, agradecerles a todos los que siempre envían chistes a nuestro WhatsApp de La Mega.

0: cosas, qué cosas. Bueno, unos rapidito con los chistes, que ya tengo a alguien ahí en la puerta diciéndome, salte, es mi turno.
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0: A lo que venimos, señores.
3: ¡Chiste!
0: ¡Chiste!
3: ¿Cuál es el colmo de un fotógrafo?
0: ¿Cuál?
3: Que los hijos se le rebelen.
4: En el chiste de hoy están tres amigos por ahí platicando y dice uno: no, dice, yo no presto ni mi carro, ni mi cepillo de dientes, ni la mujer.
0: Ajá.
4: Dice el otro: no, yo presto el cepillo de dientes, si no me lo regresa no hay problema. Dice el otro: yo presto la mujer, porque tú ya sabes por dónde le van a dar. Y el carro, eso sí no sabes, hay tanto loco por ahí.
0: ¡Qué feo caso!
5: ¿Cómo, mi Gaby? ¿Cómo ves? Que estábamos desayunando ayer con mi esposa muy alegremente. Y ahorita tenemos de visita a la suegra. Bendiga vieja, huevona, se levanta a las 11 de la mañana. Bueno, dice que ayer estábamos almorzando y de repente se levanta. ¡Ah! ¿Y ahora qué tiene usted, vieja loca? Y se me picó un alacrán. Digo, uno, si yo le puse como 10.
6: Aquí va otro. Un hombre que quería saber si en el cielo había béisbol.
0: Okay.
6: En el cielo jugaban béisbol.
0: Ajá.
6: Y fue a una, donde una bruja que leyera la bola de cristal y le pregunta a la bruja: señora, quisiera saber si en el cielo hay béisbol. Y la bruja: déjeme revisar la bola mágica. Revisó la bola mágica y le dijo: sí, en efecto, en el cielo hay béisbol.
0: ¡Wow!
6: ¿Verdad? ¿Sí lo hay? Sí. Y ve calentando que pichas mañana.
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0: Me gusta, me encanta. Feliz tarde, donde quiera que estés. Este es el jalapeño. ¡Oh! ¡Qué maravilla! Arrancamos la semana. El día de hoy es primero de junio. Es lunes. ¡Qué chulada! Yo soy Oscar. Conmigo, Magda, la reina de la tecnología. ¡Qué barbaridad! Si vieran a Magda. Hola, Magda, la reina de la tecnología. ¿Sabes que para cada chamba tiene sus herramientas y nosotros una herramienta se llaman audífonos? Si no te pones los audífonos no nos vas a escuchar. Gracias, Magda. ¿Cómo estás?
1: Gracias, gracias. Todo bien.
0: La verdad.
1: Al parecer, la verdad. Todo está bajo control.
0: Di la verdad, Magda, di la verdad. Y la verdad, si usted está experimentando fallas, si el jalapeño está perdiéndose en su radio, si la mega está saliendo...

0: empiece con su junio, sorpréndeme. Sorpréndeme, mes de junio, por favor, porque cada vez que hacen eso nos pegan una pela, pero no tienes idea.
1: Sí, que no nos sorprendan esta vez.
0: Ya, no queremos tantas sorpresas. Bueno, hay muchas cosas que platicar el día de hoy, Magda. Vamos en esta hora a platicar, híjole, tantas cosas. Hablaremos acerca de la selección mexicana de fútbol que da a conocer a través de un muy emotivo video narrado por Roberto Gómez Bolaños Chespirito, la lista de jugadores convocados para el Mundial que está por arrancar. Platicaremos acerca...
1: Ya me perdiste.
0: ¿Por qué?
1: Roberto Gómez Bolaños Chespirito va a narrar.
0: Narró la lista, sí, narró. Narró.
1: Oh, ok.
0: Narró.
1: Anteriormente. Ok.
0: No, lo narró. Ahorita platicamos, Magda, para que no te nortees. También hablaremos. Hablaremos de...
2: ¡El grande americano!
0: La emoción del fin de semana que pudimos vivir gracias a YouTube. Que pudimos ver esta lucha que se dio la noche de grandes desde Monterrey, bastante emocionante. Mucha gente se subió al barquito de apoyar al grande americano. Platicaremos de cómo fue esta lucha que se convirtió en una lucha histórica. Inclusive están diciendo los expertos en lucha libre que deberían denominarla para los premios, porque hacen así como en los premios Oscar y en los premios Grammys y los Billboard, hacen unos premios para la lucha libre, y en la lucha libre internacional quieren que sea una de las luchas nominadas a mejor lucha del año entre WWE. Vamos a estarlo platicando. Tendremos tantas cosas, por supuesto, los segmentos como Los Ángeles de Magda, El Rinconcito de Pedro de la Luz. Estaremos hablando de varias situaciones en el burro del día de hoy. Y algo que quiero regresar también a platicar es un caso que le está dando la vuelta al mundo ahí en Piedras Negras, Coahuila, en donde una madre de familia graba el momento en donde las autoridades llegan acompañando al papá de la menor, porque al parecer están separados, tienen custodia separada, etcétera, y le tocó al papá llevarse a la niña. No sé cuál sea la situación, okay. Si haya perdido lo que son los derechos, ¿no? Lo que se... ¿Cómo se llama? La tutela compartida.
1: La custodia.
0: La custodia. Ajá. No sé si la mamá haya perdido la custodia, cuál haya sido el rollo, pero llegan las autoridades junto con el papá para llevarse a la niña, y la niña está gritando y llorando: no me lleven, por favor, no me quiero ir con él, él me toca. O sea, la niña está haciendo un grito asustada, desesperado, como no tienes idea, y las autoridades le permitieron al papá que se la llevara. Este es un caso que me cala mucho, que pega mucho allá desde Piedras Negras, Coahuila, y lo vamos a estar comentando en breve aquí en El Jalapeño el día de hoy. Sé que va a causar muchísima polémica. Si me lo permites, esto viene más adelantito, Maga.
1: Uh-huh. Ahora sí me dejaste así como que... ¡Ay! ¿Qué cosas pasan en México, no?
0: En todos lados, pero ojalá podamos aprender nosotros de esta situación. Como te digo, hoy vamos a estar platicando de todo, donde quiera que estés, a echarle las ganas del mundo. Y aquí estamos para pasarla suave, para divertirnos y también pues para entrar en conciencia en casos como este, ¿no? Que no queremos que se den. Como todas las tardes, si nos lo permiten, vamos con... ya le apagué el mood a esto, ¿verdad? Ya le cambié el mood.
1: Casi.
0: Ya la regué, pero bueno.
1: Así es que nos tienes que levantar el ánimo ahorita con la reflexión.
0: Vamos con la reflexión. Muchas veces vamos pasando los días y nos vamos encontrando con diferentes situaciones que a veces no sabemos cómo manejar, que a veces te llegan de sopetón, te llegan de golpe.

A lo mejor es la enfermedad de un ser querido, de un ser amado, un cambio repentino en tu trabajo, un accidente de tránsito, ¿no? Un accidente en el trabajo, una noticia de que, oye, te tenemos que recortar las horas. Y pase lo que pase, sea la situación que sea, cualquier cosa que te esté pasando, a lo mejor con los hijos, a lo mejor con la pareja. Cuando llegan este tipo de cosas, muchas veces nos culpamos nosotros, muchas veces nos castigamos nosotros mismos. Y en muchas veces las situaciones nosotros nos empezamos a decir que no servimos. Es que yo no sirvo para esto, es que soy un inútil, es que ¿por qué me pasan estas cosas a mí? No sirvo para vivir. ¿Qué hago aquí? Estoy estorbando. Y es donde a veces nos sentimos perdidos, a veces nos sentimos que no encajamos, que somos un fracaso. Si esta es tu situación, por cualquier situación que estás viviendo, quiero que sepas que no eres un fracaso, que Dios tiene un plan para ti, que la vida tiene un plan para ti, para tu vida. Y a pesar de esa situación que tú estás pasando, tú vales mucho, tú tienes poder, tú tienes una vida. Y si tú tienes una vida el día de hoy, aprovéchala, no quieras desistir de ella. Aprovecha cada momento que tienes, porque vales, porque tú puedes, porque, como está muy trillada la frase, Dios no te da más de lo que puedes cargar. Dios sabe tu valor. La pregunta es, ¿sabes tú tu valor? Recuérdalo, cuando sientes que estás perdido y no sabes nada, cuando, amiga, tú cuando sientas de que la situación es terrible y que estás ahogada. No es así. Dios sabe tu valor y ahora te toca a ti saber tu valor. Recuerda, recuerda de dónde vienes. Recuerda todo lo que has pasado. Recuerda todo lo que has sobrevivido. Recuerda tu travesía dejando tu país, llegando a los Estados Unidos sin saber inglés. A lo mejor llegando, compartiendo la casa con otras 8 personas. Y mírate dónde estás ahora. ¿Recuerdas cuál fue tu primer trabajo? Y que aceptabas lo que fuera. Lo que fuera y la mala paga y esto, lo otro, con tal de salir adelante. Y has salido adelante. Mírate en dónde estás el día de hoy. Cuando sientas que estás perdiendo tu valor, que eres un inútil, que no vales nada, que no tienes un sentido, un propósito en la vida, sí lo tienes. Dios lo sabe y ahora te toca a ti saberlo. Así que por favor, hazme ese favor y hazte tú ese gran favor. Cualquier situación que estés pasando el día de hoy, Dios sabe lo que vales y te toca a ti saberlo. Así que por favor, sigue adelante.

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Uno de los casos que están llamando mucho la atención sale desde Piedras Negras, Coahuila, en donde en un proceso de cambio de custodia por parte de la mamá a el papá, una niña pide a gritos que no la lleven con él porque él la toca. Porque él, literalmente, la niña está delatando un abuso sexual por parte de su propio padre. Y aún así, enfrente de las autoridades, no hacen absolutamente nada y le permiten a él llevársela. Regresamos a platicar de esto y todo lo que sabemos.

0: Este contenido es muy sensible para algunas personas, es muy fuerte para todos, es sensible para algunas otras. Por favor, discreción. Vamos a escuchar los gritos de una niña de 9 años de edad cuando está huyendo y corriendo de su propio papá. Las autoridades, la policía están ejerciendo el cambio de custodia y la niña no quiere irse con su papá y grita y dice: él me toca, literalmente denunciando un abuso sexual por parte de su padre. Y aún así, la niña se tiene que ir con el papá. Los policías, las autoridades, la gente que estaba ahí del Ministerio Público. Nadie hizo nada. Indignante, Magda, desde Piedras Negras, Coahuila.
1: Es algo completamente lamentable. Ay, Dios mío, es que se me parte el corazón.
0: A todos.
1: El hecho de que la niña te está diciendo a gritos que está siendo abusada y aún así se la entreguen al padre, ¿qué clase de gobierno tenemos? ¿Qué clase de apoyo tenemos, no? O sea, yo sé que las madres no, muchas de las veces no somos perfectas tampoco, pero si la niña está pidiendo a gritos, llévenme con mi mamá porque mi papá me lastima, ¿por qué no hacerlo? ¿Por qué no? Yo digo, tal vez si lo que quieres es que la mamá no es muy apta para tenerla, okay. En lo que investigas, pues por la parte, no sé, con algún otro familiar, X, pero entregarla a donde ella misma está diciendo que la están lastimando, yo no lo entiendo. ¿Qué clase de personas hacen eso?
0: O sea, exactamente, y si la niña está diciendo eso en frente de las autoridades tenían que haber dicho: hey, a ver, espérense, ella no se quiere ir. Ella no se quiere ir por esto. Y como dices tú, vamos a parar este cambio de custodia para investigar, ¿no? Pues se supone que todo tiene que ser para bienestar de los niños, para bienestar del menor, ¿no? ¿Con quién se puede estar la niña en lo que se investiga? Ahora, ella está hablando, gritando y llorando un abuso sexual. Ella dice: mi papá me toca, no me gusta, y está entrando en pánico, no está haciendo un berrinche, no lo está haciendo. ¿Qué se sabe de este caso? Pues en el marco de esta diligencia relacionada con la custodia, la niña denunció ser víctima de abuso sexual por parte de su propio padre, identificado como Eduardo Alejandro, quien tenía su custodia desde hace un mes. En redes sociales circulan todos estos videos en el momento en que la niña lloraba, se negaba a ir con el papá, y lo que está causando mucha indignación. La niña pidió regresar por favor con su mamá, Vika Torres, quien denunció que las autoridades en Piedras Negras, Coahuila, no habían atendido este caso. Por estos hechos, y ahí les va lo que fue la magia de las redes sociales, porque al darse a conocer la injusticia de este caso y lo delicado de este caso, los familiares pidieron ayuda a la comunidad: por favor, ayúdenos a manifestarnos. Y ellos se fueron a bloquear el puente internacional 2, que es uno de los puentes de acceso más grandes para Piedras Negras, Coahuila, y con la demanda de que exigían que la menor regresara con su mamá. Y gracias a esto, las autoridades intervinieron y han decidido que la niña se vaya con su mamá. La niña en este momento ya está con su mamá, y ahora viene la otra parte, ¿no? Investigar la veracidad de este caso de abuso sexual por parte del mismo padre de la niña. Y ahora sí, que nos quede de enseñanza a todos: cuando un niño o niña hace este tipo de comentarios, hace este tipo de llamados de atención, estos gritos de ayuda, hay que ponerles atención. Estas cosas no se inventan. Estás hablando de una niña de 9 años, y una cosa es que echen mentiras y otra cosa es que les veas el pánico en la cara y que no quieran irse con esa persona, sea quien sea. ¿Cuántas veces tú no le abres la puerta al compadre, a la comadre, a los tíos, a los primos, y van y echan chelita en la casa, y el bautizo, y el aquí, y el allá, y el merequetengue, y los vecinos? Tú tienes que poner atención a tus hijos. Si de repente tus hijos se le quedan viendo raro, con miedo, con asco, con temor, pavor a alguien, muy el papá que sea, o la tía, o el tío, o el primo, pon atención. Si la niña o el niño dice, no, es que no quiero irme con él, no, váyase con él, no sé qué, ándele. Si el niño o la niña te está diciendo que no quiere, por algo es, y empiécele a investigar, y empiécele a investigar, y ojalá que investiguen bien este caso. Y en el caso del padre, por muy papá que sea biológico, Eduardo Alejandro, si este cuate es culpable y él tocó a la menor, él tocó a la niña, este cuate tiene que estar hasta las rejas. Que se demuestre su inocencia o su culpabilidad, cualquiera de las dos cosas. Como siempre digo, si es inocente, que se demuestre su inocencia, pero si es culpable, que pague. Que pague, porque además estás hablando que
1: bien.
0: Y que estás hablando que tocó a una niña de 9 años de edad.
1: Y yo no entiendo cómo es posible que pasen estas cosas, porque se supone que quien te tiene que proteger, quien te tiene que cuidar, quien tiene que sacarte adelante, es quien te está lastimando. Es lo peor que puede pasar en esta vida.
0: Definitivamente, definitivamente. Eso es una de las cosas que tenemos que tomar en cuenta. Y Magda, ahora el alcalde de Piedras Negras ya llamó a las autoridades estatales y a la sociedad para unirse en esta causa. Y que se llegue a investigar y hasta las últimas consecuencias. Difícil, pero... Y ojalá y Dios y la vida nunca te ponga en esta situación. Pero si algún día tú escuchas que uno de tus niños o una de tus niñas grita así y reacciona así a quererse con alguien, no empieces, no quieras justificar nada. Porque mucha gente ha callado. Mucha gente no le cree a sus propios hijos cuando reaccionan de esta manera, porque sabemos que en todos lados puede haber un padre, una madre, un abuelo, una abuela, un tío, tía, primo, vecino, compadre, con malas intenciones. Ahí se lo vamos dejando de tarea. Lamentable el caso. Esta pequeña va a recibir ya la ayuda que se merece. Y ojalá y que caiga el precio de la, el peso de la ley al culpable de esto.
1: Ojalá.
0: ¡Qué barbaridad! Todos los días tenemos oportunidades, Magda, de disfrutar, de reír, pero también de abrir los ojos. Muchas veces vivimos ocupados y ojo, ¿eh? ¡Ojo! Ay.

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0: Uno de los eventos más emocionantes que he podido ver últimamente sucedió este fin de semana, y yo creo que mucha gente también estaba al pendiente, y se trata nada más y nada menos que la Noche de los Grandes. ¡Oh!
1: Sí. Yo bien emocionada con eso.
0: El grande americano en la lucha de máscara contra máscara se llevó a cabo este fin de semana, la noche de este sábado, desde Monterrey. Yo andaba viendo el partido de México-Australia en la pantalla, y en el teléfono tenía el YouTube puesto la pelea. Y justo cuando empezó la lucha del grande americano contra el grande americano original, tuve que poner el YouTube en la televisión y dije, sorry México. Y pues creo que fue mejor. Creo, ya después que vi cómo acabó el partido de México, creo que fue mejor que viera la lucha, ¿no? La noche de los grandes. Bueno, como lo estaba mencionando, se llevaba a cabo esta lucha, Magda, y lo platicábamos la semana pasada para muchas personas que no tenían la oportunidad de conocer acerca de esta historia. El grande americano fue un personaje que fue creado por la WWE, en donde salió un enmascarado, y un enmascarado que luchaba al estilo mexicano, el estilo lucha libre, pero se burlaba un poco acerca de, pues, de los luchadores. Se burlaba un poco acerca de México. De repente, este luchador, el grande americano, se lastima, el original, y de repente aparece otro grande americano, un nuevo grande americano, el cual, completamente distinto al grande americano original, abrazó la cultura mexicana. Se iba a comer a los tacos, empezaba a hablar en español, empezó a cantar canciones de Chente, de José José, de banda, y simplemente lo empezaron a amar. Cuando sale de su lesión el original grande americano, pues ahora dice, oye, pues habemos dos, el original y el otro, ¿qué hacemos? Y empezaron a tener una gran rivalidad, lo cual culminó en una lucha máscara contra máscara la noche del sábado. ¿Tú viste un poquito de la lucha? ¿Qué te pareció?
1: Imagínate, nada más vi un paquito y estaba... ¿Cuál paquito? Poquito. Y estaba súper emocionada, feliz porque ganó el grande americano más mexicano. La verdad que sí, yo estaba feliz. Incluso yo sí me tomé una foto con mi máscara, porque yo tengo mi máscara de luchadora.
0: No, cómo no, por la vida.
1: Sí, y luego la subí. Ya tenemos el único grande americano.
0: Esto sucedió, fue una lucha que ahora le están catalogando como una de las más emocionantes de los últimos tiempos. Y podría ganarse la lucha como la lucha del año. La emoción de la gente en el momento del conteo 1, 2, 3.
1: Yo en mi casa estaba gritando, pobres de los vecinos.
0: Yo no grité, pero yo andaba bien emocionado. Tengo amigos, tenemos compañeros aquí de Urban One que siguen mucho la lucha libre de la WWE, y andaban tan emocionados y mandaban mensaje de que, oye, el aura de la gente, la buena vibra de la gente. Pues muchas felicidades para el grande americano. Obviamente con el perdedor y con la desenmascarada salió el que fue el grande americano original a decirle, ¿sabes qué? Yo siempre seré el original grande americano, pero a partir de hoy tú vas a ser el único grande americano. Obviamente el momento de desenmascarar a un luchador, que es el momento más culminante de una carrera y triste hasta cierto punto, puede ser. Y aquí es el momento donde se quita la máscara y en donde dice su nombre, habla de él y ya me dice, yo soy Chad.
2: Y sus datos, por favor.
3: ¿Y sí?
1: La porra lo saludó.
0: No, la gente lo está apoyando porque lo reconocieron. Fue un luchador que inició su carrera hace 13 años, pero nunca le había ido bien.
1: Okay, hasta
2: mi nombre
1: aquí,
2: es Chad Gable.
0: Ahí dice mi nombre, es Chad Gable.
2: I was born March 8th, 1986 in Minneapolis, Minnesota, in the United States of America.
4: Nací el 8 de marzo de 1986 en Minneapolis, Minnesota, en los Estados Unidos de América.
2: I wrestled in the Olympic Games in Greco-Roman wrestling.
0: Y obviamente que al perder su máscara tiene que hablar de él, quién es y todo. Enhorabuena también para este amigo, ojalá y que le vaya bien. Perdió la máscara, perdió el personaje, pero con mucho honor entregó ahora sí que el personaje del grande americano. ¡Muy bien!
1: Me gustó.
0: Algo de emoción del fin de semana y que todo el mundo ha estado hablando. Si tienes la oportunidad, chécala. Creo que ahí está en YouTube la pelea, la lucha completa. Y pues bueno, ahí está, felicidades.

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0: Y el día de hoy, dándole la bienvenida a el fantástico mes de junio. Me gusta, me encanta. Yo soy Oscar, ella es Magda la Reina.
1: Ya casi mitad del año, no inventes.
0: Casi. Y tú ni empezaste la dieta.
1: Y como dijo don Teofilito.
0: Ni le empezaré. Saludos para ti que te hiciste tus propósitos de año nuevo y el día de hoy que estamos entrando a junio todavía ni siquiera los arrancas. Puede, deja tú que los dejaste botados, tú ni siquiera los arrancaste. Pero bueno,
1: lo peor.
0: Es lo peor. El día de hoy, ahí les va. Les voy a echar unos datos buenísimos. Hoy es el Día Mundial de la Leche. ¡Qué húbole!
1: Hola, ¿en serio?
0: El Día Mundial de la Leche, es bien sabido que la leche es rica en calcio, un mineral que favorece la salud de los dientes y los huesos. Cada día primero de junio se celebra el Día de la Leche y, por supuesto, una celebración que se da en todo el mundo. De verdad, de que es muy importante, no le sigue su lechita y a dormir, por favor.
1: Por favor.
0: A cualquier edad es muy importante. Yo sé que a lo mejor que si eres ya la lactosa no va contigo, se entiende, pero la leche tiene que ser, y es por eso que está en los alimentos básicos a nivel mundial. Día Mundial de la Leche.
1: Bravo.
0: Tantas cosas que se vienen a la mente. Pero bueno, también el día de hoy es el Día Nacional de los juegos de azar. Por favor, siempre juega responsablemente. Hay mucha gente que se envicia con estos juegos de azar, con los raspaditos, con la lotería, que pegan al gordo, que aquí, que allá, que las apuestas, y ahora que ya se puede hacer desde el teléfono. El Día Nacional de los Concursos o Juegos de Azar celebra la alegría y la emoción que traen estas actividades. Sin embargo, también se hace para darle conciencia a los peligros que hay con este tipo de adicciones. ¿Has conocido a alguien que se hace adicto a los juegos de azar?
1: Pues directamente no, pero o sea, amigos de mis hermanos sí, tenía uno que perdió todo. Primero que nada, perdió la mujer y los hijos, porque sí. O sea, ya la mujer ya no aguantaba.
0: Y la perdió en una mano de baraja. Ah,
1: No.
0: Como el Taur, ¿no? De los Tigres del Norte.
1: casi, no, pero no. No, la perdió porque, pues,

0: Se gastaba todo en el juego y no te preocupes, vieja, ahora sí, vamos a salir de pobres y esto y lo otro, hasta que la mujer la dejó, lo dejó y al ratito ya el carro, la casa, quedó en la calle.
1: Qué feo caso. Uh-huh. Hay que tener conciencia, hay una señora que yo conocí, la mamá de mi amigo Neri, saludos Neri y a su mamá, que ya la estoy quemando. Bueno, esto sucedió allá en Chicago, en donde ella... trabajando en una fábrica, se iba al casino y empezó con irse un ratito al casino, una hora a la semana, y luego se iba los sábados por la noche, y luego ya se iba el viernes y el sábado en la noche, y jugaba de a centavito, pero la señora se envició tanto, y estamos hablando de una señora ya en sus sesentas, se iba a trabajar, salía del trabajo a las 4 de la tarde y no llegaba a su casa hasta las 10, 11 de la noche. Porque se iba al casino. Sí, pero era diarina, ¿no? De diario se iba al casino. Pobrecita la señora, sí perdió muchísimo dinero y le costó muchísimo trabajo
0: soltarlo.
1: Pues, soltarlo, ¿no? Bien, bien cañón, pobrecitos todos sufriendo por ella.
0: Sí.
1: Pues sí, ya no tenían quien les hiciera de comer, ¿cómo no iban a sufrir? ¡Tenemos hambre! Todos los morros de ahí, ¡tenemos hambre! Y la jefa ahí en el casino, por favor. No. Jueguen, por favor, responsablemente. Bueno, más adelante vienen Los Ángeles de Magda, un apapacho al corazón, noticias bonitas que necesitamos hoy.
0: Y hoy les voy a hablar con respecto a un chef. Es un chef que extrañó a uno de sus comensales. Y gracias a eso, bueno, pues, este señor, pues, tiene una buena vida. Por decirlo así.
1: Okay.
0: Es un chef, pero no les quiero contar toda la historia. Desde ahorita, mejor espérense tantito, porque es algo muy bonito, muy conmovedor.
1: Vamos a regresar también para platicar dos cosas que tienen que ver con el mundial. El regreso de uno de los comediantes más fantásticos del mundo... Con el mundial, ¿de quién se tratará? Lo vamos a platicar. Y también la convocatoria de la selección mexicana de fútbol, que por cierto fue narrada por don Roberto Gómez Bolaños Chespirito.

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0: El mundo entero, Magda, ya está viviendo la emoción del fútbol este verano. Y es que, como lo sabemos, se acerca, se aproxima el Mundial de Fútbol de Norteamérica con Estados Unidos, Canadá y México. Y muchas cosas han sucedido en las últimas 48 horas, partidos amistosos, se anuncian listas de jugadores convocados, se completan selecciones, hacen diferentes anuncios, y uno de ellos, sin duda alguna, que ha llamado mucho la atención, ha sido el anuncio por parte de la Selección Mexicana de Fútbol, en donde dan a conocer la lista de los jugadores que estarán representando al famoso tricolor. Y lo hicieron y tú te sacabas de onda y decías, ¿cómo? Lo hicieron con un anuncio.
1: ¿Por qué me dijiste que Chespirito iba a dar la noticia, algo así, no?
0: Chespirito no iba a dar la noticia. Roberto Gómez Bolaños,
1: bueno,
0: Chespirito, pues no la iba a dar. La dio. Dio el, no la lista como tal, pero anunció el llamado en un video que fue publicado a través de las redes sociales, precisamente de la Selección Mexicana de Fútbol. Se publicó este video con el nombre de El Llamado, narrado precisamente por Chespirito. Escuchemos
1: por eso
0: cómo
1: yo
0: fue
1: decía
0: esto.
1: Que no.
0: Al Llamado se llama. Un video muy bueno, ¿eh? Recomendado ver. No solo somos 26.
2: Que no se escuchan, se sienten. Llegan como campana, como latido, como tierra que despierta. Y cuando llaman, sabemos. Sabemos porque somos de aquí, de donde se prende una vela cuando no alcanza la explicación, de donde le hablamos a Dios de tú porque lo sentimos cerca, de donde uno se persigna antes de cobrar un penal y también con la primera venta del día. Si no encontramos un santo, nos inventamos uno. Somos los que ponen dos mochilas y hacemos portería. Los que llevan el ritmo adentro y los sacan donde sea.
0: Este es un video que dura varios minutos y que es demasiado emotivo porque es narrado por Roberto Gómez Bolaños y Espíritu en paz descanse, pero con imágenes de la gente, imágenes de los mexicanos en México y los mexicanos en el extranjero, los mexicanos de a pie y los mexicanos que nos representarán en el próximo mundial, donde ponen momentos de alegría
2: para saber si queda vida
0: y momentos de tristeza como los del terremoto terrible.
2: Por eso el llamado vuelve, porque México sabe responder.
0: Bueno, los convocados a los cuales sí dan la cara aquí en este video son los siguientes. Porteros convocados por México: Raúl, el tal Arrangel, Paco Memo Ochoa y Carlos Acevedo. Defensas: Israel Reyes, Jesús Gallardo, Jorge Sánchez, César Montes, Johan Vázquez, Mateo Chávez. Los medios: Eric Lira, Luis Romo, Obed Vargas, Brian Gutiérrez, Orbelín Pineda, Orgullo de Tierra Caliente, el capitán Edson Álvarez, el jovencito maravilla Gilberto Mora de 16 años, César, el Chino Huerta, Álvaro Fidalgo, Luis Chávez, delanteros: Roberto El Piojo Alvarado, Alexis Vega, Julián Quiñones, Santiago Jiménez, el Bebote, Guillermo Martínez, Armando, La Hormiga González, otro jovencito, y el Lobo de Tepeji, Raúl Jiménez. Ahí están los 26 mexicanos que nos estarán representando en este mundial.
1: También aquellos. Me gustó mucho. La puerta, la pregunta es, ¿es algo que ya había dejado él grabado? O sea, que se grabó antes en años anteriores, por ejemplo, en el de México 86, y retomaron el audio, ¿o es algo con la IA?
0: Este es un audio bastante antiguo. No recuerdo si fue en México 86
2: Y entonces, ahí estamos.
0: Pero ahí está un Roberto Gómez Bolaños joven que dice, qué bueno que se pudo rehusar este audio al llamado. Obviamente que todas las naciones que están dando a conocer a sus convocados lo hacen de una manera espectacular. Argentina lo hizo, Uruguay lo hizo. Estamos viendo diferentes selecciones. La selección me parece que de Noruega, ¿de dónde vienen los vikingos? De Noruega, no sé. Hicieron un video donde están los jugadores de vikingos y vienen en barcos vikingos. Y ya que vienen en sus barcos vikingos, llegan hasta Monterrey y terminan echando chela y carne asada en Monterrey. O sea, estuvo bien fumado, está bien pasado, está muy, muy bueno. Creo que son los de Noruega.
1: Sí, lo quiero ver.
0: Sí, la verdad que ha sido muy emocionante el ver cómo usan la creatividad para las diferentes selecciones del mundo, dar a conocer a sus nacionales. Y bueno, enhorabuena por esto de el llamado. ¡Ah! ¡Ahí está! Aquellos jugadores representándonos en el próximo mundial que ya está tras lomita. Con el próximo mundial también regresa una de las leyendas de la comedia en México, quien fuera creador de tantas y tantas y tantas historias. Regresa regresa Andrés Bustamante, mejor conocido como el Wiri Wiri, y sus personajes que por tantísimos años le dieron, pues ahora sí que vida y tantas risas a el mundial. Andrés Bustamante va a volver a la cobertura mundialista tras años lejos de la comedia, de la televisión, de los escenarios. Un genio de la comedia regresa y ahora formará parte de la barra de programación de ESPN. Él era un ícono de TV Azteca en México. Así que vamos a ver qué nos trae de regreso el famoso Wiri Wiri. Me cae muy bien ese vato. Me cae muy bien.
1: A mí también, fíjate.
0: Salía con el doctor Chunga. Aquí les traigo el zapato mimetizador sintetizador para que ahora sí anoten los penales los mexicanos. ¡Ajá! Inventado por el doctor Chunga. Así le hacía.
1: Cierto, sí.
0: O salía con su personaje bien mamey acá del hooligan. ¡Oh, ven, soy el hooligan y yo vengo a apoyar! ¡Ah! Y terminaba rompiendo todo el estudio, de verdad. Me da mucho gusto el enterarme de esta noticia del Wiri Wiri en su regreso al...
1: A ver qué nos trae ahora.
0: A el Mundial. Ojalá y que llegue algo bueno. Y pues bueno, es un poquito de lo que está pasando en cuestión del fútbol. Una de las cosas que llamó la atención, lo que son las vueltas de la vida. Hay un muchachito, Marcelo... ¿Cuál es su nombre? Se me fue el avión ahorita. Pero este muchachito que tenía la oportunidad de representar a la selección mexicana y que por diferentes cosas del fútbol, de los negocios, Marcelo Flores, ya sabes cómo es a veces la política del fútbol, no decidió ir con la selección mexicana, sino decidió abrirse para poder irse con Canadá, ya que también tiene la nacionalidad canadiense. Marcelo Flores fue convocado por Canadá el día viernes, le dieron la noticia en la concentración de Tigres, porque él juega para Tigres, y este muchachito jovencito pues estaba contento, emocionado, nervioso, porque fue convocado para jugar su mundial, ¿no? Convocado por Canadá. Y se le respeta que se haya ido con Canadá, ¿no? Teniendo la opción de ir con México, ¿sí? Decidió con Canadá, se le súper respeta. Es convocado, imagínate el momento como futbolista que te llamen a vivir tu mundial. Él juega con Tigres. Le dan la noticia, el sábado juega Tigres contra Toluca en un partido de CONCACAF y a los minutos Marcelo Flores termina lesionado y le rompieron la rodilla. El ACL, que es el ligamento cruzado, y un día después que le dieron la noticia que iba a poder jugar su mundial, le sucede esto y ahora va a tener que estar fuera. Imagínate, es una de las noticias más tristes, ¿no? Que pueden suceder.
1: No inventes, qué mala onda. Pues lo siento por él.
0: Sí, Sí, la verdad que sí, ya
1: mucho,
0: obviamente.
1: Mucho, la verdad que sí.
0: Tanto, y lo arroparon muy bien los muchachos de su equipo Tigres, los jugadores del Toluca, lo arroparon bastante bien, obviamente la selección de Canadá, el técnico le dijo, ya hablamos con él, él está consciente de esto, y le abrimos la puerta a que si en algún momento quiere unirse a la selección para brindar apoyo, para estar aquí con nosotros, él, a pesar de que no va a jugar, ya quedó pues fuera por la lesión,
1: sí,
0: le abren la puerta para que esté con el equipo. Así que ánimo para el Marcelo Flores, las vueltas de la vida. Sí. ¿Por qué le pones esa canción a Marcelo Flores, Magda?
1: Porque estamos tristes, porque no

0: señor de 78 años ya tenía una rutina diaria, ¿no? Todos los días iba a almorzar y a cenar a un restaurante en donde Donald Stallworth, que es nuestro ángel de hoy, es el chef. Este señor Charlie normalmente ordenaba pues casi lo mismo, ¿no? O sea, de las mismas cosas del menú, repetía y repetía constantemente. Y el hecho de que iba todos los días de lunes a domingo, bueno, hizo que los empleados del restaurante pues ya lo conocieran, sabían dónde vivía, que estaba solo, todo este tipo de cosas. Así es que cuando empezó a faltar, que no llegó ni a comer ni a cenar por 3 días, el chef pues dijo, oye, ¿qué está pasando aquí, no? O sea, ¿por qué no viene este Charlie? Así es que Donald Stallworth decidió, al salir del trabajo, ir a su casa para ver qué es lo que estaba pasando. Entonces llega, toca, nada, no le abren, se asoma por la ventanita y lo ve tirado en el piso. Así es de que él vio la manera de entrar a su casa y se dio cuenta pues que todavía estaba vivo, pero había sufrido un accidente y estaba imposibilitado para siquiera pedir ayuda, imagínate. Así es que este chef lo que hizo fue llamar urgencias y pues le dijeron que ahora sí que justo a tiempo llegó para poderle salvar la vida, porque ya el hombre ya llevaba pues ahí bastante tiempo tirado. Y pues afortunadamente Charlie se encuentra vivo gracias a que lo extrañaron en el restaurante.
1: Oye, qué feo casito, qué feo caso. No es la primera vez que algo así sucede. Sabemos, sabemos muy, muy, muy, muy bien cuántos adultos mayores o cuántas personas no han sido encontrados meses después de tras haber fallecido, tras una caída, tras una enfermedad, tras un paro respiratorio, cardíaco, etcétera. Y esto nos abre una vez más la mente a decir, oye, ¿sabes qué? Hay que checar a nuestros adultos mayores. Si tienes un abuelito, una abuelita, un papá, una mamá, alguien que a lo mejor hasta que vive solo, dales una checadita, dales una llamadita. Si sientes que algo llega a andar mal, sigue ese sentimiento, ¿no? Ese sexto sentido, y dale su checadita. Es algo muy importante. Recuerda que como tú ves a esa persona mayor el día de hoy, así te vas a ver tú.
0: Exactamente, así es que sí, mucha razón tienes. Pon atención a tus viejitos, ya sean familiares o vecinos o amiguitos.
1: Definitivamente, qué gran historia esta de una persona que pues, se acostumbró a ver al señor y en el momento que llegó, empezó a faltar, dijo, ah, caray, ¿por qué no estar acá? Y mira, por no quedarse callado, así que por esa cosquillita que le dio, pues se animó a ir a buscarlo, sí. Y le salvó la vida. ¡El ángel de Magda del día de hoy!
0: ¡Donald Stallworth!
1: ¿Cuándo vas a tener un ángel que tenga un...
0: Ya tuvimos.
1: Nombre
0: ya
1: tuvimos. Así... Gómez, González, Pérez, aunque
0: tuvimos
1: sea.
0: Tuvimos a Mía González.
1: Ah, sí, cierto.

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0: Todos los días tenemos oportunidades fantásticas y maravillosas de aprender cosas, de cambiar, de hacer cosas chidas, bonitas. Ah, pero esta no es una de ellas. Magda, con el estudio fantástico de hoy. Así lo vamos a llamar este segmento, los estudios fantásticos.
1: Muy bien, vámonos con el estudio de por qué
0: fantástico.
1: Es mejor hacer estudio fantástico, por qué es mejor hacer ejercicio por las tardes para tener más músculo,
0: a ver,
1: más energía.
0: Me interesa.
1: Y te voy a decir por qué. Estás aprovechando el momento previo al sueño. Cuando tú duermes es cuando tu cuerpo repara los micro desgarros y, bueno, cualquier tipo de problema que llegas a tener mientras el ejercicio, esos dolorcitos. Además, durante el día tú estás estresado, haces tu ejercicio y pues terminas ahí estresándose. Pero en la noche, cuando descansas, pues no hay ese estrés. Así es de que es cuando tus hormonas anabólicas, bueno, se liberan en mayor cantidad, ayudando esto a que crezca el músculo y, bueno,

0: bueno, se reparan, ¿cómo se dice? Reparación y síntesis.
1: Oh,
0: es la fase de sueño profundo que te ayuda a la reparación de los tejidos,
1: Magda,
0: y el crecimiento de nuevas fibras.
1: Magda, ¿dónde crece el músculo? ¿Cómo crece el músculo? Para la gente que quiere ponerse acá bien mamey, así como yo, ¿no? Así como, ¿cómo? O sea, ¿de qué manera? ¿De qué manera crece el músculo? Haciendo ejercicio. ¿Qué tipo de ejercicio?
0: Pero es más recomendable hacerlo por las tardes que por la mañana.
1: ¿Con qué tipo de ejercicio crece más el músculo?
0: Con las pesas.
1: Haciendo ejercicio de, ejercicio de fuerza.
0: ¿Cómo le dicen de fuerza? De levantamiento, ¿no?
1: Uh-huh. Con fuerza, ok.
0: Sí, sí, sí.
1: Ok. ¿Y en qué momento crece más el músculo?
0: Mientras... Se dice que el músculo va a crecer por el ejercicio, pero es más recomendable cuando lo haces por la noche porque estás más cerca de la hora del descanso de tu cuerpo.
1: El músculo,
0: entonces, que es cuando se regenera más.
1: ¿El músculo crece haciendo ejercicio?
0: Sí.
1: ¡No! El músculo no crece cuando se hace el ejercicio. El músculo...
0: O cuando descansas.
1: El músculo crece cuando descansas, le das al clavo.
0: Sí, ya te entendí, sí, sí.
1: Exactamente. Entonces, ahí es lo bonito. Y le dabas al clavo cuando dices, cuando haces ejercicio y cuando levantas, el músculo se va desgarrando. Así como una ropa, imagínate que es como una liga o como un trapo que se desgarra, pero cuando descansa, se vuelve a pegar y crece. Así es el músculo.
0: Ahí es donde llegan y les dan sus puntaditas para volverlo a surcir.
1: Obviamente que acompañado, si tú haces ejercicio como bestia, pero no duermes y no comes bien, no vas a lograr el resultado.
0: Por eso es que la recomendación es evitar entrenamientos extremos. También cuidar mucho el horario.
1: Extremos, ¿por qué no?
0: Sí, o sea, que hagas demasiado, que te dañes.
1: ¡Ay, por favor!
0: Ajá, sí.
1: Íbamos muy bien, ibas muy bien. Ibas muy, muy bien. Ya viniste a regar el tepache. ¡Qué barbaridad!
0: Bueno, eso es lo que recomiendan. ¿Qué quieres que te diga?
1: Estos son los estudios fantásticos de Magda. Pónganse a hacer ejercicio, por favor.

0: Uno de los principales problemas que vivimos los seres humanos el día de hoy, sin duda alguna, es la obesidad. Y está mucho más canija, es mucho más difícil cuando se trata de la obesidad infantil, ya que cuando tienes a un niño, una niña que se enfrenta a la obesidad desde edad temprana, desafortunadamente va a crecer con posibilidades de tener una adultez enferma, posibilidad de tener diabetes desde temprana edad y otros problemas cardíacos, problemas en el sistema cardiovascular, o sea, una vida enferma. Y este video que se está viralizando a través de las redes sociales es muy triste porque es el momento en que un niño de aproximadamente 12 años de... Sí, niño de 12 años de edad reacciona con su mamá porque el niño le está exigiendo que quiere comer guzguera, comida chatarra. ¿Escuchas todos esos trancazos? Es un niño de 12 años que pesa, me imagino que alrededor de 300 libras y se le va los trancazos a la mamá, deja a la mamá golpeada en el piso. Cuando yo le mostré a mis hijas este video me dijeron que eso era inteligencia artificial, pero después vimos que no era inteligencia artificial. Es algo muy, muy terrible. Imagínate, golpeando a la mamá, dejándola sangrada.
1: Parece boxeador.
0: En el piso, le está dando con todo. O sea, esto está mal a diferentes, en todos los aspectos, Magda. Terrible.
1: Sí, es horrible. En primera, la mamá está tratando de hacer esto pues para, por la salud del niño, ¿no? O sea,
0: claro.
1: Por algo, una buena razón. Pero la falta de respeto a su propia madre, o sea, no inventes. Qué feo, la verdad, qué feo. Y es lamentable que ahora sí que ya no existe el respeto.
0: Eso,
1: porque
0: son,
1: no se ha visto una vez, son varias.
0: Son varias cosas. Aquí desafortunadamente tenemos varios problemas. Tenemos un trastorno compulsivo con la comida.
1: Para comer.
0: Que posiblemente viene originado ¿por dónde? Posiblemente venga originado de un trastorno mental, de una depresión, de una ansiedad, a lo mejor de un trauma ocasionado por bullying. Hay mucha gente que sube de peso y se enfoca en la comida, adultos y niños, después de un trauma, después de un divorcio de los padres, que no saben, porque obviamente mientras más joven estás, no sabes en dónde, muchas veces no sabes cómo hablar de tus emociones, de tus sentimientos, entonces te refugias a los adultos. Muchos adultos se refugian en drogas, en alcohol, en relaciones tóxicas, en comida, y en los niños muchas veces se refugian en la comida, en los videojuegos, ¿no? Entonces, hay muchas cosas aquí. Este episodio de agresión involucra a este menor de 12 años de edad yéndosele fuertemente a los golpes a su mamá. Y muchos van a decir, si fuera mi hijo, a mí me respetan porque la chancla y que no sé qué. O sea, sí, pero no. Entendemos de que a lo mejor en mi casa eso no me va a pasar. Pero ¿qué estás haciendo para que esto no pase? Este es un niño que le están cortando la comida chatarra y se desesperó y se le fue a los trancazos a la mamá.
1: Claro, y se ha visto que cuando le quitas lo que más quieres, a los niños muchas de las veces no lo piensan, se vuelven agresivos. O sea, puede ser los videojuegos, puede ser salir a jugar, su privacidad, el celular, no inventes. O sea, lo que le estás quitando es lo que más le duele y pues reaccionan.
0: Ahí está, esta es la situación. Yo no sé si tú ya te hayas topado con este video, pero es difícil, ¿no? El niño de 12 años que agrede muy violentamente a su madre por no darle comida chatarra. ¿Y sabes qué es? Es el amor de la mamá que le está diciendo, no te voy a dar, no te voy a dar. Imagínate, 12 años, está pesando cerca de 300 libras. ¿Qué tipo de adolescencia y de adultez va a llevar este niño? Si ese niño sigue así, va a estar necesitando medicamentos. Hay mucha gente que desafortunadamente vive día a día con un pastillero y con una bola de medicamentos, y todo comenzó por una situación que a lo mejor empezó con obesidad, que fue mal cuidado. O sea, hay muchas cosas. Es el tema del peso, pero el tema mental y el tema de la agresión. Ahí se los vamos dejando de tarea. ¡Terrible! ¡Wow! ¿Y yo qué te iba a decir? Se me antoja un pollito frito, una cosa así.
1: Ay, ¡anda!
0: ¡Qué barbaridad! ¡Hay que cuidarnos, gente! Además que es más a gusto tomarse fotos en calzones cuando uno se deshace la panza y la lonja.

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0: ¡Qué bonito es lo bonito!
1: Me dejaste abrazado de un poste.
0: ¡Hora!
2: ¡Ándale! ¿Así te dejaron?
0: No, ese no fui yo. Es el que no está.
2: ¡Ay, con razón no vino!
0: Es el que no está.
2: Todavía está ahí abrazando el poste.
0: ¡Saludos, Pedro de la Luz! ¡Qué mala eres, Juliana! ¡Qué mala eres! Oh.
2: Yo digo, ¿a quién dejaron ahí? Si no eres tú, tú ¿por qué tú estás aquí? Pero pues, ¿y el Pedrito dónde anda?
0: Yo aquí
2: abrazando
0: estoy,
2: el poste.
0: Al pie del cañón. ¡Qué barbaridad! Bueno, estamos arrancando una nueva hora en este día viernes. Viernes, no, lunes. ¡Ay, ya quiero que sea viernes!
2: Tú ya te quieres ir y apenas está empezando la semana, no inventes.
0: Si te platicara de dónde vengo, por eso me quiero regresar. Lunes primero de junio. Mis hijas llevan un día de vacaciones, nada más un día, y estoy cansado.
2: Y ya está sufriendo.
0: Un día, y ya, o sea, salieron el jueves, ellas no tuvieron clase el viernes, entonces, no fueron a la escuela el viernes, y más el sábado, el domingo, ando terrible.
2: Nada más un día y ya no aguantas,
0: sí,
2: no más.
0: Por favor, no empiecen con su junio, sorpréndeme, por favor. ¡No!
2: Lo que me va a sorprender en junio es que llegues a fin de mes.
0: Tienes una capacidad para sufrir increíble. Espérate. Sí, sí quiero
2: pues así
0: vivir.
2: Así con un día ya estás sufriendo, ahora imagínate.
0: Espérate, tú.
2: No, o sea, que llegues bien.
0: Tú con esas cosas y yo en la mañana platicando con mi hija la grande y le decía, el día que yo me muera lo único que quiero es que no haya dolor. Hasta ahí. Y tú diciéndome, espero que llegues a final de mes. Yo ya estoy
2: pues
0: listo.
2: Es que ya te estás quejando, no inventes. Mucha, ¿tú ya estás listo para qué?
0: Mucha gente, Magda, no le gusta hablar de la muerte, pero es importante hablar de la muerte.
2: Sí.
0: Hay que hacer planes, es bien importante. Es importante. Y mucha gente dice, ay, es que estás echando la sal, no hables de eso. No. Yo creo que, yo me considero que estoy listo. Si Diosito me quiere que me vaya el día de hoy o mañana, el día, yo estoy listo. Sí, lo único que me preocupa es el futuro de mis hijas, ¿no? Y eso es lo que me preocupa. Pero yo estoy listo, no le tengo miedo. No le tengo miedo, tampoco le ando rascando ahí.
2: La pancita.
0: La panza, ¿no? ¿No? Al tigre, como dice, ¿no? No, pero...
2: No.
0: Pero pues hay que vivir tranquilos. No hay nada más bonito que irte a dormir con una conciencia tranquila. Hasta ahí. Y qué curioso que lo estamos mencionando y sale esto a la plática. Ahora es que, sí, el día de hoy, entre tantas celebraciones, el día de hoy es el Día Mundial de la Conciencia al Legado, que es básicamente el saber qué va a pasar el día que ya no estés aquí. ¿Cuál es? ¿Estás consciente de qué podría pasar? Obvio, ¿quién va a sufrir? El que se queda, ¿verdad?
2: Uh-huh.
0: ¿Quién va a realmente estar triste? El que se queda. Hay mucha gente que de repente, que en algún momento se entristece, que en algún momento pasa por un mal momento y de repente piensan en que ya no quieren vivir. No, espérate, mano, espérate, amiga. ¿Quién va a sufrir?
2: No seas egoísta.
0: ¿Quién va a sufrir? O sea, es muy fácil el tú pensar, van a sufrir los tuyos, va a sufrir tu familia. Recuerda que si en algún momento tú estás pasando por una situación de desesperación, hay ayuda disponible. El 988 es una línea de ayuda 24/7. En cuanto, si tú te sientes como en crisis, están para ayudarte ahí. Por favor, habla. Pero es lo que vuelvo, ¿no? El día de hoy es el Día Mundial de la Concienciación de esto, ¿no? Del legado. O sea, ¿estás consciente? ¿Estás listo? ¿Qué le vas a dejar a tu familia? Y no me refiero a lo material. ¿Qué se va a decir de ti, no? ¿Qué quieres que cuando te vayas, quieres que te recuerden bonito? ¿O como un desgraciado, un desalmado? Día de la Conciencia del Legado. ¿Qué irán a decir de ti, Magda?
2: No, hombre, va a haber mucha gente sufriendo. Cuando se enteren que yo fallecí, que no les pagué lo que me prestaron.
0: ¡Qué terrible! Esos son los que van a sufrir, pero
2: sí,
0: bastante.
2: Mucho.
0: Ay. Pues sí. Van a llorar.
2: ¿Y de ti?
0: De mí. De este, no, no, no sé, la verdad. Ni me importa, ¿cierto? No, pero hay que disfrutar. Hay que disfrutar y hay que vivir el día de hoy. Hay que vivir una vida donde te permitas irte a dormir tranquilo todas las noches. Qué feo la gente que engaña, qué feo la gente que miente, qué feo la gente que roba. ¿Cómo podrán dormir? O sea, con la gente que echa mentiras. No, no, no. Nada más bonito que irte a dormir con la conciencia tranquila. Pórtate bien, disfruta la vida, no le hagas daño a nadie y que sea lo mejor. Que estemos aquí conscientes el tiempo que Diosito nos quiera. ¡Me gusta, me encanta! Más adelante llegan las noticias locas.
2: Locas.
0: Muy locas del día de hoy, Magda. ¿Qué nos vas a platicar?
2: Claro que sí, yo les voy a hablar de un tipo que lo cacharon en la movida. Y mientras la amante y la esposa discutían, él viendo el show ahí, disfrutando y comiéndose unas palomitas y toda la cosa.
0: Ya te iba a decir, se le esperó Baltasar en lo que la novia y la amante se peleaban.
2: No,
0: este,
2: él ahí bien entretenido.
0: Este se peló. Bueno, vamos a estarlo platicando esto también. Yo tengo un hecho viral de un muchacho. Un muchacho que le dicen que apesta. ¿Tú alguna vez le has dicho a un compañero o compañera de trabajo que huele mal? ¿Cómo se lo dirías? No. ¿Se te atreverías a decirlo? ¿Te atreverías? ¿No te atreverías? Bueno, vamos a tenerlo esto, a ver cómo manejar esta situación. Y también una noticia que se viraliza de una novia que por el hecho que ella se iba a casar, saludos a todas las novias. Esta novia quería
3: tienes una capacidad para sufrir increíble.
0: Que le saliera todo de a gratis. ¡Ay! Es que me voy a casar.
2: No, no, no.
0: Yo
2: no,
0: soy la novia y me lo merezco.

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0: a seguir disfrutando de esta tardecita. ¡Feliz lunes! ¡Este es el Jalapeño! Muchas gracias. Hablemos de uno de los momentos más maravillosos que puede suceder en la vida. Y se dice que es uno de los momentos más importantes en la vida de una mujer. El día de su boda. ¡Oh! ¡Oh! ¡Qué bonito!
1: Por eso me he casado tantas veces.
0: ¿Por qué? Ah, porque este es más bonito.
1: No, no es cierto.
0: Oh,
1: oh, oh.
2: ¡Que viva el amor!
0: ¡Qué barbaridad! ¿Y te has casado de blanco las 47 veces?
1: No. Ninguna de mis... Ah, no, sí es cierto. Soy una mentirosa. Cuando me casé con el que me trajo para acá, pero, iba de blanco.
0: Cosa, ¿te casaste con Diosito?
1: No, o sea, el que me trajo a los United States.
0: Ah, el que te trajo.
1: Me casé con ese y me casé de blanco. Oh. Porque se negó a que yo llevara hueso o beige o algún otro color.
0: Es que obviamente, ese es un gran hombre, por favor, ese es un gran caballero tradicional.
1: Pero ya tenía 3 hijos.
0: No importa, la pureza la llevas en el alma.
1: Eso fue lo que dijo, que era la pureza era el acto del matrimonio.
0: Para mí eres pura.
1: No, yo.
0: Termina la frase. Para mí eres pura.
1: Sí.
0: Pura. Bueno, este es el caso de una mujer que se viraliza en las redes sociales porque hace un tremendo zafarrancho en su viajecito para llegar a la iglesia. Resulta de que esta mujer pidió un Uber de esos finísimos, carísimos. Pide el Uber. Cuando llega el conductor del Uber finísimo, carísimo, porque hay de todo tipo de servicios, sí, sí, ¿no? Con todo tipo de vehículos. Va ahí.
3: Ma'am, did you just cancel the ride?
0: Y cancela el viaje mientras va ahí trepada en el carísimo. Lo canceló, pero ya iba en él. Entonces, lo que estaba esperando ella era que el conductor la llevara hasta la iglesia y ella dice, soy una novia, me merezco que me lleves de a gratis. No me merezco pagar nada el día de hoy. Ahí está, mira, ahí está. ¿Cómo la ves desde ahí? Solamente porque se iba a casar esta mujer, quería que la llevaran de agrapa. De a gratis.
1: Hombre, y siquiera lo hubiera invitado a la boda, ¿no?
0: Siquiera, la verdad.
1: Es que le dieran de comer, o sea, que algo sacara, pero así nada más porque sí, como...
0: La sorpresa de todos es de que el video, bueno, el video continúa y hay gente que empieza a opinar en el video y resulta de que esta mujer para su boda no quería gastar un solo peso y recurrió a los famosos padrinos.
1: ¡Ay, Dios mío!
0: Pero tan siquiera los padrinos los invitas a que sean padrinos y madrinas. No como el pobre del Uber lo invita, o sea, lo hicieron, lo querían hacer padrino de la limusina y sin invitación.
1: ¿Eh? Te hubiera dicho, adivina qué, amigo, ya eres el padrino del transporte.
0: Mínimo, algo así. Pues ya.
1: No, hombre. De que las hay, en serio.
0: O sea, qué barbaridad. Hay mucha gente que practica esto de ser padrinos y hay gente que le corre a ser padrino. No tienes la menor idea.
1: Nosotros en mi familia hacemos las pachangas, bueno, hacíamos porque cuando yo estaba allá en México, entre todos, porque uno solo no nos alcanzaba, entonces uno lleva una cosita, otra cosita, y otra cosita, y así de poquito en poquito se armaba el pachangón.
0: Pero estamos hablando que es algo así tipo comunidad, ¿no? O sea, que estaban de acuerdo todos y que...
1: Sí, porque...
0: Y se entiende...
1: Sí, te apoyan a ti con la fiesta y el día que le toca la fiesta al otro hermano, pues todos apoyan y al otro hermano todos apoyan y así.
0: Mira, así es, así sí está chido. Así sí está bastante bien y se entiende la situación, pero ay, cómo hay gente, de verdad, cómo hay gente. Pobre cuate del Uber. Este.
1: Sí, la verdad.
0: Le hubiera invitado un platito con mole, aunque sea.

0: Carles. Pero los de matrimonio, ¿qué?
1: Se supone. Tengo entendido,
0: a
1: ya
0: ver, a ver,
1: si
0: tu
1: se
0: supositorio.
1: Hace o no se hace es otra cosa.
0: A ver tu supositorio, venga.
1: Mi supositorio es el siguiente. Cuando tú estás atravesando por problemas maritales, los padrinos se acercan a ustedes, hablan, les dan apoyo y que no sé qué. Eso es lo que se supone. Lamentablemente, si son los amigos del novio, o apoyan al novio, si son los de la novia, apoyan a la novia y así es de qué. A veces pasa, pero la mayoría de las veces le dicen, no, amigo, déjala, te consigues una mejor.
0: ¿Para eso son entonces?
1: ¡Wow! Se supone.
0: Mira, vine a aprender algo el día de hoy, qué barbaridad. Lo veo y no lo creo. Los padrinos y madrinas van a comer. Ok, ahí está. Bueno, saludos para todas las novias y para todos los novios que están planeando su boda. Por favor, Magda hace unos pasteles muy, muy, muy, muy ricos y deliciosos.
1: Ay.
0: Y carísimos, o sea, cotizados.
1: De París.
0: El de París, o sea que la pueden contactar ahí para... Ella muy amablemente les puede regalar el pastel, puede ser madrina de pastel, de su boda,
1: claro que sí.
0: De su bautizo, de su primera comunión, de su fiesta
1: para
0: de...
1: Para una persona nada más,
0: de su fiesta
1: pero
0: de
1: se los
0: divorcio... De cualquier celebración, usted dígale, Magda, queremos que seas la madrina del pastel. Y de volada ella acepta. Y a mí, cualquier cosa, yo les bautizo, especialidad, bautizo.

0: Vamos con las noticias locas.
1: Locas
0: de el día de hoy. ¡Que pase la Magda!
1: No, hombre, esta noticia a mí me hizo reír un montón cuando la vi, porque se ve, bueno, se sabe de que esta señora llegó a un cine, el cine en donde ella iba entrando, grabando un video y diciendo que iba al cine porque su esposo le había dicho que iba a trabajar tiempo extra, pero que ella se había dado cuenta que la estaba engañando. Entonces, cuando llega, está a la sala del cine, está el marido con otra mujer.
0: No.
1: Y entonces ella empieza a confrontarlo, ¿no? Dijiste que estaba trabajando y estás aquí con tu amante. Y en eso la otra muchacha se levanta y dice, oye, no, espera,

0: es que yo no sabía que eras casado, él me dijo que estaba soltero y empezaron ellas dos a discutir. No, pues que sí es mi marido, que no sé qué, no, pero es que a mí no me vengas a reclamar, yo qué culpa tengo, él también a mí me está engañando. Y mientras esto sucedía, el marido viendo la una y a la otra y seguía comiéndose sus palomitas como si nada estuviera pasando. Lo que risa me dio a mí también es que cuando ella le habló, la novia, y le dijo directamente, dice, es que, ¿por qué me dijiste que estabas casado? O sea, que eras soltero si estabas casado.
1: Qué feo caso.
0: Y le dijo él, bueno, estoy casado, pero no capado. ¿Cómo la ves?
1: Ay, por favor, por zánganos como esos, terminamos pagando otros. Qué barbaridad, eso es terrible, muy, muy, muy, muy, muy, muy mal. Y el otro con las palomitas, así como el meme de Michael Jackson, ¿no?
0: Así merito, ni siquiera, o sea, ni apenado, ni nada, o sea, valiéndole tres chetos, no, casado, pero no capado.
1: Y sabemos si al casado no capado, que seguramente ha de ser de caramelo o de chocolate, ya sabes qué, ¿qué? ¿Lo botaron o todavía siguen con él las dos?
0: Pues ahí terminó el videíto, pero quiero darle seguimiento, vamos a ver qué pasa.
1: No vaya a terminar de que hay, lo perdonamos las dos, por favor.
0: Si es espero así, que no, espero que las dos lo manden a Chihuahua un baile.
1: Pues ojalá y sí, pero ¿de quién sería el problema? ¿Ya de ellas? Ya de ellas. Si lo aceptan y lo perdonan así, ya la bronca ya es de ellas. ¡Noticias locas!
0: ¡Locas!
1: Locas del día de hoy. Bueno, yo quiero platicarte acerca de este caso que se hizo viral, ya que se dio en un lugar de trabajo. Todos en los lugares de trabajo llegamos a convivir con personas que, pues, conocemos ahí en el jale, ¿verdad? ¿Alguna vez te ha tocado decirle a alguien, oye, manito, te huele la boca, oye, hueles feo, oye, usa desodorante, o así como que, oigan, como que huele feo aquí, ¿no? Así, disimuladamente, ¿te ha tocado?
0: Pues, la verdad que no... Me ha tocado que me toque un compañero así que huele feo.
1: Nunca.
0: O compañera, no.
1: Nunca te ha tocado.
0: Gracias a Dios, porque yo no sé si me atrevería, tal vez no le diría directamente, pero sí le compraría un perfumito, le daría unos TikTok.
1: le compro un perfume. Bueno, esta noticia que se viraliza y es que en esta compañía, esta compañera de trabajo le escribió una cartita a una persona que olía bastante mal. Y no nada más eso, que gracias a esta carta y a esta persona, esa compañía legalizó, pero agregó en sus normas de la compañía el que apestaba, el que llegase a apestar o oler mal en el trabajo era una causa justificada para despedirle. ¿Cómo la ves?
0: ¡Órale! Eso sí ya es extremo, ¿no?
1: Eso está bastante. Y digo, tal vez no es en contra de la ley, si es una norma que luego llega a pasar la corporación y los que trabajan ahí la establecen, pero le dejaron así la notita y lograron que esto fuera así. Qué feo caso.
0: Fíjate que yo trabajé en un restaurante allá en Toluca, por cierto, en Tox. En ese restaurante yo me quedé así como que wow, porque yo nunca había visto que un restaurante tuviera duchas y vestidores.
1: O sea,
0: y lo hacían por esa razón, porque para ellos lo más importante pues era cómo estuviéramos las meseras. Así es de que nos decían, si ustedes en su casa se les acabó el gas o no les cortaron el agua, cualquier cosa, vengan, aquí se bañan, aquí se arreglan y queremos todo limpiecito y que huelan rico.
1: ¡Qué barbaridad! Yo me baño, no, y es que además imagínate que una cosa es lo que ocasionas, ¿no? Hay que tener empatía para tus compañeros de trabajo, para tus compañeras, para el cliente, en caso de que te toque atender clientes, pero pues sí, esto es lo que está pasando. Debería ser el oler mal una causa con válida para perder el empleo? Ahí se los vamos dejando de tarea. ¡Noticias locas!
0: ¡Locas!
1: Locas de el día de hoy. Yo me baño, me perfumo, me cambio, trato de usar la ropa limpia y todo. Pero si me quieren poner al apestoso, no me enojo.

Muchas veces vamos pasando los días y nos vamos encontrando con diferentes situaciones que a veces no sabemos cómo manejar, que a veces te llegan de sopetón, te llegan de golpe. A lo mejor es la enfermedad de un ser querido, de un ser amado, un cambio repentino en tu trabajo, un accidente de tránsito, ¿no? Un accidente en el trabajo, una noticia de que, oye, te tenemos que recortar las horas. Y pase lo que pase, sea la situación que sea, cualquier cosa que te esté pasando, a lo mejor con los hijos, a lo mejor con la pareja. Cuando llegan este tipo de cosas, muchas veces nos culpamos nosotros. Muchas veces nos castigamos nosotros mismos. Y en muchas veces las situaciones nosotros nos empezamos a decir que no servimos. Es que yo no sirvo para esto. Es que soy un inútil. Es que ¿por qué me pasan estas cosas a mí? No sirvo para vivir. ¿Qué hago aquí? Estoy estorbando. Y es donde a veces nos sentimos perdidos, a veces nos sentimos que no encajamos, que somos un fracaso. Si esta es tu situación, quiero que sepas que no eres un fracaso, que Dios tiene un plan para ti, que la vida tiene un plan para ti, para tu vida. Y a pesar de esa situación que tú estés pasando, tú vales mucho, tú tienes poder. Tú tienes una vida, y si tú tienes una vida el día de hoy, aprovéchala, no quieras desistir de ella. Aprovecha cada momento que tienes, porque vales, porque tú puedes. Porque, como está muy trillada la frase, Dios no te da más de lo que puedes cargar. Dios sabe tu valor. La pregunta es, ¿sabes tú tu valor? Recuérdalo, cuando sientes que estás perdido y no sabes nada, cuando, amiga, tú cuando sientas de que la situación es terrible y que estás ahogada. No es así. Dios sabe tu valor y ahora te toca a ti saber tu valor. Recuerda, recuerda de dónde vienes. Recuerda todo lo que has pasado. Recuerda todo lo que has sobrevivido. Recuerda tu travesía dejando tu país, llegando a los Estados Unidos sin saber inglés. A lo mejor llegando, compartiendo la casa con otras 8 personas. Y mírate dónde estás ahora. ¿Recuerdas cuál fue tu primer trabajo? Y que aceptabas lo que fuera. Lo que fuera y la mala paga y esto, lo otro, con tal de salir adelante. Y has salido adelante. Mírate en dónde estás el día de hoy. Cuando sientas que estás perdiendo tu valor, que eres un inútil, que no vales nada, que no tienes un sentido, un propósito en la vida, sí lo tienes. Dios lo sabe y ahora te toca a ti saberlo. Así que por favor, hazme ese favor y hazte tú ese gran favor. Cualquier situación que estés pasando, el día de hoy, Dios sabe lo que vales. Y te toca a ti saberlo. Así que por favor, sigue adelante.

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